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0: La vida tiene muchas cosas, buenas y malas. Nada es color de rosa. Hay caídas, debilidades, peleas y frustraciones. Frente a estas y otras, solo debes mirar adelante. Levántate, ten ganas, así podrás llegar a tu meta. 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En la fe cristiana, el Espíritu de Dios es ayuda que consuela a los creyentes y nos guía hacia la verdad y nos da fuerza.
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Hola Radio Pío 12, saluda doña Teresa Rojas desde Salinas de Garci, Mendoza, en el departamento Oruro, y quiero que me lo hagas tocar una musiquita de Suris y Curis, por favor, dice, que se cuide bien Radio Pío 12, chao, chao, Nimos Pecán. 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
1: Muy bien, a ver, vamos con las palmas fuertes.
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Hoy haremos con chantapes picuras que hacen con redes sociales carnapes, chaypipis, ari Luisito Quintanilla y Maynaga, buenas noches. Hola Luchito, saludos cordiales hasta Chiquiuta. ¿Cómo estamos en Chiquiuta? ¿Todo bien? Qué bien, qué bien, nos alegra mucho saber que están muy felices, contentos nuestros amigos piquichaqueros en todas partes, en todo el territorio nacional y más allá de nuestras fronteras también, ¿no? Sí, saludamos también a Francisco Jacinto, nuestro hermano Francisco, desde residente de Minas, Santa Fe, en la provincia Pantaleón Dalense del departamento de Oruro. Sí, para él también entonces saludos cordiales. Saludos para Marcos, que está también junto a nosotros. Hola Marcos, ¿qué tal? Está también Adela, Nelly. Y está por ahí después nuestros amigos que... A ver, Alejandro, Nina también por ahí está. Saludos cordiales a Alejandro. Juan Carlos López, lo propio. Juan Carlos, ¿qué tal, hermano? Un gusto saludarte. Panchito, saludos, hermano, a la distancia. Un abrazo. A Alejandro, Nina, dice, ya estamos con los piquichaquis, ¡qué bien! Sí, ya estamos con los piquichaquis. Saludos para todos ustedes, hermanos. Quechua Jalitubipis, Hatu Napaiku y Kachun Tukui Uyarimuk Kunapaj. Lare, Kankunapaj, ya están ahí. Yupaikuspach Kachun, lista Tachua y Alparispe Kachun Che. Mana, ¿eh? Mana. Lista Ikusuncho. Hola, Anita, buenas noches. Buenas noches. Aquí en las alturas con. Con la gargantita también, batallando contra el frío. Gracias. Saludos para todos ustedes, amigos, que están escuchando el programa Piquichaquis de la red de comunicación Pío 12.

0: A ver, Maikuna Mantecunan con esta camus para que se quichas. Buenas noches, Liz, ¿qué tal? Buenas noches. Dice, buenas noches, don Luchito. Dice, buenas noches, y Maynalia, Walej, Lachu, Manachu. A ver, teléfono, unas tapitas que hacían. Hola, y Maynalia, buenas noches.
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0: 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Buenas noches, hermano, qué lindo tu programa. Saludos desde Córdoba, Argentina. Hola, Alberto, saludos hasta Córdoba. Así, un fuerte apretón de manos y un abrazo. Eso. Para nuestro amigo Alberto Vázquez en Córdoba, Argentina. Córdoba, me hace recuerdo a una historia que he leído que titula De los Apeninos a los Andes. Después, en los últimos tiempos, ha salido en caricaturas con el nombre de Marco, ¿no? La historia original titula De los Apeninos a los Andes. Se trata de un niño que vino desde Italia a Argentina en busca de su mamá. ¿Cuántos han visto esa serie, Marco? Seguro que sí, muchos han visto. Algunos han leído la historia en libros también, como yo lo he leído. Saludos entonces para Argentina, para nuestro amigo Alberto Vázquez. Para nuestro amigo Grover Jarjuri, decíamos, buenas noches, don Luis, saludos desde Sacaca, capital del agua dulce. Saludos también para él y está, dice Liz, que quiero mandar un feliz cumpleaños para mi abuelito Fidel Velázquez, que mañana pase un hermoso día, dice. Eso es Liz, un feliz cumpleaños. A ver, aquícito ya está, nosotros estamos con listos nomás con el feliz cumpleaños. Vamos a hacerle cantar un feliz cumpleaños, ¿ya? Aquí está el feliz cumpleaños para nuestra amiga Liz, que saluda a su abuelito que ha cumplido un año más de vida, dice, va a cumplir mañana cumple un año más de vida.

Felicidades, felicidades entonces a don Fidel Velázquez, que el día de mañana está cumpliendo un año más de vida. Recibe felicitaciones de parte de su nietita Liz. Gracias, Liz, por escribirnos. Un saludo. Muchas congratulaciones para tu abuelito. ¿Sí? Ahí está nuestro amigo Ada. Please, Mr. Not idioma es Spanish. Dice, ¿quién es? A ver. No hablo el idioma español. Dice, nosotros también no hablamos inglés. ¿Eh? Pero a ver.

0: hermano. Bienvenido a nuestra transmisión en vivo del programa Piqui Chaquis. Llamada telefónica, a ver de qué se trata. Hola, hola, buenas noches.
1: Hola, buenas noches, dale Pío 12.
0: ¿Qué hay, Pío 12? ¿Qué hermano hoy?
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0: Listo, pachi. Chao.
1: ¿Qué pasa, Marco?
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0: 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Ahora vi, teléfono en este grave, bombardeo mucho. Hola, y Menale, buenas noches.
3: Mañana, Wichita.
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0: Hilton Kunze ya, Josué, hecha para la cuida, chanqueja.
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0: Eso está bien, meme. 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
1: A toda mi familia, a todos mis amigos queridos de Yagua, del siglo XX, de toda ciudad y de todo el departamento de Bolivia. Y como claro. A ti, que también, Luis, ¿no?
0: Sí, hoy, está bien, bien, bien, Josué.
1: Pues levanto también los bloqueos. Voy a ir a Santa Cruz.
0: Eso, qué bien. Qué bien, ver, qué bien. Sí, tienes que alistarte para un viaje largo después de los bloqueos, ¿no?
1: Sí.
0: Eso, me alegra mucho. Qué bien. Eso, pasé. Listo, Josué, gracias por llamar.
1: Luis.
0: ¡Ay!
1: Escuchen. Esto es que hay que tener mucho cuidado también a las mujeres embarazadas, que quiero explicar. Una mujer embarazada no tiene que servir antes de 2 meses con ser una mujer embarazada, de 4 meses, 5 meses, 3 meses, hasta 9 meses, a ninguna moto. ¿Por qué te digo esto? Porque el bebé le puede afectar el embarazo.
0: Es muy buen consejo. Hay que cuidar la salud. Tienen que
1: sí,
0: cuidar.
1: Porque dice Luis, ajá, porque en las mujeres hay descuidadas. Y cargan ahí descuidadas, que no pueden cuidar bien. Entonces, si no quería que ella siguiera subiendo la moto,
0: ajá,
1: ¿para qué tienen hijos?
0: Sí.
1: Al hijo de cuidar.
0: Eso sí.
1: Y hay hombres también responsables que ahí están subiendo, que están subiendo, están enamorados.
0: Sí.
1: Y es lo que más rabia me da.
0: Sí.
1: Es lo que más rabia me da.
0: Yeah.
1: Porque
0: sí, sí,
1: no
0: sí.
1: Cuido para que Dios dice, ¿no? Un hijo es un hijo.
0: Ajá.
1: Dios, mira, llevándole a una mujer a una cancha y sin ser de comer todavía todo el día sin comer, ¿qué es eso? ¿A qué sé que el bebé? ¿A qué el bebé no pide comida?
0: Ajá.
1: A una mujer está embarazada, hay que cuidar muchas cosas. No sé qué, hay que entrar sus chiquilladas, no. Que es para qué embarazan, ¿no? Para que una mujer, un hombre, que tiene que decir, amor, si has llegado de tu trabajo, anda a descansar, a la casa, él me espera el bebé. Después yo voy a volver, después voy. Él dice, venía a la cancha. ¿Qué es eso?
0: Ah. Sí, sí, tranquilo, tranquilo, Josué, ya no se niegues, ya no se niegues. Seguramente ya han escuchado el mensajito, van a tomarlo muy en cuenta y van a también a cuidarse su salud a partir de ahora, ¿ya?
1: Luis,
0: ay,
1: Luis, escúchame, no es cualquier cosa que sé, tampoco no es cualquier juguete el embarazo. ¿Por qué te digo? Yo tengo hermanos que son doctores y también hermanas doctores.
0: Ajá.
1: Explíquenme eso.
0: Ya, Josué, gracias por todas esas recomendaciones. Están llamando por teléfono, José Suito, otros oyentes también. Daremos curso, ¿ya?
1: Pues, por favor, sí, las hojas.
0: Sí, sí, sí, no te preocupes. Ya, chao, chao, chao. Gracias, Josué. Ahora sí, llamada telefónica. Tenemos, hola, hola, buenas noches.
2: Hola, Luis Yucra.
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0: 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Ya no pecamos para acá, santa saluditos, Santa Cruz pa familia Rojas, Paco. Paikuna huyaremos para que sean con Santa Cruz, familia Cruz, más bien familia Rojas, Paco, Santa Cruz, Yachtapi, Chanta, Napaikus, Pacanche, Iván Ninche, Alejandrota, Nildo, Chanta, familia Colque, Víctor, Ansieta, Kikilianta, Jaipi, huyaremos para que sean con Germán Unche, Víctor Rojas, Paitapis, Napaikus, Pacanche, uff. 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Ya me sentí mal, lo siento, don Luchito. Y Maraico, ¿por qué? ¿Qué ha pasado? ¿Por qué ya te has sentido mal? No te sientas mal, hermano. No hay que sentirse mal por nada, hay que tranquilizarse nomás. Y ser un poquito tolerantes con esta vida, ¿vale? La vida es así, tiene muchas cosas positivas, negativas, entonces hay que saber sobrellevar nomás, hermano, ¿listo? No te sientas mal por nada, hermano, hoy aquí estamos todos entre amigos, entre familia. Don Luchito, saluditos, dice, para Ambrosio Rojas, saludos a don Ambrosio Rojas, saludos a Carla y Boné Arias también. Saludos para todos nuestros amigos que están siempre en nuestra sintonía y que nos siguen a través de las redes sociales. Saludos para Betty Choqueño, dice, sí, también. Está bien, vamos a saludar a todos que nos están siguiéndonos a través de las redes sociales también.

Vamos a seguir saludando a todos quienes nos están siguiendo a través de las redes sociales. Nuestro amigo Raúl Ari dice: buenas noches, don Luis. Hola, Raulito, ¿qué tal? Buenas noches, saludos, hermano. Gracias por estar con nosotros esta noche en el programa Los Piquichaquis. Saludos para Genaro, saludos para, también para Maxi Mirabal, Virginia Mamani también. Gracias, Virginia, por estar con nosotros en la programación de Los Piquichaquis. Sí, hay muchos de nuestros amigos, amigas que están con nosotros. Hola, María, ¿qué tal? Buenas noches. María Guarayo, mi esposa en Potosí, también nos está siguiendo. Gracias, gracias. Dice, pues, buenas noches, Luis, saludos a tu programa, saludos a la familia Yucra Guarayo desde la distancia. Dice, ella está en Potosí. Saludos, Mari, te queremos mucho en casa, te cuidas, ¿sí? Está bien. Aquí estamos nosotros, la familia, también cuidando a la mamá Julia, no te preocupes. Eso sí. Chao, Mari, chao, hasta más ratito. Seguimos saludando, saludos a la cooperativa Wariwari, para nuestros amigos de la cooperativa Wariwari en Potosí, en la provincia Tomás Frías, la familia Ventura, con una canción, dice, canción Minerito. Enseguida, hermano, preparamos el tema Minerito, ¿sí? Saludos para Diego Chambi, que también nos está siguiendo. Tenemos todavía más saludos aquí. A ver, a quiénes más saludamos. Ya estamos con los saludos. A Marina dice, ay, don Luchito, saludos desde San Pedro de Buenavista. Ah, profesora Marina, y Maynella Cacusanquich, San Pedro de Buenavistapi. Guay, a ver, Mayo. Laranja tiempo, ¿eh? O tu cucuñacho, laranjitas. Yo me acuerdo cuando estábamos en San Pedro, hacíamos cursos de capacitación con la Radio Pío 12 y ahí decíamos, a ver, adivinanza. Nombre de cuatro frutas que su nombre empiece con la letra L. Nombre de fruta, de cuatro frutas, que su nombre empiece con la letra L. A ver, ¿qué dirían ustedes? A ver si nos escriben. Es una anécdota en San Pedro de Buenavista, profesora Marina, tal vez usted se acuerda. Pero bueno, ya, saludos hasta San Pedro de Buenavista. Después, a ver, también está por ahí nuestra amiga Elena Telles Morato. Gracias mil por seguirnos. Está también Carla Iboné. Josué también está por ahí, ya hemos saludado a Josuecito, Josué Colquen, Raúl también está, buenas noches, don Luis, dice, otra vez, buenas noches, Raúlito, Diego Chambi también, buenas noches, don Luis, dice, hola, Diego, buenas noches, hermano, gracias por seguirnos, Anita también está por ahí, dice, don José Luis, siga, hay bloqueos en Siquirá, dice, Anita, solamente Luis, por favor, a no ser que decida ser mi madrina de bautizo para bautizarme con José Más. Mentira. Sí, don Luis nomás, pero de todas maneras, miren, no nos han confirmado nada porque el bloqueo seguía ahí en Siquirá y no nos han confirmado si han levantado nada. Ya vamos a tener noticias, entonces en cuanto haya algo, a través de la radio estaremos informándoles. ¿Ya, Anita? Por favor, entonces, paciencia. Vamos a tratar de averiguar en el transcurso de estos minutos para darte la información. Saludos a nuestro amigo Lucho, que está acompañándonos también. El tocayo Luchito, ¿no? Eso sí. Buenas noches, don Luis. Gracias por el saludo. Dice, no te preocupes, hermano. Dieguito, estamos con esa finalidad aquí en la radio para estar con ustedes, acompañarles, saludarles, atenderles y además también para intercomunicarles con sus familiares, ¿no ve? Para eso está la radio. Muchas gracias, Dieguito, de todas maneras, por seguirnos. Ahora sí, saludamos también a quien, saludos para todos los oyentes del programa Piquichaquis, dice nuestro amigo Diego Chambi. Ahora sí, saludos a Joel, lo dice también. Musiquita, alguito de musiquita, los mineritos decían. Vamos a José Luis Reina Balcázar, también está por ahí. A ver, minerito, vamos a escuchar ahorita, sí, minerito.
vamos a escuchar, nos estaban pidiendo para nuestros amigos. Ah, claro, y la cooperativa minera Wariwari también, ¿no? Sí, saludos para todos ellos desde la radio Pío 12. La compañera permanente, pues, la Pío 12. ¿Ya estamos listos? Ahora sí.

0: ¿Qué dice nuestra hermana Marina? Pasaraseña naranjas, dice. Pasaraseña. ¿Qué es pasarascaña? Pasarascaña naranjas, pis. Pacaipis, San Pedro, San Pablo. San Pedro, Yapaseña. Huacaychascaico, dice. San Pedro, Yapaseña. Para la fiesta no me sepa no guardar. Se haya pañacho, huacaychanquiche. Pero que la toma, porque no es naranjita taca. Jacaipi, que es paca, libre naranja taca. Grave, chaypeca, naranja también cuida chargaico. La mejor naranja, pues, en San Pedro de Buenavista. Tan rica la naranja. Esa es la cascarita gruesita, ¿no? Qué rico. Sí, realmente, la mejor naranja en San Pedro de Buenavista. A tu napaico y cacho, un campaps, hermano Wilson. Horror, ya está, seguramente. A tu napaico y hermano Luis, saludos desde Guataría, Jucumán. Wilson está en Guataría. Qué bien, hermano. Saludos a la Ayu Jucumán. Entonces, Wilson, a todos en Guataría. Comunidad Guataría, para jatu napaico y cacho. Chanta. Buenas noches, Piqui Chávez, que dice Lía Aguilar. Paypaps, jatu napaico y cacho. Chanta, chanta, pitas que sean Virgilio Cucuna. Y chanta, que sean Mansuti Ullamuncho. Mansuti Gancho, ya. Bueno, chay, mano, chay, en tu cuita napaico y cacho. Teléfono, no está pitas napaico y cacho, que sean Javi. Ya está, chincan. 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Buenas noches don Luis, un saludo desde Oruro. Quisiera mandar saludos a mi abuelita en el distrito de San Pedro, dice Flores, la familia Flores, sí, comunidades Jenjachi, y a mi papá que está en y Chufron, dice, Flores, Cecilia Flores, Cecilia, no, Napaikus, para acá, enchantas. Napaikus, y tu cachin, que querían, que es Jancachi, para ahí. Ahora, Chaypi, que es en Abuelita, en distrito de San Pedro, es Jancachi, acá. Municipio de San Pedro, es Jancachi. En las alturas, este, pues, es Jancachi. Territorio del municipio de San Pedro de Buenavista. Ya, ahora, con Ampita, Chaypi, que es en Ucunari. Hola, Nispanimonco. Liaguila, saludos para los oyentes en Santuario de Quillacas. Me complace con un temita de Antonieta Antesana, dice Lía Aguilar. Hola, Lía, ¿qué tal? Enseguida vamos a escuchar a la señora Antonieta Antesana, ¿ya? Mientras tanto, saludos hasta Santuario de Quillacas. Después también, ahí está, ¿qué más está? Uy, Miki también estaba por ahí, nuestro amigo Miguelito también. Gracias, gracias Miguelito por estar junto a nosotros. Seguimos leyendo los mensajitos de texto. A ver, vamos a ver de quién se trata por aquí. Otro mensajito. Nuestra hermana Silvia Ticona de Sacaca dice. A ver. Me complace con un tema musical para alegrarse esta noche. Dice, me complace con un tema de Antonieta Anzana. Con ese tema hago llegar saludos a mi pueblo Pampachuru, donde se encuentran mi mamá, mi papá y y mis hermanos, dice, también saludar a todos los que me conocen atentamente, Silvia Ticona Coca. Hola Silvia, gracias por seguirnos, saludos a Silvia Ticona, a toda su familia en Pampachuro. Y luego dicen aquí, a ver, nos complace un temita de Gregorio Mamani, enseguida vamos a hacer tocar temitas, ¿ya? Gracias mil por estar en la sintonía nuestra. Aquí en la radio Pío 12. El temita musical para nuestros hermanos de la cooperativa minera Wariwari. Sí. Para Wariwari en la provincia Frías del departamento de Potosí. Entonces, para ellos también, saludos desde la radio Pío 12. ¡Gracias! Y aquí está ya doña Antonieta Antesana.
1: Música de colección.
0: Sí, música de colección. Rosa dice, buenas noches, don Luis, me dedican el último temita de Jiawa. Ay, enseguida vamos a buscar, ¿ya? Virgilio Cucuna dice, saludos a mi comunidad de Hiskanki. Saludos a Hiskanki en nombre de Virgilio Cucuna. Ari, Hiskanki, napaikusito, cachum, ajinata, limón, hermanunche, Virgilio Cucuna.

Chapi, chapi, taquisito, mamá Antonieta, antes a Napata, chayvana, paicos, pecanche, tuco y picunachos, mamá Antonieta, antes a Nanta, antes a Nataja, lo vieres para que el queche está aquí, cunitas, nintaps ahí. Lía Aguilar dice: saludos de la misma manera, saludos a tu programa. Dice: gracias, Lía, gracias, un abrazo para ti y para toda la gente que nos sigue por ahí, ¿eh?

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Virgilio Cucuna dice saludos a mi familia Cucuna, también la familia Brañez desde Cochabamba. Dice hola Virgilio, entonces hasta Cochabamba. Saludos también a Ángel Aguilar. Gracias por visitarnos, invitados a que nos sigan los días sábados desde las 8:30 de la noche en el programa Piquichaque. Imagina que hacen programas, hermanos y hermanas. Zapagote, zapagote, ya está, ya pa' y cucos pa' que se enche, ya pa' y cucos pa' que se enche. Cañas, caña, canche, ¿eh?

Siguen llegando los saluditos. Buenas noches, don Luis, por fin el temita de Antonieta Antesano, un año y una semana. Uy, un año y una semana. No sé si tengo en mi discoteca, pero te lo voy a buscar ya. ¿Cómo te llamas? ¿Cuál es tu nombre? A ver, dinos. Para que te mencionemos y te saludemos y también saludemos a toda tu familia. Además, ¿desde dónde nos estás escribiendo? Es que para también saber, ¿no? ¿Hasta dónde estamos llegando? ¡Porfis!

0: Bueno, chepi, chepi, taquisitos, casi a mamá Antonia tante sanaban con Ari. No encuentro el tema, un año y una semana. Saludos a la promo 93 del colegio Yayagua desde Cochabamba, dice Cochabamba. Después, ¿quién más está por ahí? Virgilio también. Marina, buenas noches. Luis, un temita de Antonieta Antesana. Un año y una semana. Dice. Un año y una semana. No hay un año y una semana el tema. No encontramos. Calixto, ¿qué vamos a hacer? A ver, llamada telefónica. Hola, bueno, hola, Imanel. Sí. Buenas noches.
1: Buenas noches, don Luis. No cojamos.
0: ¿Y mi tata con Carparinche, mamá Margarita?
1: Musiquita, casi hay gurima, hermano Luis.
0: ¿Me encanta ni ser Janquil?
1: Valberto Velamanta, hecho de madrita antiguito.
0: Ay, ay, ay, ay, ay, ya más carpa de España, que hacen caipi, ya en cajamás y calixto, aquí en España, que hacen caber, calixto, ya está hecho. Más que hacen ni. Ya, ya, curita, aquí se cospa, acá, con calla.
1: Ya, don Luis, ya, ya,
0: ya, ya, ya, ya, ya, ya, está, ya, está. Gualberto, jaita, más que hay, más que hay, más que hay, más que hay, Gualberto, chaita, aquí está. Si no, ya está, sanción o cachispicanca.

Bien, bien, bien, bien. Ese es el temita musical que hemos podido difundir, ¿no? Tora Careñito con doña Antonieta Antesana. Ahora sí, vamos a dar curso a otro artista. Muchas gracias, hermanos y hermanas. Gualberto Vela, madrecita, ninguna, en picas y chay, taquisito, calixto, mascarpar y chay, pia, discoteca, y mascarpar y tarín, que chaca, huyamuan, que ya. Sí, ya, ya, ya, ya, ya, guaquichico, guaquichico, chay, pi. Con Chay Calisto, William, un quichantaja.

Saludos para que te, saludos mi estimado Luchito, un saludo para mi papá don Mario Castellón. Atentamente Amílcar, dice, wow, esa sorpresa Amílcar. Gracias Amílcar por escribirnos al programa Piquichaquis de la Radio Pío 12. Un apretón de manos para vos, Amílcar, y un abrazo. Y cómo no saludar a mi amigo Mario Castellón. Un abrazo, Mario, desde la Radio Pío 12. Caipi Cachanches, programa Piquichaquiwan, Cusca Chacuspa, tú, Cuirunamación. Especialmente Jancunaban, hermanos ni. Ari, residentes, Mina Santa Femanta, Paikuna Cachanco, Asca, Cochabambapi, Orurupi, Chantapi, Huacunaca, Santa Cruzpi, Huacunaca, La Paz, Manzipuspa, Canco, bueno, Tuku y Tuku, Chacaspi, Cachanco, residentes, santafesinos, morcucaleños, Paikunatapis, Napaikuspa, Cancha. Jamilcar, un saludo, muchas gracias, hermano, por comunicarte con el programa. Ahora ya sabes el camino. Las veces que tú quieras, siempre serás bienvenido aquí en el programa. Gracias a Milcar por estar en nuestra transmisión en vivo a través de la red social del TikTok.

Gracias, mi estimado amigo Lucho, por apoyar al programa. Ahí arriba, el objetivo está ahí arriba. Una bella rosa. Sí, a veces nos ponen ciertas cosas aquí en las redes sociales, por ejemplo en el TikTok, dice, tienes que tener un objetivo, alcanza un objetivo, haz, porque quienes participan en estas redes sociales también hacen lo mismo y van acumulando puntajes para crecer y para ir subiendo de categoría, nos dice, y bueno, estamos siguiendo la corriente. Hola, Nano, ¿qué tal? Gracias, gracias. Un abrazo a mi tía en su día. A ver, ¿cómo se llama tu tía, Nano? ¿A cuál de tus tías? No vamos a llorar. Solamente si el temita nomás de Willy Rojas, ese temita nomás dice lloraré, chenda. Saludos para Oscar Campos también, que está siguiendo nuestra transmisión en vivo de los Piquichaquis de la red de comunicación Pío 12.

Estamos saludando a toda la gente que nos sigue en todo el norte Potosí. Saludos hasta el municipio de Chayanta. Están en su fiesta patronal, ¿no? Sí, del Tata Espíritu. Y saludos pues entonces a todos los chayanteños, las chayanteñas que se encuentran en el interior del país.

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Y hasta ni muchaban, hay calistoca. Ya, caipi, a ver.

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0: A ver, teléfono en este Bayamuchanco. Hola, hola, Jiménez, buenas noches.
2: Buenas noches, don Luis.
0: Doña Josefina, buenas noches. Perdón, vas a disculpar, Caipi. Calisto, más que sea arcaico, te hay que ir con esta.
2: Más cancia, un caparazito vas a buscar. Vaya, espíritu, ¿lo ves? Espíritu, pájaro, y si que japar. Y mañana hay que escorar a los hijos a las 4 de la mañana.
0: Ay, ay, ay, ay, ay, ay, está bien, está bien. Sí.
2: A las 12 de la mañana, nos voy a sonar también, pues.
0: ¿A 4 de la mañana?
2: Claro, que hay que escorar a los hijos.
0: Ay.
2: ¿Lo ves? Espíritu, pájaro, y si que japar, y dice, ¿lo ves?
0: Oh.
2: Tienes que tirar el poto.
0: Calisto, Lisa, escucha, mire, también, ¿qué cuyasá tienes para...? ¡Ah, doña José! ¡Doña José! ¡Doña Josefina! ¡Jipun, a ver! Acá hay Calisto, escucha, mire, tal, está cuyasá, entonces...

imagínate acá, imagínate, doña Josefina, ni imagina por nicho. A ver, imagínate que chesta, jancuna. Chantas mana cuti chimusaban que chexo, no janirjane, a ver, San Pedro de Buenavista, penirjane, adivinanza, adivinanza, a ver, mana adivinanza, y chas y chasabas, nis panirjane. Su texto ojerimuche, estaba frutas manta, su te callaricho un letra eleva mismo. Nombre de cuatro frutas que su nombre empiece con la letra L. A ver, si participan con eso a través, escriban pues, escriban. Nombre de cuatro frutas que su que su nombre empiece con la letra L. A ver, a ver, a ver.

Es el bailecito en ese ritmo. El temita musical de Gualberto Vela Santuza. Hola, hola, Amalia, ¿qué tal? Saludos hasta Potosí.

Ya está. Manapuni, mensaje a Pachimuncucho. Cuatro frutas que su nombre empiece con la letra L. A ver, en San Pedro de Buenavista hemos preguntado a la gente y algunos pensaban y decían, don Luis, ya sé. A ver, Lima, muy bien, Lima, ya está bien, un nombre ya. Faltan tres, hemos dicho. ¿Cuál más sería? Ay, ahora, piensa. Nada, casi. Ninguno adivinaba. A ver. Hola, Ever, ¿qué tal? ¿Qué dice Ever? ¿Tú conoces cuatro frutas que su nombre empiece con la letra L? ¿Cómo es Ever? ¿Qué dices? A ver.

Está bien, de acuerdo. Lima, está bien, uno. Faltan tres. Faltan tres. Lucho, faltan tres. Está bien, uno. Lucho, ¿de qué parte eres, Lucho?

A ver, teléfono, unas tapitas fritas que dicen, hola, hola, buenas noches. Hasta ripo, manchari. Ya, pecho, urmaiku. Señal, llaman a alguien, yo ahí.

Saludos a Nancy Chinche Mamani, gracias por unirse a nuestra transmisión. Saludos a Moisés Román. A ver, ¿quiénes más participan? Cuatro frutas que su nombre empiecen con la letra L. L de lápiz, L. Saludos, comadre Miss. A ver. Adivinamos para qué, hermanos. Participamos, chaval.

Ya. A ver, Kepi, mensaje. Buenas noches. Las frutas serían lima, limón, lucuma, chanta, lichi. Pita que se, su tiquita me llamó un equipo, pero hermano. María, ¿qué dice María? Luis, nos complaces con tema de Jiawa. Saludos de parte de Sole, Norma, Cari, Mari. A ver, Mari dice limón, lima, naranja. Después, eso está bien, tres. Limón, lima, naranja, nada que ver. Naranja después no es, con letra L hemos dicho, con letra L, L de Luis. Están cerca ya. La Cayote no es Lima, pues, Ever, Longa. No es. Ay, chicos, no es eso. Imagínate, hermanos. A ver, sigue mensajito Skype y ñaveris pa' casa, ya. Pichos, casi adivinar, parimos pa' can. Otro no recuerdo, ya. Apita Skype, ya. Buenas tardes, don Juan Carlos, dice. Ah, no, otro, ¿quién es ese? A ver, Asunta, y me sienta. Limón, otro no recuerdo, dice Asuntita. Recordá, hay otras frutas más, ya. Por favor, Asunta, recordate. Tres más te faltan, ¿ya? A ver, vamos a escribir, vamos a seguir leyendo. Y aquí, ¿qué dice este nuestro otro amigo? Buenas noches, dice Isaura. A ver, ¿qué es lo que nos dice Isaurita? Buenas noches, Isaura. ¿Cómo estás? Y Maynaya, ¿vale, Riacho? Y está otro, dice, quiero hacer llegar un saludo cordial a la Radio Pío 12 y a todo el equipo que hacen el trabajo de informar a la población, y quiero saludar a la familia Choconi, Jancoña, Huanca y Espejo, que se encuentran allá en la provincia Chayanta. Atentamente, Adelina Choconi, dice. Dos musiquitas de encanto norteño, dice, cualquier tema, y hoy es su cumpleaños de mi papá Alex Choconi, quiero mandar saludos cordiales, dice. Muchas felicidades a don Alex. ¡Feliz cumpleaños a ti! ¡Feliz cumpleaños a ti! ¡Feliz cumpleaños, don Alex Choconi! ¡Feliz cumpleaños a ti! ¡Felicidades a don Alex! De parte de Isaura, ¿no? Sí, muchas felicidades. Entonces, en este, su cumple, pues. Ah, no, ¿de parte de qué? Ya está, nos hemos equivocado, creo, ya de nombre también. Ya. Seguimos con los saludos. Y alguien dice por aquí, ¿qué más dicen? Limón, lima, lichi, lucuma. No, tal vez por ahí podría. Lichi, no conozco qué será lichi. Ya, pero de todas maneras, si es algo valedero, vamos a aceptar la invitación, que es la respuesta. Isaura dice, fruta, que sería lima, limón, lucuma, limoncillo. No, pues, casi repetido es limón, limoncillo, según el tamaño nomás, ¿no ve? Ya, a ver, ¿qué otro fruta? Eso, yo les cuento que esta es una anécdota que hemos pasado en San Pedro de Buenavista.

0: A ver, seguimos leyendo los mensajitos. Muchas gracias, hermanos, amigos, por participar. Así tienen que ser los programas. Cada sábado vamos a hacer algo, ¿ya? Para que participen todos, ¿ya? Así es, María, también tú vas a participar todos los días sábados. Atención, en Potosí. Todo ese grupito que está ahí en Potosí, a participar, ¿ya? Por favor. Saludos a Potosí, a nuestros paisanos que están allá en la capital. A ver, dice, hola, buenas noches, hola, saludos a Pampachuro, especialmente a la familia Ticona, de parte de Ebert Ticona, dice, Ebert, los saludos hasta Pampachuro, ya han llegado, hermano, muchas gracias por escribirnos. Y aquí dice otro saludo, hola Radio Piedosa, le saluda la señora Teresa, doña Teresita, por favor, una pasioncita, ya mamita, sí, Suris y Curis, hemos escuchado, pero... Los suris hemos escuchado, mamita, y al principio nomás. Hemos escuchado, ¿ya? A ver, otro temita, a ver, doña Teresita, otro temita, aparte de los suris y curis. Ya hemos escuchado, al empezar el programa nomás hemos escuchado suris y curis. Doña Teresita Rojas, desde Salinas de Garci, Mendoza. Salinas Manapaicos, para cancha, ¿eh? Ari, ¿ya eres para que cancha, eh? ¿Está listo? ¿Lo ve? Claro, sí. Ya, mano, ya cuspa que son manchas. Ni capa no hay que ya que queman. Pero ya iban pensando para que acá en Doña Teresita, acá en Salinas de Garci, Mendoza, huyaremos para acá. Otro mensajito dice: buenas noches, Radio Pío 12. Un saludo cordial a todos los trabajadores de la radio. Quiero mandar saludos a mi distrito indígena, Marca Norte Condo. A los cinco, a ellos, especialmente a mi familia Parina, Auca, Rivera y Vázquez de los Ayllus, Yanaque, Chungara. Le manda saludos Calixto Parina. ¡Oh, Calixto, tu cayuiki! Cusiri con Calixto, hija. Van a echar esa pita de chucaninis, van a... Eso sí, hate una pay cucacho. Entonces, Calixto Parina, tuco y familia Kipaj. Cachun napaikuisito, ayllus yanaki changaran es happy, ya está hecho, ari, entonces chay. Con el teléfono no está, hola Imanel, buenas noches.
1: Noches, ¿cómo?
0: Buenas noches, pion para el seco.
1: Vicente.
0: Ah, hermano Vicente, Imanel, cacuchanqui, chemay, manta, bajayamuchanqui.
1: Municipio, sí, a Villa Candelaria, manda.
0: Villa Candelaria, jato una paico y cacho, un tuco y Villa Candelaria. Ya, Candelaria, pe hermano, Vicente.
1: Ya, vale, ya, a ver, che, tampoco y manta, ni me salgan, una adivina, ni salgan, si hay manta, a ver, ni mos, a ciertas as, manacho.
0: A ver, taba frutas, apellido, que es, taba frutas, suteca, calladís, pacacho, letra elevan, ¿qué se llama?
1: A ver, limón, lima, locoste, la calle, che, tenerixe, manoja.
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1: 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Pero fruta que se llama lima, limón, después locos, tiene que salir chay que se llama.
0: Ah. Fruta para ahí. Cosa pacha, pacha y gena, participamos jaque manta, hermanito, ya tu napaico y cacho un campa, toco y huyaremos con una paja, chaypilla Candelaria, ¿ya?
1: Gracias, hermano, aquí en la manta, dejan un abstruco y le acá con la radio que voy a ir a Siminecta, y aquí en la manta, a Dios, ven, si escucho un toco y le
0: acá
1: con la radio, hermano.
0: Gracias, hermanito. Ama chingan que checho, sapa sábado. Ginatan, cuscachacus, pacasunchak, piquichaki, huacachivan, 8:30 manta pacha.
1: Mayo vale, ya no participamos eso.
0: Listo, listo, listo. Gracias, gracias, Vicente. Ya, y no paicamos por acá en Villa Candelaria Manta, ¿eh? Eso, che, ya está. Vas con aquella. Adivinar para Muchancoña. Adivinar para Muchancoña. Chanta que cae pinín. Quiero hacer llegar saludo cordial a la radio Pío 12, a todo el equipo. En su cumpleaños de mi papá, Alex Choconi. Ya, ya hemos saludado, ¿ve? A don Alex Choconi, felicidades. Ya le hemos cantado también su feliz cumpleaños a don Alex Choconi. Ya, con el caipi, y van en Muchantaja, Ugnin. Participa con Caipinin. Ahí están las frutas, dice. Lulo, la cayote, lichi. Lucuma, locoto. Mana, locoto frutacho. La cayote, mana frutacho. No veo ahí con la cachaja, ¿eh? Eso sí, ya, pero de todas maneras, ya, pachi, hermano, participamos, jaque manta, muchas felicidades, ajidata, participamos, que chicamantes, ya, chayban, castaban, cosa, canca, que piquichaki, huakichinenche, pachi, con ajaca y pipita, cachangri, limón, lima, melón, lulu, melón, ¿dónde está L? Al empezar, pues, la letra L, melón, M de mamá, L de leche, de Luis, tiene que ser L, ¿ya? Eso sí, ya, pachi, de todas maneras, participamos, música y chamanta, mamá Margarita, pachi, ya está. Kunan, hay chimba, pita, cachanri, y no hay cuspa, canche, pito, soltero, hacker, ¿no? 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

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Que su nombre empiece con la letra L. Lima, ya está, bien, uno. Chantaja. Limón, ya dos. Chanta, chanta, limón. Chanta. Mimbrillo, mimbrillo, pero M1. Pero L, ¿qué pampi? 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Callarisha tenga ni cuya. 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Lima. Laranja. Latano. Lorazno. Ni cuya. Chantaja. Ah, don Luis, mano, trampaban, caché. El laranja, el orazno, el latano, ni chanqueca. Pero si no, para la concha, hermanos, no, no canches que cause ni chanqueca, y charis, manachón, niña. Chantaja. Verdad, y don Luis, si no, para la concha, pero a veces, ja, campo peja, si no, para la coico, mano, su magta, no caico, a veces, su tiso, jaricucho, entonces, chay, cause ni copeja, si no, para la concha. Chica ponete que cochen a mis posiciones nunca. Ahora, ¿qué dicen? ¿No ve? ¿No ve? ¿Hay una bonita series? Sí, es verdad, así en el campo se pronuncia, dice. Marineta. Gracias, doña Marina, por acompañarnos. La profe Marina, ¿sí? Un temito de los halcas, dice para nuestro amigo Ever. A ver, ahorita mismo vamos a poner los halquetas, pues ya, para que no estemos atrasaditos. Halcas. Y ahora sí, de los halcas. Este temita, a ver, de los halcas para nuestro amigo Ever. Ya sabes ahora, cuatro nombres de frutas, que su nombre empiece con la letra L, Ever.

Ahí están los Alcas de Uncilla. Y ese temito musical que dicen, ¿no? Alcas de Uncilla, tinquitos enganchaditos, pues. Ahora sí, vamos a invitar a don Boni Alberto Terán. Invitamos a don Boni Alberto Terán y este temita musical, a ver. El tradicional, ¿no? Este temita que les gusta a todos, pues. Sí, ¿no ve? Entonces vamos a escuchar este temita que dice Abierto mi corazón. Va. Saludos hasta Cochabamba, a Goita, dice, soy de Lelagua, pero hace años ya vivo en Cochabamba, dice. Gracias, Goita, un gusto saludarte y te agradecemos por acompañarnos, ¿sí? ¿Eh?

0: Ahí entonces ha ido Moni Alberto Terán, ¿no? Y abierto mi corazón, dice, gracias a todos que nos acompañan, a nuestra amiga Guita también en Cochabamba. Ella dice, qué lindo temita de don Alberto Terán, con Moni Alberto Terán, ¿no? Desde niña cantaba ese tema en la radio Pío II, en programas de niños. Sí, sí, sí, siempre hemos estado con don Boni Alberto Terán. Y ahora sí, ¿tenemos otro temita musical? Claro que sí, tenemos aquí un otro temita musical que hace rato nos han solicitado. Y con mucho gusto desde la radio les invitamos a bailar Caporales.
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0: A ver, anímense a bailar Caporales.

Saludos para toda la promoción 93 del colegio Llallagua, de parte de nuestra amiga egoísta desde Cochabamba. Hola, hola, ¿qué tal? Buenas noches, saludos para las iniciales E, I, I. Janet Pérez, ¿qué tal? Saludos también para ti. Gracias por acompañarnos en esta transmisión en vivo del programa Piqui Chaque de la Radio Pío 12. Eliana Hermaín también, un saludo. Gracias, Eliana. Uy, hemos bailado ahí un lindo caporal, ¿no? Sí, uy, ahí están, nos están mandando las frutas. Las frutas llegan. ¿Quién es ahí que nos está mandando tanta fruta? Gracias. Uy, no tiene nombre nada. No hay nombre, pero nos envió frutas. A ver, vamos a mencionarlas, ¿ya? Esto es litchi, dice, litchi. Ah, estamos conociendo litchi. Debe producir en el trópico esto. Después, lucuma. Ah, lucuma también. Ah, otra cosa. En el sur de Potosí, en Potosí, hay una fruta parecida al membrillo, que se llama lujma. Nosotros lo llamamos lujma. Puede que sea este, lucuma. No. Sin pepa en el medio es la lujma. Este lucuma es otra cosa. Ya. Después, lulo. Lulo, eso no conocía, lulo. Ahora estoy conociendo. Longan. Longan tampoco no conocía, estoy conociendo. Gracias. ¿Quién nos está mandando esto tan amablemente? Gracias. Y la lima, por supuesto. Gracias. No sé quién eres, no sé cómo te llamas, todo eso, pero muchas gracias por compartirnos estas lindas imágenes de estas frutas. Adelaida, gracias Adelaida. Muchas gracias Adelaida. Gracias a ti estoy conociendo estas frutas. Seguro que crecen en el trópico, en el oriente algunos, pero aquí en el altiplano, en la puna, a veces no conocemos algunas, ¿no? Y una anécdota que nos pasó allá, ya les conté en San Pedro de Buenavista, se me ocurrió contarles a propósito de las frutas, dije, porque en el norte de Potosí, en las comunidades, también allá en la capital misma, a veces en nuestro quechua, con nuestro quechua muy difícilmente podemos ingresar directo al castellano, ¿no? Y nuestro habla es muy diferente. Por ejemplo, al durazno lo decimos lorazno, lurazno, otros con o, lorazno, y no decimos durazno, ¿no? Entonces, nuestra gente de las comunidades habla así, y pues se nos ocurrió hacer una adivinanza con eso, pues para hacer la dinámica en el taller de capacitación en el curso, ¿no? Y la gente participó, y nos corrigieron cuando dijimos, es esto, ¡verdad, eso es verdad, don Luis! Entonces ya, ese fue la dinámica. Gracias Adelaida. Una musiquita de Gualberto Huela, de Gualberto Vela, ya dije, Huela, Gualberto Vela, muchas gracias Adelaide, vamos a enseguida buscar ya el temita de Gualberto Vela, huaca, huacala, por favor, dice, a ver, vamos a buscar, en retribución a la gentileza de nuestra amiga Adelaida, Gualberto Vela, vamos a buscar, Gualberto Vela. Huaca. Cala. A ver si nos sale algo. No tengo yo nada de eso. Huaca. Huaca. A ver, huaca, huaca. No. No siempre. Imanas un choscalixto, imanas un choscalixto. A ver, esta cancioncita que dice. Vamos a escuchar, a ver, alguito de esto, ¿ya?

Ahí está el temita musical. Bueno, no era el que nos ha pedido nuestra amiga Adelaida, pero bueno, a través de la radio hemos querido complacer, ¿no?, con ese temita. Saludos para ti, José Luis, dice. Solamente Luis, por favor, ¿ya? Sí. Ahora, si insisten, pues para fin de año, madrina, ¿ya? No, si no se van a coser, mentira, bromita nomás es, Adelaida. Gracias, pero de todas maneras, saludos para ti, para toda tu familia, allá donde se encuentre Adelaida, saludos pues desde la Radio Pío 12. A ver, tenemos otros mensajitos, a ver qué dice de aquí, eso preguntarle, dice, a ver, ay, ahorita vamos a preguntar, pues, vamos a hacer dinámicas, ¿ya? Desde Salta, Argentina, a ver, y me nadie cachan que guauje, no cachuti y cachan Hugo y Apura, taquisituta munani, boni Alberto Terangmanta, cae rurucuna piqui chaquipi limón, ya, limón, lima, lichi, lucuma, qué bien, pachi hermano, Salta, Argentina, mantanin. ¿Eh? Hugo, Huguito, Hatunapaico y Cacho en Argentina, cama, ya, saltapi. Ya, saltar parispa, por que se conqui, ya, saltapi, ya, risca, sianqui. Ama, burla, cuacho, no van a cocinar. Huguito, un abrazo, hermano, a la distancia.

0: Nuestra amiga Adelaide Schur. Que el programa tiene que ser así, ¿no ve, chicos? ¿Cómo es? ¿Qué dicen ustedes? Porque si hacemos un programa serios nomás, serios, frío va a ser el programa, pues. ¿A ver? Ya. Aguárdenme unos segunditos, por favor. Tengo este compromiso muy importante en el programa, porque si no doy curso, mañana de las orejas me van a jalar y después me van a meter sanción. No estoy para pagar la sanción, penitencia y más tarde si nos va a un canco. Soy Ariba Hechos, quítate ya, que hay Willacunitas a ti ni ocasión.
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1: Hola Belinda, ¿qué tal? Buenas noches. Hola Zenei, ¿qué tal? ¿Cómo están? Buenas noches. Saludos para todos ustedes, bienvenidas y bienvenidos al programa Piquichaquis. Ya estamos en la recta final, la última media hora del programa, y pues la vamos a seguir pasando bien, ¿sí? La vamos a seguir pasando bien. A ver. Nos decían que hay algunas adivinanzas para hacer participar a la gente. Dice, tengo agujas y no sé coser, tengo números y no sé leer. ¿Qué será? Tengo agujas y no sé coser, no es sastre, pues, ¿no? Y tengo números y no sé leer, dice. ¿Qué más que se llama? Hola, Grego, ¿qué tal? ¿Cómo estás? Un fuerte abrazo para ti también, desde Bolivia para Argentina. ¿Qué tal, Gregorio? Gracias, siempre es un gusto saber de ti. ¿Y cómo anda todo por ahí, por Argentina, en cuestión de salud, Gregorio? ¿Todo tranqui? Hola, Emily, buenas noches. Alicia Chucutea también está por ahí. Ben Ruquiroga. A ver, tenemos llamada telefónica. Hola, hola, buenas noches. Hola, hola, Imainaya, buenas noches. Hola.
2: Buenas noches, Ari Pío 12.
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1: 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Ay, teléfono no está por ahí. 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Saludos a Zenecopa Santa Cruz pi Zene Ordóñez baika san Santa Cruz pi musiquita gitanex manta mis panimos en paipia conitan gitanex tapis mas caris pa kasun cha chanta pita pa chay patapi que serja pita que serja chay pi a Gregorio, hola amigo, un fuerte abrazo desde Argentina, Gregorio no me serja, dale. Ya está. 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Brigitte, saludos desde Uncilla, dice. Hola, Brigitte, saludos hasta Uncilla. Hasta Uncilla, la capital de la provincia, Rafael Bustillo. Hazte una paica y casi un toque con una paz de manos.

0: Saludos para Julio César en Cochabamba. ¿Quién está por ahí? Gatito de Luz, dice. Invita a Gatito de Luz a ser tu coanfitrión. O sea, esas cositas nos faltan, ¿no?
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0: Hola, saludos para Bea. Francisca Condo también está por ahí. Muchas gracias por estar con nosotros.
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0: Este es el programa Piquichaquis de la Red Pío 12. A ver, ¿qué estábamos diciendo?

0: Fruta, manta, tupper, ponemos high kitchen, ¿ya? Dice, a ver, escuchen bien. La A, anda. La B, besa. La C, dice que, zesa. ¿Qué fruta será? A ver. La A, anda. La B, besa. Choto, diciendo. Y la C, zesa. ¿Qué fruta es esa? ¿Qué más fruta está así que sean? A ver. Participen, amigos, amigas. Otra adivinancita para hacer un poquito. Anímen ya la última media hora del programa. Antes que nos vayamos, pues, chicos. Amigos, amigas.
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0: ¿Uva? No es uva.

Hola, ¿qué tal? ¿Qué tal? ¿Cómo están? Buenas noches. Germán Conde también por ahí. Germancito, buenas noches, hermano. Gracias por visitar nuestra transmisión en vivo. Muchas gracias. Feliz, contento de estar aquí con todos y cada uno de ustedes, hermanos. Muchísimas gracias de corazón, ¿ya? Les agradecemos de sobremanera, pues. Sí, estamos en el programa acompañándoles en este sábado fin de semana. Muchas gracias.

Gracias a nuestros hermanos René por apoyarnos desde Santa Cruz. ¿Y qué dice? Soy pequeño y blandito y mi casa llevo sobre el lomito, dice. Y mata chay camarre. Y mi tata caman chay. Tapuicuna girante allí. Profe Marina, ¿qué temita estabas diciendo? Grover Américo. Grover. No hay buena señal. Ay, este Grover, ¿qué pasó? Sin señal, ya, ni modo. Senón Mamani, ¿de dónde estaba el Senón? Buscale al Senón Mamani, Torre Cadenita. Eso sí. Senón Mamani, Torre Cadenita. Buscamos a Torre Cadenita de Senón Mamani. Mai pita kachan senon mamani de manas en la canchoca. Y manas un mamajine cartiri. Rajasun chimata calisto. Más carparía su masitute, ¿ya? Y ya está todo el cariñito. Mai pita kachan de la vida. Caila tencha, había dicho por casón. Torre cari esquina nin. Ya está bien, dichos pecasones. Profe Mario Anagua también. Ya está listito todo Mario Anagua. Enseguida va a estar ya Mario Anagua. Ahora sí, con Ama Kunanka. Kaipi.

otro temita musical en el programa. Nos han sugerido la música de don Mario Anagua. Y él viene con este temita musical. A ver, ¿qué dicen ustedes?

Ya estamos en la recta final del programa, ya estamos en la recta final del programa y tenemos más música, más canciones con nuestros artistas del norte potosí.

De la adivinanza que hemos puesto, dice... no tengo números y no sé leer, dice, ¿no ve? Es el reloj. Pues sí, bueno, la respuesta correcta es el reloj. De la A, andas, respuesta Lima. No es la Lima. Vamos a seguir estudiando eso ya.

Saludos para nuestro amigo Daniel. Muchas gracias, Nifa Ugarte, por también unirte a nuestra transmisión en vivo. Muchísimas gracias. Ahí está el temita, ¿no? De doña Antonieta Antesana. El tema dice...

0: Ya nos estamos yendo, ya nos estamos yendo del programa. Saludos para todos nuestros amigos que esta noche se han... ¿cómo te digo? Sí, se han acoplado a nuestra transmisión en vivo del programa Piquichaquis. Pachi, hermanos, hermanas, que nada, participamos Jaikichajmanta, Jepan Sabadupa, Jastaban, Kelpachacuspa, Kasunchik, ¿eh? Ari, Tukuilaya, Taquikunitatapi, Sumakta, Tusurparispa, Kasunchik. Gracias, Silvia, por apoyar el programa. Y las rositas. No, nadie ha enviado rosita esta vez.
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0: Es que mi compañero me insiste. Y la rosita, nadie ha mandado la rosita. El objetivo del programa. No te preocupes, Silvia. La siguiente semana, desde las 8:30, estaremos también, ¿sí? No te preocupes. Pero gracias por estar presente el día de hoy en el programa. Jepan sábado cama, alguien tuta cacho, nimzuanco. Jepan sábado cama, cacho, hermano. Jepan sábado cama, cuna pita. Ay, doña Josefina, buenas noches, otra vez. Doña Josefina, ay, urmaicum, ya.
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0: Siempre apoyando a Piquichaqui, pues, desde Santa Cruz, Ambrosio Rojas, dice. Gracias, Ambrosio. Ay, por fin, su titán, Guillamón, que ya no capitas, que sean pitas, que sean pitas. Yupay, con nosotros, tu chepi, ya voy cerca. Gracias, hasta Santa Cruz. Silvia, saludos a la familia Cayo Copa, dice. Saludos para la familia Cayo Copa. Esteban Bovarín. Hola, Luis, muy buenas noches, dice. Estebancito, ¿dónde, en Argentina o en Potosí estás? Antes, teléfono. Hola. Doña. Doña José, ya está. Coscaña. Gracias, hermanos, hermanas. Muchas gracias, Esteban. Saludos hasta Buenos Aires, Argentina. El siguiente sábado, desde las 8:30 de la noche, estamos con el programa Piquichaquis. Vamos a difundir música de nuestro acervo nacional, música norte-potosina, música boliviana, para todos nuestros hermanos, hermanas que se encuentran también más allá de nuestras fronteras, en Argentina, en Chile. Hay mucha gente en Argentina, en Chile lo propio, ¿no? Brasil, por supuesto que también estamos en Brasil, muchos bolivianos, en Europa, en España, Italia también. Entonces, saludos y bueno, y abrazos a todos ustedes. Jepan, Cuchi y Cama, dicen, ya está, Jepan, Cuchi y Cama, cachen. Bueno, saludos a todos, Esteban, saluditos. Gracias, hermano, muchas gracias. La invitación para el siguiente sábado. Para mi hermano Huguito también, por ahí estaba mi hermano Hugo. Saludos, Huguito, para toda la familia, un abrazo en la distancia. Tukuchis hay cuña, tukuchis hay cuña. ¿Qué pasaba tu camarquete, mi hermano? Chao, Huguito, gracias, Huguito, Yapurra. Ricardo Áñez también, gracias mil, muchísimas gracias, hermanos, hermanas, por haberse unido a nosotros en esta transmisión en vivo del programa Piquichaquis. Muchas gracias de todo corazón, les decimos a todos y cada uno de ustedes por estar siempre acompañando al programa y a la radio en todas sus transmisiones, ¿sí? Por tanto, muchas gracias nuevamente y hasta el siguiente sábado. Gracias mil, gracias, hermanos y hermanas, por apoyar nuestra transmisión.

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2: Oración por la fe.
3: Señor Jesús, tenemos fe en tu oferta de vida. Queremos cambiar para bien y ayudar a cambiar la vida de los demás basados en la fe en ti.
2: Señor, sentimos la necesidad de iluminarnos contigo y mediante la comunicación, iluminar para mejorar las condiciones de vida del pueblo en base a tus mensajes, enseñanzas y testimonios de existencia.
3: Renueva, Señor, el gusto de deleitarnos con tu palabra. Regálanos la gracia de saborearla para que se haga vida en nosotros.
2: Señor Jesús, ilumina nuestras mentes, aumenta nuestra fe, para que tus enseñanzas sigan guiando a tu pueblo y sigan llenando de amor nuestros corazones.
3: Dios Padre, ayúdanos a profesar la fe en ti para lograr una mejor vida, el desarrollo del pueblo y la participación democrática.
2: La comunicación es una oportunidad que pusiste en nuestras manos para extraer del pozo de tus mensajes el agua, sustento de nuestras vidas, sustento de nuestra fe en ti.
3: Enséñanos, Señor Jesús, a entender que la fe es decidirse por ti y estar en comunión con tu pueblo.
2: Ayúdanos a redescubrir en tu amor las enseñanzas de la Iglesia en base a tu proyecto de vida, como instrumento de apoyo para profundizar nuestra fe en ti. Amén.

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1: Muy bien, a ver, vamos con las palmas fuertes.
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2: 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O que ya está con problemas resueltos, ¿no es cierto? Ya que Dios ha rincar, cuando hay que pedir Dios así, no hay entrega objeto, no hay agua o con cargo yo así, mediante Espíritu Santo, eso es lo que va a hacer.
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3: 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estamos en la fiesta de Pentecostés, que va a llegar con sus 12 dones que nos regala a cada uno de nosotros, nos da la fortaleza, la sabiduría, entendimiento, consejo, ciencia, piedad, temor de Dios. No es para tener miedo a Dios, sino Dios es siempre es amor, ¿no? Todos los dones No todos los dones recibimos, pero sí nos regala un don. Nuestro Padre Dios nos quiere mucho, ¿no? Es una fiesta grande para poder festejar como pueblo de Dios, ¿no? Nos quiere mucho en estos dones que nos manda, la valentía, la fortaleza, ¿no? Entonces, como mamá, como mujer también, ¿no? Es una mamá es tierna, una mamá es amable, sabe escuchar, analiza, atenta. Está siempre a todas las necesidades, adelanta, ¿no? Como se dice, una mujer tiene el sentido, que va mucho más allá, ¿no? Entonces, como mamá, no podemos callar aquello lo que estamos en este momento de la realidad dura que estamos viviendo, ¿no? Las mujeres somos valientes, podemos sacar adelante, ¿no? Pero en este momento es un modo de escucharnos ambas partes, ¿no? Yo sé que algunas leyes que está sacando el gobierno tampoco conviene a todos, ¿no? Entonces es momento de dialogar, de escucharnos. Una mamá sabe escuchar. Desde aquí me gustaría que una mamá pueda intervenir en esto, ¿no? Porque ¿qué mamá va a querer que mueras de hambre su hijo? ¿Qué mamá va a querer privar a su hijo hambre, ¿no? Es como más o menos hago la comparación con nuestro Padre Dios, ¿no? Nuestro Padre Dios es que nos hagamos estos daños de nosotros, y Dios quiere que es como una mamá, nos cuida, nos quiere, aunque nosotros no le correspondamos, siempre nos va queriendo, ¿no? Es una mamá muy amplio su corazón. Entonces, de esta mamá tierna que vamos a festejar el día 27 de mayo, también a esta mamá que vamos a festejar con todo cariño, ¿no? Todos quisiéramos tener una madre y tener una madre como la tenemos, ¿no? Entonces, es un regalo grande, Pablito, ¿no?
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Cuando llegó la noche de aquel mismo día, el primero de la semana, estando las puertas cerradas en el lugar donde los discípulos estaban reunidos por miedo de los judíos, llegó Jesús y puesto en medio les dijo: paz a vosotros. Dicho esto, les mostró las manos y el costado, y los discípulos se regocijaron viendo al Señor. Entonces Jesús les dijo otra vez: paz a vosotros. Como me envió el Padre, así también yo os envío. Y al decir esto, sopló y les dijo: recibid el Espíritu Santo. A quienes perdonéis los pecados, les serán perdonados. Y a quienes se los retengáis, les serán retenidos.

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0: 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Nunca es tarde para decir felicidades, Nispa. 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Feliz cumpleaños, Nemueco Pedrito. Hoy.
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María Santísima y de los apóstoles reunidos en el cenáculo. Los invito a ponerse de pie para iniciar la Santa Eucaristía con el canto.

En el nombre del Padre. Amén. La gracia de nuestro Señor Jesucristo, el amor del Padre y la comunión del Espíritu Santo esté con todos ustedes. Queridos hermanos, hermanas, muy buenos días. Bienvenidos sean todos ustedes a participar de esta Santa Eucaristía en este día solemne de la fiesta de Pentecostés. Pero también saludamos a aquellos hermanos que por distintas circunstancias, enfermedad o distancia, no han podido llegar a esta celebración, y los saludamos a través de las redes sociales del santuario, como también de una manera muy particular a través de Boliviana Televisión. Y es justamente a través de este canal de televisión que estamos llegando a todos los rincones de Bolivia. En este día solemne, en este día de fiesta, pidámosle perdón a Dios por nuestros pecados.

0: y Dios Todopoderoso tenga misericordia de cada uno de nosotros, perdone nuestros pecados y nos lleve a la vida eterna. Amén. Agradecidos a Dios por su infinita misericordia, vamos a glorificar su nombre cantando.
1: Y todos participamos cantando, queridos hermanos, participamos cantando.

Oremos. Dios nuestro, que por el misterio de esta fiesta santificas a tu Iglesia, extendida entre todas las naciones, derrama sobre todos los dones del Espíritu Santo e infunde en el corazón de tus fieles las maravillas que obraste en los comienzos de la predicación evangélica. Por nuestro Señor Jesucristo, tu Hijo, que vive y reina contigo en la unidad del Espíritu Santo, y es Dios por los siglos de los siglos. Amén. Tenga la amabilidad de tomar asiento.

0: Con la venida del Espíritu Santo nace la Iglesia y empieza la etapa misionera para la comunidad cristiana, a ser integrada por todas las naciones y culturas.
1: Lectura de los Hechos de los Apóstoles. Al llegar el día de Pentecostés, estaban todos reunidos en el mismo lugar. De pronto, vino del cielo un ruido semejante a una fuerte ráfaga de viento que resonó en toda la casa donde se encontraban. Entonces, vieron aparecer unas lenguas como de fuego que descendieron por separado sobre cada uno de ellos. Todos quedaron llenos del Espíritu Santo y comenzaron a hablar en distintas lenguas, según el Espíritu les permitía expresarse. Había en Jerusalén judíos piadosos venidos de todas las naciones del mundo. Al oírse este ruido, se congregó la multitud y se llenó de asombro, porque cada uno los oían hablar en su propia lengua. Con gran admiración y estupor decían: ¿acaso estos hombres que hablan no son todos galileos? ¿Cómo es que cada uno de nosotros los oye en su propia lengua? Partos, medos y elemitas, los que habitamos en la Mesopotamia o en la misma Judea, en Capadocia, en el Ponto y en el Asia Menor, en Frigia y Panfilia, en Egipto, en la Libia Cirenaica, los peregrinos de Roma, judíos y prosélitos, cretenses y árabes, todos los oímos proclamar en nuestras lenguas las maravillas de Dios. Palabra de Dios.
2: Señor, envía tu Espíritu y renueva la faz de la tierra. Envía tu Espíritu y renueva la faz de la tierra. Bendice al Señor, alma mía. Señor, Dios mío, qué grande eres. Qué variadas son tus obras, Señor. La tierra está llena de tus criaturas. Señor, envía tu Espíritu y renueva la faz de la tierra. Si les quitas el aliento, expiran y vuelven al polvo. Si envías tu aliento, son creados y renuevas la superficie de la tierra. Señor, envía tu Espíritu y renueva la faz de la tierra. Gloria al Señor para siempre. Alégrese el Señor por sus obras. Que mi canto le sea agradable y yo me alegraré en el Señor. Señor, envía tu Espíritu y renueva la faz de la tierra.
0: San Pablo nos presenta la multiforme acción del Espíritu Santo, la diversidad de carismas, ministerios y funciones que converge en una unidad plena, cuyo principio y fin es el mismo Espíritu de Dios.
3: Lectura de la primera carta del apóstol San Pablo a los cristianos de Corinto. Hermanos, nadie puede decir Jesús es el Señor si no está impulsado por el Espíritu Santo. Ciertamente hay diversidad de dones, pero todos proceden del mismo Espíritu. Hay diversidad de ministerios, pero un solo Señor. Hay diversidad de actividades, pero es el mismo Dios el que realiza todo en todos. En cada uno, el Espíritu se manifiesta para el bien común.

0: Espíritu, palabra de Dios.
1: En nuestras hojitas, el número 9, vamos a repetir juntos. Ven Espíritu Santo y envía desde el cielo un rayo de tu luz. Ven Padre de los pobres, ven a darnos tus dones, ven a darnos tu luz. Consolador lleno de bondad, dulce huésped del alma, suave alivio de los hombres. Tú eres descanso en el trabajo, templanza en las pasiones, alegría en nuestro llanto. Penetra con tu santa luz en lo más íntimo del corazón de tus fieles. Sin tu ayuda divina no hay nada en el hombre, nada que sea inocente. Lava nuestras manchas, ciega nuestra aridez, cura nuestras heridas, suaviza nuestra dureza, elimina con tu calor nuestra frialdad, corrige nuestros desvíos. Concede a tus fieles que confían en ti tus 7 dones sagrados. Premia nuestra virtud, salva nuestras almas, danos la eterna alegría.
0: Jesús, el Señor, da a los apóstoles el Espíritu Santo. En Él recibimos el don de la paz, el perdón de los pecados y la reconciliación con Dios y con los hermanos. Los invito a ponerse de pie para aclamar el Santo Evangelio.

Ven Espíritu Santo, llena los corazones de tus fieles y enciende en ellos el fuego de tu amor.

El Señor esté con ustedes. Evangelio de nuestro Señor Jesucristo, según San Juan.

0: Al atardecer del primer día de la semana, los discípulos se encontraban con las puertas cerradas por temor a los judíos.
1: Entonces llegó Jesús y poniéndose en medio de ellos, les dijo: La paz esté con ustedes. Mientras decía esto, les mostró sus manos y su costado. Los discípulos se llenaron de alegría cuando vieron al Señor. Jesús les dijo de nuevo: La paz esté con ustedes. Como el Padre me envió a mí, yo también los envío a ustedes. Al decirle esto, sopló sobre ellos y añadió: Reciban al Espíritu Santo. A los que ustedes se los perdonen

serán retenidos y a los que te los detengan. Palabra del Señor. Tengan la amabilidad de tomar asiento, hermano.

Queridos hermanos y hermanas, quiero reiterar mis saludos a cada uno de ustedes aquí presentes en este santuario, pero también de una manera muy especial saludamos a aquellos hermanos que nos van siguiendo a través de las redes sociales y también que nos siguen a través de Boliviana Televisión, Televisión Boliviana, este canal que llega a todos los rincones de Bolivia. Entonces saludamos a todos los hermanos que nos van siguiendo. Seguramente en este momento están en el trabajo, en este momento están en distintas actividades familiares, pero desde el santuario de Urcupiña oramos por ustedes y pedimos al Dios de la vida que mamita de Urcupiña les conceda la fuerza del Espíritu de Dios para que fortalecidos con el Espíritu puedan vencer las dificultades y las adversidades de la vida diaria. Hoy una fiesta tan bonita, la fiesta de Pentecostés. Podríamos decir que es la fiesta también de la inauguración de la iglesia. En esta fiesta se inaugura la iglesia, se funda la iglesia. En esta fiesta, con la presencia del Espíritu Santo, nos congregamos como iglesia para darle gracias a Dios por todos los beneficios que recibimos, por el don de la vida, la salud que recibimos. Entonces, queridos hermanos, en esta fiesta, sean todos ustedes bienvenidos. ¿Qué nos dice hoy la palabra de Dios? Vemos en esta primera lectura, en los Hechos de los Apóstoles. Dice, al llegar el día de Pentecostés, estaban todos reunidos en el mismo lugar. De pronto vino del cielo un ruido semejante a una fuerte ráfaga de viento. Este ruido venía del cielo. ¿Qué significa esto para nosotros? Del cielo vino un ruido. Un ruido como un viento fuerte. Es el Señor que cumple su promesa. Es el Señor cuando dice, no se quedarán solos. Los enviaré al Espíritu Santo, y es el Espíritu Santo que estará en medio de ustedes. Es el Espíritu Santo que hará presente la presencia divina de Dios, la presencia divina de Dios Padre, la presencia divina del Espíritu de Dios Hijo. Porque el Espíritu Santo es la fuerza que nace del amor del Padre y del Hijo. Y justamente es esa fuerza del amor que a través del Espíritu viene a habitar en nosotros. El amor de Dios se nos regala. El amor de Dios se hace presente en medio de nosotros. Pero nosotros, ¿cómo recibimos ese amor? ¿Cómo recibimos esa fuerza de amor del Padre y del Hijo? Hemos escuchado en este texto de los Hechos de los Apóstoles, la primera lectura. Dice que habían llegado distintas personas de distintos pueblos. Habían llegado de Mesopotamia,
de Judea, de Capadocia, del Ponto, de Asia Menor, de Frigia, de Panfilia, de Egipto, de Libia, peregrinos de Roma, prosélitos cretenses y árabes. Todos estos personajes hablaban distintas lenguas, tenían distintos idiomas, pero la sorpresa está de la gente que dice: oye, ellos tienen distinto idioma, pero ¿cómo es que están hablando ahora nuestro idioma? ¿Cuál era ese idioma que todos ellos hablaban? Era el idioma del amor, el lenguaje del amor. Todos tenían este mismo lenguaje, el lenguaje del amor. Ellos tenían la capacidad de poder hablar del amor, porque en sus vidas habían experimentado el amor, y esa experiencia del amor los ha impulsado, los ha motivado a que todos puedan llegar a un solo lugar y que todos juntos puedan orar, puedan referirse a Dios. Qué bella experiencia de este pueblo, que nos enseña también a nosotros, hermanos. Cada uno de nosotros somos distintos, venimos de distinto tipo de formación de familia, no tenemos una regla para decir la familia debe ser así. Cada uno de nosotros tenemos distintas realidades, desde las experiencias. Ya puede ser porque hemos perdido una mamá, o hemos perdido al papá, o hemos perdido un hermano. Entonces nuestra realidad es distinta a la realidad del vecino, a la realidad de los primos. Entonces, distintas realidades de familia. Pero dentro de esa diferencia que nosotros podemos encontrar, lo que debe prevalecer debe ser el valor supremo, el valor mayor, que es el amor. El amor debe ser el valor supremo. Cuando hacemos prevalecer el amor supremo, somos capaces ¿de qué? De tener una gran sensibilidad humana, de tener la capacidad de amar, de tener la capacidad de perdonar, la capacidad de encontrarnos y sentirnos como hijos de Dios. Por eso, queridos hermanos, desde este santuario de la Virgen María de Urcupiña, queremos hacer un llamado a todos esos hermanos bolivianos que en este momento están en confrontación, están en enfrentamiento, podríamos decir enfrentados con un corazón envenenado, con el alma envenenada, el espíritu envenenado. Pongan su confianza en Dios, sanen sus corazones. Nuestra patria boliviana no sale adelante con enfrentamientos. Nuestra patria boliviana también ha evolucionado. Nuestra patria boliviana no puede estancarse en narrativas caducas, en ideologías caducas. Nuestra patria avanza, nuestra patria camina. Y no podemos quedarnos en esas actitudes cavernarias.
que nacen de una mentalidad visceral. No podemos quedarnos ahí. Tenemos que salir adelante, pero adelante trabajando todos juntos, adelante sintiendo el amor de Dios en nosotros y teniendo la gran capacidad de poder perdonarnos entre nosotros. ¿Por qué guardarnos el odio para hacer daño? ¿Por qué guardarnos el resentimiento para perjudicarnos entre nosotros? Si cada uno de nosotros hemos recibido el Espíritu, ¿por qué debemos permitir que el Espíritu del Señor gima de dolor? Los gemidos del Espíritu, que son el derramamiento de la sangre, los gemidos del Espíritu, que es el dolor de esas familias que en este momento, sin uso de razón, están bloqueando. Hago un llamado a las esposas, a los hijos de los bloqueadores, esposas e hijos de los bloqueadores que están ahí. Han ido a bloquear, están bloqueando y están recibiendo 50 bolivianos por día. Pero esos 50 bolivianos por día, ¿en qué está siendo invertido? En alcohol. En alcohol para combatir el crudo frío, para combatir la nevada, para combatir ese frío que sacude, para combatir ese frío que hace daño. Volverán a sus casas, pero ya no serán los mismos. Serán personas enfermas. Personas enfermas, con problemas pulmonares, con problemas de desnutrición. Y es otra carga para el hogar. Es otra carga para la familia. Los bloqueos no son chistes. Las ideologías cesadas, las ideologías caducas, las ideologías manipuladas, no son chistes. Desgastan la salud. ¿Quién paga tu salud, hermano bloqueador? ¿Quién paga un tratamiento pulmonar con todo ese crudo invierno que estás pasando en el altiplano? ¿Quién paga tu enfermedad? No desgastes tu vida. No arruines tu vida, hermano bloqueador. No arruines tu vida. Tienes una familia en el hogar. Tienes una esposa. Tienes unos hijos. ¿Por quiénes eres responsable? Pero no te dejes llevar por esas amenazas. No, nadie te puede hacer daño si no bloqueas. Nadie te puede hacer daño. Ponte a reflexionar. No eres tonto, hermano bloqueador. No eres tonto. Eres una persona inteligente. Siéntate, reflexiona, piensa. Piensa que lo que estás haciendo no te beneficia, te hace daño, y hace daño a tu familia. Tu familia que llora, tu familia que sufre, hermano bloqueador. Piensa, razona. No pienses con el estómago, piensa con la cabeza. Esa es nuestra invitación a todos ustedes, hermanos, que en este momento están en los distintos puntos de bloqueo. La humillación no nos lleva a nada. Bloqueadores y bloqueados somos humillados. Somos humillados. Pero la humillación no lleva a nada. Por eso, con mamita de Urcupiña, queremos entrar en tu corazón, querido hermano bloqueador, para que razones y pienses todo el daño
que tú mismo te estás haciendo. Cada uno es responsable de sus actos. Y creo que vale la pena que te hagamos notar, te hagamos dar cuenta todo el daño que te estás haciendo. Pedimos a todos, hermanos, en este momento, que cesemos por ellos. Y ahora cesamos nuestros ojos. Cesamos nuestros ojos y hacemos esta oración por la paz en Bolivia. Y le decimos: Padre misericordioso, tienen en la hojita dominical ahí atrás la oración, al final de la hojita dominical atrás, que dice oración por Bolivia. Padre misericordioso, en esta hora difícil para nuestro país, te pedimos por Bolivia. Confiamos en ti, porque tú eres la roca que nos salva. Somos los afligidos a los que a ti tú escuchas, los pobres a los que tú haces justicia. A ti encomendamos nuestra causa. Ilumina a nuestros gobernantes. Queremos justicia, verdad y libertad para nuestro pueblo. Condiciones para la paz duradera que buscamos. Ayúdanos a ver días mejores para nuestra patria. Días de reposo y respeto, entendimiento de progreso y equidad, de libertad y tolerancia, de justicia y paz. Te lo pedimos por Jesucristo nuestro Señor y por su Madre Santísima, la Virgen de Urcupiña. Amén. Y nos ponemos de pie, renovando nuestra fe. Y les pregunto, hermanos, ¿creen en Dios Padre Todopoderoso, Creador del cielo y de la tierra? ¿Creen en Jesucristo, su único Hijo nuestro Señor? Creo.

0: Queridos hermanos, hermanas, esta es nuestra fe, que nos gloriamos de profesar en Cristo Jesús. Ahora le presentamos al Señor nuestras plegarias y a cada invocación respondemos: Dios Padre, óyenos. Todos.
1: Dios Padre, óyenos.
2: Por la Iglesia, comunidad de creyentes reunidos por el mismo Espíritu Santo, para que su fuego haga signo tangible de la presencia del Señor en el mundo. Oremos. Dios Padre, óyenos. Por el Papa León, los obispos, sacerdotes y diáconos, para que en su misión de guiar a la Iglesia sean fortalecidos por el Espíritu Santo. Oremos. Dios Padre, óyenos. Por nuestra amada Bolivia, para que sus gobernantes actúen iluminados por la acción del Espíritu Santo, oremos. Dios Padre, óyenos. Por las mamás, para que Dios las bendiga y recompense todo el bien que hacen a la familia, oremos. Dios Padre, óyenos. Por los jóvenes, para que guiados por el Espíritu Santo respondan al llamado del Señor y opten por el sacerdocio y la vida religiosa. Oremos.
0: Dios Padre, óyenos.
2: Por nosotros aquí reunidos, para que iluminados y fortalecidos por el Espíritu Santo demos testimonio valiente de nuestra fe. Oremos.
0: Dios Padre, óyenos. Y encomendamos también el eterno descanso de nuestro hermano Severo Jaldín y Arminda Rojas. Que el Dios de la vida los tenga en su santa gloria, roguemos al Señor.
1: Dios Padre, óyenos.
0: Padre bueno, escucha las plegarias que con fe te hemos presentado. Tenga la amabilidad de sentarse, por favor, queridos hermanos.

0: Oren, hermanos y hermanas, para que este sacrificio mío y el de todos ustedes sea agradable a Dios Padre Todopoderoso.
1: Que el Señor reciba de sus manos.
0: Oremos. Señor y Dios nuestro, concédenos

Haciéndolos partícipes de la vida de tu Hijo único, Señor. El mismo Espíritu que al nacer de la Iglesia dio a todos los pueblos el conocimiento del Dios verdadero y unió a las diversas lenguas en la confesión de una sola fe. Por eso, con los ángeles y con los santos, cantamos sin cesar el himno de tu gloria.

0: Santo eres en verdad, Señor, fuente de toda santidad. Por eso te pedimos que santifiques estos dones con la efusión de tu Espíritu, de manera que se conviertan para nosotros en el cuerpo y la sangre de Jesucristo nuestro Señor. Él mismo, cuando iba a ser entregado a su pasión, voluntariamente aceptada, tomó pan. Dándote gracias, lo partió y lo dio a sus discípulos, diciendo: tomen y coman todos de él, porque esto es mi cuerpo, que será entregado por ustedes. Del mismo modo, acabada la cena, tomó el cáliz y, dándote gracias de nuevo, lo pasó a sus discípulos diciendo: tomen y beban todos de él, porque este es el cáliz de mi sangre, sangre de la alianza nueva y eterna, que será derramada por ustedes y por muchos para el perdón de los pecados. Hagan esto en memoria mía. Este es el sacramento de nuestra fe. Así, Padre, al celebrar ahora el memorial de la muerte y resurrección de tu Hijo, te ofrecemos el pan de vida y el cáliz de salvación. Y te damos gracias porque nos haces dignos de servirte en tu presencia. Te pedimos humildemente que el Espíritu Santo congregue en la unidad a cuantos participamos del cuerpo y la sangre de Cristo. Acuérdate, Señor, de tu Iglesia, extendida por toda la tierra, y con el Papa León, nuestro arzobispo Óscar, conmigo indigno siervo tuyo, y todos los pastores que cuidan de tu pueblo, llévalos a su perfección por la caridad. Acuérdate también de nuestros hermanos que durmieron en la esperanza de la resurrección, y de todos los que han muerto en tu misericordia, admítelos a contemplar la luz de tu rostro. Ten misericordia de todos nosotros, y así, con María, la Virgen Madre de Dios, San José, su esposo, los apóstoles, y cuántos vivieron en tu amistad a través de los tiempos, merezcamos por tu Hijo Jesucristo compartir la vida eterna y cantar tus alabanzas. Por Cristo, con Él y en Él, a ti, Dios Padre omnipotente, en la unidad del Espíritu Santo, todo honor y toda gloria, por los siglos de los siglos. Amén. Llenos de alegría por ser hijos de Dios, digamos juntos, hermanos, la oración que el mismo Cristo nos ha enseñado. Padre nuestro, que estás en el cielo, santificado sea tu nombre. Venga a nosotros tu reino.
1: Hágase tu voluntad
0: en la tierra como en el cielo. Danos hoy nuestro pan de cada día. Perdona nuestras ofensas, como también nosotros perdonamos a los que nos ofenden. No nos dejes caer en la tentación y líbranos del mal. Líbranos de todos los males, Señor, y concédenos la paz en nuestros días, para que, ayudados por tu misericordia, vivamos siempre libres de pecado y protegidos de toda perturbación, mientras esperamos la gloriosa venida de nuestro Salvador Jesucristo.
1: Tuyo es el reino, tuyo el poder y la gloria.
0: Señor Jesucristo, que dijiste a tus apóstoles: la paz les dejo, mi paz les doy. No tengas en cuenta nuestros pecados, sino la fe de tu iglesia. Y conforme a tu palabra, concédenos la paz y la unidad. Tú que vives y reinas por los siglos de los siglos. Amén. La paz del Señor esté con ustedes. Hermanos y hermanas, compartamos un gesto de paz.

Este es el Cordero de Dios que quita los pecados del mundo. Dichosos los invitados a la cena del Señor. Freddy, atrás.

Oremos. Señor Dios, que concedes a tu iglesia los bienes del cielo, conserva en ella la gracia que le has dado, para que el Espíritu Santo sea siempre nuestra fuerza y esta Eucaristía nos sirva para la salvación eterna. Por Jesucristo nuestro Señor. Amén. Queridos hermanos y hermanas, desde este santuario de la integración nacional, este santuario de la unidad de los bolivianos, hacemos un llamado a todos aquellos hermanos que están en conflicto, que están en los distintos puntos de bloqueo, que deponga sus actitudes para que la mamita, la Virgen María, los bendiga, los proteja y que podamos lograr por intercesión de nuestra Madre una patria de unidad, una patria de amor, una patria de hermanos. Por eso nos dirigimos a nuestra Madre, la Virgen María de Urcupiña, y la cantamos por la paz y la unidad de nuestra patria boliviana.

hermanas, con la bendición de Dios y la bendición de nuestra madre, la Virgen de Urcupiña, podemos irnos en paz. Y sigamos orando por la paz de nuestra patria boliviana. Que el Espíritu de Dios lave y purifique esas almas envenenadas, esos espíritus envenenados, que lo único que provocan es muerte, dolor y sufrimiento. Buenos días y que tengan un buen domingo.

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0: Los combatientes no se encontraban en Cochabamba, ya que todos los hombres estaban batallando en otras acciones. 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Un 27 de mayo de 1812, valerosas mujeres cochabambinas defendieron la ciudad ante las fuerzas realistas españolas de Goyoneche en la colina de San Sebastián. 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
8: No tenemos fusiles, pero tenemos corazón, por nuestros hijos y por Cochabamba. ¡Compañeras, viva la libertad!
0: Las mujeres subieron a la coronilla con piedras y valentía. Muchas cayeron, pero su sacrificio encendió la libertad. Han pasado 214 años desde aquella mañana en la coronilla. Recordamos a la mujer, a la madre, su valentía, su coraje, digna de ser aplaudida cada día, porque hoy siguen enfrentando otras batallas. 27 de mayo, honor y gloria a ti, madrecita querida. 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

Amigas, amigos, ¿cómo están? Buenos días. Damos curso a las notas, los avisos del espacio servicial de la Radio Pío XII. Atención a estas notas de interés general. El Comité Electoral de la Cooperativa de Ahorro y Crédito Abierta Asunción, da curso a esta convocatoria. El Comité Electoral de la Cooperativa Asunción convoca a elecciones para la renovación parcial de los miembros del Consejo de Administración, Consejo de Vigilancia, Tribunal de Honor, titulares y suplentes de la presente gestión. Es aplicación obligatoria para todos los socios participar, elegir o ser elegidos. Se convoca, por tanto, a elecciones para los siguientes cargos: Consejo de Administración, 2 titulares y 2 suplentes, Consejo de Vigilancia, 1 titular y 1 suplente, Tribunal de Honor, 1 suplente. Las propuestas y sugerencias deben ser, se deben depositar más bien en las ánforas a partir del sábado 23 de mayo al día viernes 29 de mayo en horario de oficina de 8:30, más bien de las 8 hasta las 18 horas, desde las 8 de la mañana hasta las 18 horas. Revisión de inscripciones y sugeridos se revisará el día sábado 30 de mayo. Propuesta para postulantes a candidatos. Los socios hábiles que propongan postulantes a candidatos a Consejo de Administración, Vigilancia y Tribunal de Honor se inscribirán los interesados directamente en la Secretaría General, en la Secretaría del Gerente General, en sobre cerrado. El Comité Electoral podrá invitar a socios como candidatos y, por otro lado, se habilitará 2 ánforas en los ambientes de la cooperativa ubicado en la Plaza 6 de Agosto, número 31 de la ciudad de Yayagua. La misma se llenará por escrito las sugerencias cumpliendo los siguientes requisitos de acuerdo al reglamento: nombres y apellidos completos del candidato,

8 horas de la jornada, a partir de las 8 de la mañana nos reiteramos hasta las 4 de la tarde, 16 horas. De 8 de la mañana a 16 horas. Esta convocatoria está firmada por el Comité Electoral.

0: Silencio en la sala. Aquí están los edictos.
1: Atención, atención, silencio en la sala, por favor. Vamos a dar lectura a los siguientes edictos. Edicto. Por el presente edicto se cita, llama y emplaza al señor Leoncio Chiri Obando para que por sí o mediante apoderado legal se apersone al juez público de familia y juez técnico número 1 de la ciudad de Yayagua en el plazo fijado por ley y asuma defensa dentro del proceso de asistencia familiar que sigue Dionisia Condori Chocori. Edicto librado en la ciudad de Yayagua, provincia Rafael Bustillo, del departamento de Potosí, a los 27 días del mes de abril del año 2026. Atención a este otro edicto. Edicto, por el presente edicto se cita, llama y emplaza al señor Daniela Yasmín Mondocorre Vega para que por sí o mediante apoderado legal se apersone al juez público de familia número 1 de la ciudad de Yayagua en el plazo fijado por ley y asuma defensa dentro del proceso de cesación de asistencia familiar que sigue Esteban Ramiro Mondocorre Flores. Edicto librado en la ciudad de Yayagua, provincia Rafael Bustillo, del departamento de Potosí, a los 5 días del mes de mayo del año 2026. Tenemos un otro edicto, escuchen bien. Edicto. Por el presente edicto se cita, llama y emplaza al señor Wilson Deimar Torrico Centeno para que por sí o mediante apoderado legal se apersone al juez público de familia número 1 de la ciudad de Yayagua en el plazo fijado por ley y asuma defensa dentro del proceso de resolución inmediata de asistencia familiar que sigue Verónica Ezera Torrico. Edicto librado en la ciudad de Yayagua, provincia Rafael Bustillo, del departamento de Potosí, a los 29 días del mes de abril del año 2026. Atención, atención, Aldeas Infantiles SOS Bolivia busca personas que puedan aportar al desarrollo integral de niñas y niños con amor, respeto y dedicación. Requisitos para postulantes para ser tías SOS Potosí: tener edad entre 25 a 45 años, tener formación técnica o profesional en áreas sociales, salud y educación, parvulario, enfermera, pedagogo, deseable. Se valorará la experiencia en el cuidado de niñas y niños. Intereses, familia, niños y niñas, cuidado y protección, solidaridad, bienestar y desarrollo integral. Estar dispuestas a acompañar el desarrollo de niñas, niños y adolescentes de manera integral. Estar dispuestas a desarrollar un proceso de formación profesional. Generar hermandad entre los integrantes de la familia. Trabajar en equipo. Todos los postulantes o todas las postulantes deberán presentar su documentación hasta fecha 25 de mayo 2026. Para más información, comunicarse al número de celular 6960-6773 o también al 6960-7586. Reiteramos al 6960-6773 o al 6960-7586. Dato importante para usted, señor, señora, que también alguien de la familia esté en busca de empleo. 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

0: sociales, que están ahora en disputa con el gobierno, que están en los caminos, sobre todo en la carretera La Paz-Oruro, bloqueando. Ayer tuvieron enfrentamientos con la policía, con las autoridades, quienes iban a procurar un corredor humanitario. No se pudo lograr, ciertamente. ¿Cómo funciona el sistema de trabajo de los movimientos sociales, los sindicatos en el campo?
1: Bueno, antes que nada quisiera rememorar hechos históricos en las que el sector de las comunidades originarias han expresado su descontento con los gobiernos de turno. Por ejemplo, en los meses de abril del año 2000, las comunidades originarias a la cabeza de Felipe Quispe expresan su molestia frente al gobierno de ese entonces, Banzer, en la que proclaman públicamente que la Bolivia de los despojados de sus derechos, como también relegados de los servicios y acceso al poder público, estarían siendo vulnerados. De la misma manera, en el año 2003, frente al gobierno de Gonzalo Sánchez de Lozada, expresan su molestia con mucha contundencia, al extremo de que logran la renuncia del presidente. Y esto sería otro de los momentos históricos donde, producto de un decreto supremo, el 5503, que en criterio de las comunidades originarias atentaría contra la integridad social, asimismo también los derechos de los pueblos, afectaría en consecuencia a la cabeza de la provincia Camacho, seguida los Omasuyos, la Arecaja, asimismo también la Central Obrera Boliviana, habrían hecho retroceder al gobierno en que este decreto sea derogado, pero con una condición. La condición era que el decreto que emita tiene que tener un consenso, acuerdo de las partes, donde las comunidades señalen su consentimiento, pero sobre todo también el gobierno socialice. Y a partir de ese momento empiece el segundo momento de quiebre político, donde el gobierno promulga el decreto que deroga el 5503 y las comunidades se ven decepcionados. Incluso hay acusaciones de por medio que una de las partes habría traicionado. Y ahí aparece otro conflicto también, donde habría promovido el anteproyecto de ley, posteriormente proyecto de ley y finalmente promulgada la ley 1700, que atentaría contra la integridad territorial. Es decir, que las pequeñas propiedades pasen a mediana propiedad, cuando las comunidades siempre se manejan bajo el principio de la unidad territorial. Y eso no es porque recientemente con la República o los gobiernos actuales se habrían establecido esa forma de administración territorial, sino son modelos de administración del territorio que heredan desde antes de la intervención colonial. Entonces son aspectos que ha incomodado a las organizaciones y finalmente ya estamos viviendo en las circunstancias políticas actuales, estimado José Luis.
0: Bien, en esto hay que ser bien claro. El decreto supremo 5503 fue derogado, fue abrogado y se lo cambió por el decreto supremo 5516. Es el decreto que tiene los precios de los combustibles, ¿no? Que había que trasladaron del decreto derogado a este 5516. Y también la ley 1720 ha sido derogada después de la marcha de campesinos desde Beni y Pando hasta la ciudad de La Paz y lo que se produjo alrededor de esa ley. Entonces, ¿no ha sido suficiente esto, que se derogue ambos decretos, el 5503 y la ley 1720, para convencer a la gente que ya no hay ese decreto, ya no está vigente?
1: Las manifestaciones ha desencadenado en algo que todavía en su momento no era una petición. Es decir, el gobierno de Rodrigo Paz, el año pasado, en el mes de noviembre, asume con muchas esperanzas de transformación política, que hasta ese momento era una desesperación, no solamente de las amas de casa, la canasta familiar, la alza de los costos, los dólares, etcétera. Había una esperanza por parte de las comunidades, de las clases medias, asimismo también de las clases empresariales, porque había un modelo económico que decía que 50-50. Finalmente, frente al incumplimiento de los acuerdos y la oferta electoral, las comunidades finalmente ya no se quedan satisfechos con la abrogación del Decreto Supremo 5503, asimismo también este último, la Ley 1700, sino finalmente por los problemas ocurridos, las intervenciones a los bloqueos, asimismo también hace más de una semana que se interviene a los bloqueadores en la carretera Copacabana, sectores Extranca, Exparadocho, Paradocho, con la intervención de la fuerza pública, ellos finalmente reaccionan y establecen un nuevo pliego petitorio, y esa es la renuncia del presidente. Entonces, yo creo que acá falta voluntad política de las partes. Los pueblos originarios tienen su petición frente a los a la oferta electoral incumplido, asimismo también por parte del gobierno, la falta de voluntad política de poder sentarse con los involucrados, con los actores políticos, para poder pacificar este conflicto político, estimado José Luis.
0: Sabino, en los movimientos sociales de los campesinos, la Federación Tupac Katari, del Departamento de La Paz, ¿cómo ven? ¿Por qué evitan que, por ejemplo, Sabino, lleguen medicamentos, llegue oxígeno a las ciudades del Alto, a la ciudad de La Paz? ¿Qué es lo que ocurre? Porque eso se toma como algo muy grave, ¿no? Que eviten el paso de ambulancias. Es algo muy grave porque va y atenta directamente contra la salud, no de los componentes del gobierno, sino contra la gente humilde que hace filas en los hospitales a las 3 de la mañana, 4 de la mañana, para conseguir una ficha y que le atiendan después. ¿Hay alguna reflexión que se hace sobre las consecuencias de un bloqueo tan cerrado como el que estamos viviendo en las ciudades de La Paz y El Alto?
1: Habrá que hacer un análisis cronológico de estos bloqueos. En los inicios, si usted recuerda, esto es a inicios del mes de mayo, casi un mes va a durar esto. Los bloqueos en las carreteras en las que ha iniciado, carretera Copacabana, carretera a Laja particularmente, habían transitabilidad. Por ejemplo, los estudiantes tranquilamente iban a las escuelas, había acceso a los servicios hospitalarios, servicios de salud, ambulancias transitaban tranquilamente. Cuando no existía esta represión por parte de la fuerza pública, existía esa tolerancia por parte de los bloqueadores, porque sabían, entendían que temas como educación, salud, son derechos humanos universales en las que nadie puede privar. Asimismo, también la transitabilidad transportes que eran emergentes, ¿no? Sin embargo, producto ya de la intervención, la reacción es también natural, porque todos tienen el derecho de preservar su propio derecho, como también el derecho de otro, porque hay un principio que dice el derecho de uno termina donde empieza el de otro. Producto de la provocación mediática, asimismo también por parte del gobierno central, los bloqueadores reaccionan de manera brusca, llamemos así, quizás restringiendo derechos, y eso obviamente está mal. No vamos a tampoco decir que está bien, porque hay personas en los hospitales que tienen el control día a día de los medicamentos, del oxígeno, asimismo también la transitabilidad para poder proveer a través de las empresas proveedoras de servicios hospitalarios. Eso obviamente está totalmente mal. Pero también hay que considerar, estimado José Luis, en estos últimos días, semanas, se ha visto una disputa comunicacional, tomando en cuenta que los medios de comunicación convencionales muestran el efecto, la acción, la reacción por parte de los movilizados, y no así la contraparte. Pongamos un ejemplo: el marchista está marchando por las calles, pero un ciudadano dice: marchistas, campesinos, indios, ustedes vayan a marchar en su comunidad, vayan en su casa. Y la reacción obviamente es natural. Si usted ve a través de las redes sociales, cuando los ciudadanos están marchando en las calles, obviamente protestando, expresando su descontento a través de estribillos políticos, por los edificios empieza a gritar, empieza a utilizar términos, obviamente, que no debieran ser en un estado donde se preservan los derechos, como campesinos, fuera de la ciudad, ustedes vayan a marchar a sus casas, etcétera. Entonces, la reacción también es por parte de los marchistas. Entonces, ambas partes es lo que tienen que deponer actitudes. De la misma manera, también el gobierno no expresa la voluntad política de poder llamar al diálogo. En lugar de decir: señores, pongamos fecha, lugar, acreditemos en intermediarios como la Iglesia Católica, qué sé yo, el Defensor del Pueblo, pongamos fecha, hora, lugar, como en el caso del año 2000. Han llevado al diálogo a la Isla del Sol, ahí lo han realizado con el gobierno de ese entonces. Entonces, si existiese voluntad política por parte de los marchistas, como también por parte del gobierno, yo creo que esto en el día se pueden resolver el conflicto. Uh-huh. La misma sociedad alteña y las provincias sienten que existe escasez de los alimentos, existe ausencia, por ejemplo, de los establecimientos de salud, porque no existe movimiento de transporte público, lo propio. Pero dicen ellos: no nos queda de otra que aguantar si este gobierno no va a ceder.
0: Bien, claro, cada parte tiene sus razones. Esto de los enfrentamientos en las calles sale de un enfrentamiento que, un insulto que, digamos, pretende defender derechos. Tienen derechos los que están marchando y también tienen derechos los que insultan desde los edificios. Ahora, el diálogo ha sido convocado. La Iglesia Católica y la Defensoría del Pueblo han intercedido para que se produzca este diálogo. Pero me parece que a esta hora, las 10 de la mañana con 19 minutos, todavía no hay el diálogo que se había propuesto para este domingo. Hay ausencia, de acuerdo a las últimas informaciones que tenemos, hay ausencia de dirigentes de la Federación Túpac Katari en la Casa Grande del Pueblo. No sabemos si el diálogo se va a llevar a cabo en otra parte que no sea la Casa Grande del Pueblo, o si la Federación ha pedido otro sitio para reunirse, pero a esta hora, reitero, aparentemente no hay diálogo, salvo que se esté realizando conversaciones reservadas para el diálogo. Entonces, todos los intentos de diálogo, todos los intentos de mediación han fallado, Sabino. No es que no haya habido un intento de diálogo, a veces han habido de parte del gobierno también diálogos, digamos, fallidos con un sector en el que hay división. En fin, es muy complicado en una situación como esta poner una solución que diga: vamos al diálogo, pero ese diálogo tiene que tener condiciones de ambas partes, ¿no?
1: Obviamente que tiene que existir condiciones y voluntad política también de ambas partes, porque el gobierno en todo este tiempo ha estado atacando de manera directa a los sectores movilizados, como los dirigentes Bartolinas y Túpac del Departamento de La Paz, pero no ha sido una forma cordial, atenta de poder llamar al diálogo, sino entre ellos, repito la palabra que ha utilizado el presidente, decía: no voy a negociar con los vándalos. Entonces, Bueno, después de horas ha tratado de rectificar aquello, pero el daño ya estaba hecho, el daño político hacia los dirigentes, pretender decir que eran vándalos. Eso ha sido un error muy fuerte. Como también el nuevo ministro de Trabajo que ha sido posesionado, lo primero que sale es, dice, vamos a utilizar la fuerza pública. En un momento tan sensible, no podrías utilizar argumentos que pueden lastimar peor la sensibilidad política de este momento. En mi
0: Bien.
1: criterio, estimado José Luis,
0: Sí.
1: la Casa Grande del Pueblo sería el lugar menos adecuado para poder llamar a un diálogo. Si las ambas partes se sientan, los dirigentes de Túpac Bartolinas, como también la parte del Central Obrero Boliviano, que no es mucho, pero los que están en este momento movilizándose son los dirigentes agrarios de las 20 provincias, buscar un lugar intermedio, no sé, pudiera ser en un lugar donde no sea la sede propiamente de los Túpacs, tampoco sea propiamente la Casa Grande del Pueblo, sino en un lugar neutral donde ambas partes expresen la voluntad política de pacificar. También el gobierno cese la represión de poder, por ejemplo, llamar al diálogo. Si tú dices, vamos a ponernos de acuerdo, vamos a hablar, vamos a poner conflicto, fin a este conflicto, pero de por medio llevas armamentos cargados para poder disparar, es más, despercutada el seguro del armamento, ya no puede ser voluntad política, ¿no? En algún momento, esa es una realidad política que el político tiene que asumir y tiene que estar consciente. Cuando tú vas a la negociación, estás de acuerdo en escuchar las críticas y las censuras políticas de la otra parte. Eso es natural en una negociación, porque
0: Bien.
1: cuando las dos partes se sientan, no es que están en ese momento se sientan a tomar dos tazas de café, se ponen a hacer juego de cartas y luego dicen, a ver qué problemas vamos
0: Claro
1: a
0: que
1: tocar
0: no.
1: hoy. No, son las partes que están muy caldeadas políticamente. Además de eso, el dirigente tiene la presión de sus bases. Las bases muchas veces rebasan a los dirigentes y finalmente se sale de control. Por ejemplo, el 2019 los dirigentes han sido rebasadas y es por eso que ya se hace insostenible las negociaciones cuando las bases ya rebasan a los dirigentes.
0: Bien, hay que aclarar, mis compañeros de prensa de la red Herbol me envían un mensaje y me dicen que anoche Vicente Salazar, ejecutivo de la Túpac Katari, la Federación Túpac Katari, ha dicho que no irá al diálogo, es decir, no hay diálogo todavía. Sabino, tengo que ir a unos avisos en este momento, por favor le ruego esperarnos un ratito.
1: Claro que sí.
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6: Bien, seguimos conversando aquí en Hagamos Democracia con Sabino Chávez, el doctor Sabino Chávez, ex vocal del Tribunal Departamental de La Paz. Sabino, hay discursos muy encendidos de parte de la Federación Túpac Katari. Los dirigentes dicen que ayer ha habido una masacre de parte del gobierno. El vocero de la presidencia ha dicho que no es verdad que haya una persona muerta, que esas imágenes no son de ayer, sino de un año anterior. Todo esto es parte de la desinformación, de todo lo que ocurre en momentos críticos como los que vivimos. Yo le quiero consultar, Sabino, ¿cómo se impulsan estas movilizaciones? ¿Quién las organiza? ¿Cómo se organizan? ¿No es una organización comunitaria donde todos deben participar? De lo contrario, ¿van a ser despojados de algo? Porque hay ese tipo de versiones que corren mucho entre la gente que vive en las ciudades de La Paz, en el Alto, en fin. ¿Cómo se impulsan, sería la pregunta, estas?
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20: En la dupla política que se han postulado con el señor Edman Lara. Pero obviamente que hay que considerar que el pretender pedir la renuncia no es propiamente un derecho constitucional, pero sí es una voluntad, una decisión política de las comunidades, porque ellos habrían votado por esa fórmula política y ahora consideran como ofertas electorales incumplidas.
6: Sabino, no sé si estoy equivocado, pero estoy entendiendo que estos sectores de campesinos que están dispersos en el altiplano manejan su vida, su diario vivir, lo que son las leyes, por otro camino que no es la Constitución. Es decir, ellos pueden no acatar la Constitución, esa es la figura.
20: Ellos acatan completamente la Constitución. La Constitución dice, reitero, el artículo 7,
6: sí,
20: que la soberanía del pueblo reside en el mismo pueblo, como también a través de sus representantes, para lo cual elige a nivel nacional al presidente y en la circunscripción al diputado, diputado uninominal. Entonces, cuando estos representantes que ellos han elegido mediante el voto, no los ya representa, sino representa ya a otro sector. Entonces, es una cuestión de moralidad política. Por eso decía, ellos consideran, conocen la Constitución, respetan la Constitución, por eso también expresan de esa manera. Obviamente, hay que aclarar acá, la petición de denuncia no es un derecho constitucional que está establecido, eso hay que aclarar bien claro, pero es parte de la voluntad popular que ellos consideran que es así.
6: ¿Cómo han llegado estos movimientos de campesinos a pedir la renuncia del presidente del país? ¿Cuáles serán, de acuerdo a su criterio, los motivos? Porque de las reivindicaciones del principio, por ejemplo, los maestros rurales, aumento de sueldo, los maestros urbanos, aumento de sueldo, se ha llegado a esto de pedir la renuncia del presidente.
17: Vamos a hacer un paréntesis en esto de hagamos democracia, porque también tenemos a nivel local hechos importantes, actividades muy importantes que tienen que ver con el cuidado del medio ambiente, la salud de nuestra población misma, y en el campamento 5 pues tenemos actividad que se está realizando con esto de la campaña de limpieza. Se está limpiando nuestras zonas, nuestros campamentos aquí en el distrito siglo XX. Para ello ya estamos en contacto con nuestra compañera María Morales. María, buenos días, adelante.
21: Gracias, Luis, un saludo muy cordial a toda la gente en este su domingo, día de la fiesta de la iglesia, porque hoy es Pentecostés. Que el Espíritu Santo realmente ilumine a nuestras autoridades, a nuestras organizaciones, líderes, todos, para encontrar la paz en el país que tanto queremos. Y en este momento quiero contarles desde muy tempranito, desde las 6 de la mañana, los vecinos y vecinas del campamento Villarroel han hecho su campaña. El presidente en persona ha ido perifoneando a través del megáfono para que la gente pueda salir a limpiar sus calles. Casi todos, son 4 bloques que tiene Villarroel. Antes Villarroel era escasas familias, ahora hay más de 1.500 personas que viven por este sector, más de 500 familias. Es realmente una población bastante crecida debido a que la gente ha venido de distintas poblaciones a acercarse y ahora está poblada. Cañizo, Salvadora y también que Villarroel y prácticamente están unidas. En horas de la tarde la campaña debe desarrollarse en el campamento 5, pero ya han adelantado muchos de los vecinos del campamento 5. Aquí estamos viendo que están aguardando a la volqueta para recoger toda la basura, los escombros que existen. Todos nuestros vecinos han estado cumpliendo sagradamente, vamos a decir, por ser domingo, en esta campaña de limpieza. De manera que aquí estamos observando cómo los vecinos están quemando los matorrales, que son hierbas secas, que a veces se inseguriza a la gente en el tránsito por las calles principales. Pero por otro lado, porque también provoca el almacenamiento de más basura, luego las ratas, los ratones y una serie de bichos. Por eso es que la gente ha optado por quemar estos pastizales, y que reitero, reúne a varios insectos, bichos, etcétera. Aquí los vecinos están cumpliendo con esta campaña de limpieza, tanto en el campamento Villarroel como en el campamento 5. Reitero, todos los campamentos cada fin de semana están en esta tarea de cumplir este cometido de mantener limpio el ambiente, pero sobre todo las calles, para que la gente no se enferme. Aquí estamos viendo, apreciando el desprendimiento que hay de cada uno de los vecinos y vecinas. Nos vamos a acercar brevemente aquí a los vecinos para ver que cumplan. Todos los vecinos han cumplido hoy día. Buenos días, mamita. Los vecinos han cumplido, ¿no? El campamento 5, buen día.
0: Buenos días. Están cumpliendo, Albert, ¿no? Todos están saliendo de su casa para hacer el aseo respectivo.
21: Y además con el tiempo que estaba haciendo mucho frío, ¿no es cierto? Buen día, don... Con Félix y Maynaya.
1: Hola, ya, Jari.
21: Ah, vale, pero Chirisam, Cancún, es un trabajo
1: de sí, Ari, no hay que trabajar cerca de un campamento 5 y están trabajando en el conjunto de este.
21: Ajá. Todos han salido, ¿no?
1: Todos han salido.
21: Muy bien, don Félix, así de esta manera. Luis, están trabajando nuestros vecinos en el campamento 5 y en el campamento Villarroel, Pío 12, acompañando en esta tarea de mantener limpio, porque decimos todos, siglo XX, te queremos limpio. El subalcalde también muy temprano se ha trasladado junto al presidente de FEJUVE, los presidentes de zonas y campamentos que están haciendo este trabajo. Con esa nota, retorno a Estudios Centrales.
17: Gracias, María. Muchísimas gracias. Actividad importante, entonces, de limpieza entre los vecinos aquí en el distrito de Siglo XX. Muchísimas gracias a nuestra compañera María Morales. Felicidades también a todas las vecinas, a todas las vecinas y a todos los vecinos que están con esta tarea muy, muy, muy loable, muy importante para cuidar la salud de nuestro medio ambiente y la salud de nuestras familias. Donde hay basura, hay posibles enfermedades que se van, ¿no?, generando, porque la basura es un foco de infección y ahí pues pueden aparecer una serie de bichos portando una serie de enfermedades. Mejor va a ser limpiar la calle, la casa y todo nuestro distrito de Siglo XX. Esa es la propuesta de nuestros vecinos. Muchas felicidades nuevamente y vamos a retornar a esto de Hagamos Democracia aquí en la red de comunicación Pío XII.
20: De reflexión, de pacificación, para que el pueblo ya no sufra. No crea que solamente los que viven en la ciudad sufren, también sufren las familias en el área rural, porque las familias que viven en el área rural también tienen familias en área, acá en la ciudad, es La Paz, El Alto. Existe bastante población móvil en tránsito, viajan, vuelven, tienen familias en Santa Cruz, tienen familias en Cochabamba. Tenemos en cuenta que la ciudad del Alto es el resumen de nuestro país. Además de eso, es la segunda casa de los hermanos del campo. Ellos vienen, están unos días y se vuelven al campo. Y también ellos sufren, no solamente sufren los que viven en el centro de La Paz.
6: No. En ese sentido, nosotros no vamos a ir por ese camino, Sabino. Sabemos que aquí sufrimos todos, que no hay, solo sufren estos y estos no están felices, no. En este medio de comunicación tenemos muy claro que en estas circunstancias sufre el país también, porque estamos donde estamos, ¿no? En un conflicto que parece no tener una salida, Sabino.
20: Así es, todos sufren, los que vivimos ya no de la función pública, sino de las actividades laborales que uno realiza como profesional independiente, también necesita trabajar, pero muchas veces también a uno le toca reflexionar, decir qué parte falló de una de las partes. Se sí. Podría haber solucionado esto la primera, la segunda semana, cuando existía la voluntad política. Muchas veces el político, ¿cuál será el problema? Pero cuando está en las bases, es una persona reflexiva, una persona comprensiva con las clases pero una vez que llega al poder, muchas veces se olvida de su propio pueblo. Ese es uno de los factores muy preocupantes para arreglar los conflictos sociales. Sin embargo, reitero, estimado José Luis, que esto debe solucionar. Ya es bastante tiempo, el gobierno debe de poner actitudes, algunos asambleístas, que se guarden los términos, los adjetivos que utilizan, en vez de solucionar, por ejemplo, los asambleístas, que vayan a conversar, hablar con a los que los representa. Por ejemplo, existen diputados uninominales de las provincias, que son 6, que ellos intercedan. Existen asambleístas por población, por territorio, ellos que intercedan para que ya no sufra más población, ya no exista más llanto, más lágrimas por parte de las familias paceñas.
6: Bien, Sabino, quiero agradecerle mucho por estos minutos con la red Herbol en el programa Hagamos Democracia. Nos están escuchando en el país, así que esa es la importancia de este tipo de conversación. Le agradezco mucho por haber estado aquí en la red Herbol.
20: Bueno, muchas gracias, estimado José Luis. Esperemos pues que estos días ya las autoridades reflexionen, se sienten en la mesa, mediten de que esto está mal. Tienen que poner actitudes y finalmente llegar a un buen puerto político. Muchas gracias, estimado José Luis.
6: Gracias. Hemos conversado con Sabino Chávez, analizando la situación por la que está pasando el país en estos momentos, esta crisis política, social que vivimos en Bolivia. Enseguida vamos a retornar con más de Hagamos Democracia.
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1: Cristina, te cuento que en la iglesia de la CAME igual van a hablar de la prevención de violencia con el SLIM. La FECCB más irá.
2: ¿En serio? ¡Ay, qué bien!
1: Sí, van a ir personas del SLIM. Dice que habrá talleres con papás, mamás, hasta con todos los chicos del cole.
2: En mi zona igual, las promotoras ya están organizando todo. ¿Sabías que esto ya está pasando en varios municipios?
1: ¿Ah, sí?
2: Sí, y más de 6,600 personas ya han participado en talleres y actividades.
1: Con razón, como que se está pasando de barrio en barrio, ¿no?
2: Así es, pues, cada vez somos más. Igual, ya en el grupo de WhatsApp de la zona han subido una foto de la ruta de alerta, atención y prevención para mujeres y niñas. Lo que hemos colgado en la plaza principal, pues. Y también nos han dicho que podemos llamar al 814.

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9: Seguimos aquí en Hagamos Democracia. Antes de ir al diálogo con Lucio González y Franklin Calani, quiero dar a conocer un comunicado de la vicepresidencia del país.
10: Son exactamente ya las 10 de la mañana con 57 minutos y muy buenos días a todos los amigos, amigas, quienes están en compañía de Radio Pío 12. Dentro de un momento estaremos retornando con Hagamos Democracia a través de la red Herbol. Antes nos vamos a ir con nuestra compañera de trabajo, María Morales, que tiene actividades. María, muy buenos días, vamos contigo.
11: Hola Willy, aquí estás escuchando a Ignacio de La Palma. Están sacando de los canales la basura que está atorrada en estos canales. Y hay mucha basura. Nuestra gente en los campamentos Villarroel, campamento 5, están haciendo esta limpieza. Está lleno de lodo, pero la basura se ha asentado tanto que la gente está haciendo esfuerzos para sacar toda esa basura. Marquitos, eso debe ser de mucho tiempo, ¿no? Esta basura, el sacar de los canales, que no todos tenemos el hábito de la limpieza. Buen día.
12: Buenos días. Sí, este de, a ver, el otro año hicimos más o menos una campañita, casi a fin de año, ¿no?
11: Sí.
12: Entonces, desde esa vez, entonces, se junta bastante, ¿no?
11: Hay que hacer continuamente eso, ¿no?
12: Claro, continuamente, porque si no hacemos eso los propios vecinos, o sea, estamos fregados. Se tapan las alcantarillas, se tapa el desagüe y hay problemas.
11: Ha crecido bastante el campamento 5.
12: Sí, tenemos nuevas urbanizaciones allá atrás, algunos nuevos vecinos que también se han acoplado. Sí, ha crecido. Estamos creciendo porque nos ayuda bastante la educativa, ¿no?
11: Hay que tener el hábito de la limpieza.
12: Exacto. Tenemos que inculcar esos hábitos que son, a ver, que los que nos dan el bienestar, la seguridad, porque si no limpiamos, alcantarillas se van tapando. Si no limpiamos, se va creciendo la maleza y los pinos se meten ahí, entonces es complicado, es para todos.
11: ¿Hay habitado público?
12: No, a ver, sí tenemos, pero no es muy bueno. Está, es de grave, algunos focos que están quemados, entonces, o se prenden, se apagan, de para engrosar el público, no está muy bien. Así. No, tiene deficiencia.
11: Gracias, Marquitos. Aquí estamos viendo que los pastizales se están quemando. ¿Usted siente el humo por siglo XX? Sí, es que están quemando toda aquella pasa brava que queda en los campamentos, en las calles, en las avenidas. Y hay que quemar porque eso inseguriza a mucha gente. Dicen, bueno, cuando hay demasiada paja, demasiado maleza, pues la gente

0: los malvivientes empiezan a circular y después en las noches nos atracan, estamos inseguros, etcétera. Aquí estamos viendo a la gente realizando este trabajo de la campaña de limpieza. Hombres, mujeres, niños, todos han salido, Willy, para cumplir con este cometido. ¡Guerra a la basura! Y ahí está el subalcalde, la Junta de Vecinos y Radio Pío 12. Con esa nota, retorno a Estudios Centrales.
1: Muchísimas gracias, María. Una campaña que se está realizando en los diferentes campamentos del siglo XX en este fin de semana. Ayer estuvimos en el campamento 2B, 2A y también el día de hoy estaremos realizando el aseo correspondiente de sus calles en el campamento Montes y Villarruel. Vamos a ir en este momento nuevamente con nuestros compañeros de la red Herbol hasta la ciudad de La Paz.
2: Esto por el pueblo boliviano. Primero que muy sintético. La Central Obrera Boliviana nace el 17 de abril de 1952. Desde sus inicios no es solamente una representación sindical. Nace como una organización que representa a todos los trabajadores del país, fundamentalmente compuesta por fabriles, ferroviarios, mineros, sobre todo, como la columna vertebral. Desde el principio, su rol ha sido político. Por eso es que han participado en la Revolución del 52, sobre todo mineros y fabriles. A partir de ese instante, la Central Obrera Boliviana ha tenido una posición política e ideológica en base primero a la tesis de Pulacayo, ya ha hecho frente al gobierno de Siles en 1956, cuando el gobierno de Hernán Siles Suazo prácticamente se pone a pie juntillas ante el gobierno norteamericano. Estamos viendo el plan Eder. Luego, en 64, ya participa activamente también en defensa de la democracia, cuando hay el golpe militar de Barrientos, y posteriormente juega un papel importante en la recuperación de la democracia, y ese es el rol prácticamente de la Central Obrera Boliviana. Y su pliego petitorio no solamente es un pliego sindical, prácticamente es una propuesta, una expresión política de los explotados y marginados del país. Es prácticamente la negación de las políticas que sustentan los gobiernos de turno. No es que se ha convertido en un movimiento social, sigue siendo una organización sindical donde la mayoría de los trabajadores y el pueblo prácticamente se ha afiliado. No solamente es la expresión de asalariados. En este momento hay una insurgencia del trabajo, ya, de asalariados y no asalariados. ¿Por qué razón? Porque el gobierno ha negado rotundamente una respuesta positiva al pliego de la Central Obrera Boliviana. Si esta ha sido una respuesta negativa, además política, por supuesto que los trabajadores han resuelto también responder políticamente. Por eso es que la exigencia de renuncia de Rodrigo Paz no es una decisión ni siquiera del Comité Ejecutivo de la COP, y menos solamente de Argüello, sino que en el Cabildo Nacional la población prácticamente exigía la renuncia de Rodrigo Paz por los hechos que ya conocemos. Primero, se ha intentado imponer el decreto 5503 en diciembre del año pasado. Luego se ha contaminado, se ha vendido, se ha negociado gasolina basura, se ha pretendido privatizar, vender las tierras, ya la ley 1720. Si vamos a ir, está ahí todavía en la cabeza de la gente, en la memoria de la gente, de que el avión que se ha estrellado en los meses pasados estaría prácticamente, sería con dinero que se estaban robando del país. Si vamos a enumerar mucho de las cosas que han sucedido, nos están diciendo claramente que la población ha calificado al actual gobierno de mentiroso, ya, de demagogo y de y fundamentalmente de pretender servir solamente a los intereses de los agronegocios, de la CAO, de la CAINCO, concretamente de la plutocracia. Esto es lo que ha llevado a los trabajadores a volcarse primeramente en un paro movilizado, y asimismo el gobierno ha estado provocando, etiquetando, descalificando a sus dirigentes con acusaciones totalmente infundadas en algunos casos, por ejemplo, de que ganan mucho dinero. El exministro de Trabajo decía que la COP recibe 80 millones de bolivianos cada año. Ha estado este último tiempo acusando de que el movimiento estaría financiado por el narcotráfico, y finalmente les dijo vándalos. Entonces el gobierno, lejos de tender una alfombra para una mesa, instalar una mesa para la negociación, ya para el diálogo, lo que ha hecho es provocar y en todo caso no ha dado ninguna posibilidad de que puedan los trabajadores, la COP, la Confederación Única de Campesinos, sentarse a discutir con el gobierno. Y por tanto esos insultos el gobierno tiene que dejar, o sea, de calificar. Está desconociendo olímpicamente el rol histórico que ha cumplido la Central Obrera Boliviana en este país y la propia Confederación Sindical Única de Trabajadores Campesinos, la Confederación de Fabriles y todas las organizaciones sociales que tenemos en Bolivia.
3: No, Lucio, le agradezco. Vamos a procurar ser un poquito más sintéticos, pero en este momento, antes de ir contigo, Franklin, tengo que cumplir con unos avisos de la emisora. Así que vamos a los avisos y después volvemos con Franklin Calani para seguir hablando de este tema.
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0: Ayúdanos a sobrellevar los momentos difíciles de la vida. Tenemos tantos problemas y adversidades.
1: Cálmate, Juanita. Vamos a superar. Solo que no debemos rendirnos. Debemos confiar en el Espíritu Santo.

La vida tiene muchas cosas, buenas y malas. Nada es color de rosa. Hay caídas, debilidades, peleas y frustraciones. Frente a estas y otras, solo debes mirar adelante. Levántate, ten ganas, así podrás llegar a tu meta. El Espíritu de Dios se manifiesta en la voluntad de superar nuestros problemas. Allí radica Dios con su Espíritu, dando coraje, fuerza de voluntad para sobrellevar los momentos difíciles que vivimos. En la fe cristiana, el Espíritu de Dios es ayuda que consuela a los creyentes y nos guía hacia la verdad y nos da fuerza.

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4: ¿Cómo ves este momento que está viviendo en nuestro país? ¿Cuál es tu análisis, tu impresión de lo que pasa?
5: A ver, nuevamente buenos días a todas las personas que me están escuchando. Hacer un análisis es bastante complejo porque Lucio ya ha explicado muy bien cómo funciona lo que es el tema del sindicalismo boliviano y el error que está cometiendo en este momento el gobierno, desconociendo todo lo que es el funcionamiento de la estructura sindical. Solo que en este caso hay que aumentarle una cosa más que se está viviendo muy fuerte, sobre todo en los puntos de bloqueo, y es la rebelión de los campesinos y de los indígenas. En este momento se está viendo con mucha fuerza lo que es este tema de lo que es la lucha de los pueblos por su autodeterminación, una lucha histórica que ha venido a lo largo de siglos, ya desde la época de Tupac Katari, Zárate Vilca, y que en este momento están peleando por lo que es la reivindicación propia. Eso es un poco complicado porque a veces hay mucha confusión de lo que son los medios de la derecha, los medios del gobierno que agarran e intentan achacarle todo a Evo Morales. Y si bien, digamos, esa es una jugada política de manipulación de masas muy, muy efectiva, hay que ver qué está pasando al interior del conflicto, hay que ver qué pasa al interior de las organizaciones de la Central Obrera Boliviana, porque hay pues bastante diferencia en lo que es la percepción política de la gente, de los sectores. Por ejemplo, si vemos lo que está pasando al interior de la Central Obrera Boliviana, y esto se ha visto a través de sus ampliados, de sus reuniones o de la Federación de Mineros, por ejemplo, ellos primero te han planteado lo que era el pliego petitorio. Luego, en el cabildo del 1 de mayo, han planteado una serie de puntos fundamentales en los que estaba el incremento salarial, en lo que estaba la abrogación de la 1720, en lo que estaba evitar la privatización de lo que son las minas estatales. Estaban varios puntos ahí. Y ahí ha puesto Mario Argüello como condición el tema de que si es que no se cumple lo que es el pliego petitorio y los puntos fundamentales, se tiene que ir el presidente. ¿Eso qué significa? Que en el centro el objetivo de la Central Obrera Boliviana no era en sí la renuncia del presidente, sino cumplir con estos puntos. Y por eso muchas de sus organizaciones afiliadas han salido con esta idea de conseguir estos puntos. Un ejemplo clarísimo es el magisterio urbano, tanto el urbano como rural. Ellos ya estaban en conflicto desde semanas antes del cabildo del 1 de mayo, exigiendo el incremento salarial. Y eso hay que señalar, por ejemplo, uno se pregunta, pero en enero ya ha habido un incremento, ¿qué ha pasado? ¿Por qué quieren otro incremento? Y ahí hay que señalar que lo único que se ha incrementado en enero ha sido el salario mínimo, hasta 3.300 bolivianos. Pero en el caso solamente del sector del magisterio, que es uno de los muchos que están en conflicto en este momento, solo en el caso del sector del magisterio que les pagan por horas, no ha habido incremento salarial. Y eso ha hecho que muchos maestros, por ejemplo, que trabajan 80 horas, 70 horas, que ese es su planilla, pues estén ahorita con salarios de 2.500, 2.100. Por eso la movilización de los maestros, tanto urbanos como rurales, ha sido bastante radical, bastante fuerte. Y si bien hay algunos sectores donde están en conflictos internos, como el magisterio rural, igual están saliendo, igual incluso están rebasando lo que están llegando los acuerdos sus organizaciones matrices. Han superado lo que ha firmado la CONMER, la Confederación de Maestros Rurales. Y los maestros urbanos, por ejemplo, ahora de La Paz, han llamado nuevamente a movilización desde este lunes ignorando, así rebasando lo que ha sido la decisión de su Confederación Nacional, la Confederación de Trabajadores en Educación Urbana. Eso solo es un sector. Hay, pero también conflictos en el sector del, por ejemplo, de los trabajadores mineros asalariados, donde el tema que más está resonando es las políticas del gobierno de intentar privatizar las empresas estatales, cuando hay empresas estatales que son altamente rentables, donde no solamente pagan altos impuestos, sino también aportan a lo que es el área nacional, como es el caso de Colquiri, Huanuni, también se ha visto particularmente mencionado Corocoro. Entonces ellos lo están viendo así de manera muy directa, así, cómo esto les puede afectar a ellos. Por eso en las movilizaciones de mineros, en todos estos días de la marcha de la Central Obrera Boliviana, los estatales eran el grupo de mayor tamaño. Entonces, pero si se da cuenta, las organizaciones de la Central Obrera Boliviana estaban más que todo marchando por reivindicaciones específicas, no tanto por el tema de la renuncia, al menos no en un inicio. Todo esto ha cambiado con la radicalidad del sector de los campesinos de La Paz, con la Federación Departamental Única de Trabajadores Campesinos de La Paz, Tupac Katari, donde ellos ya han lanzado la consigna directa, ya de una, la renuncia de Rodrigo Paz. Ya han planteado, ya han empezado a movilizarse, y esto ya se veía venir, porque en el conflicto del 5503, ellos ya habían planteado como punto la renuncia de Rodrigo Paz. Si se acuerdan, el 5503 solo era la abrogación del decreto, pero ellos ya planteaban la abrogación de otros dos decretos más, pero sobre todo la renuncia. Eso te muestra que es un sector bastante radical, pero incluso dentro de la radicalidad hay que ver ahí adentro, porque no es simplemente agarrar y decir, quieren sacarlo a Rodrigo Paz y punto. Ahí adentro hay tendencias, hay grupos, hay debates. Ellos están constantemente hablando, debatiendo, están con posiciones, y hay que escuchar con mucho detalle a sus dirigentes. Ahí está, por ejemplo, la cabeza de lo que es la Federación Departamental de Trabajadores de Tupac Katari, pero quien ahorita, por ejemplo, quien tiene la batuta política de ese sector sería el ex secretario general David Mamani. Él, con un planteamiento más político, ya te dice, no queremos el retorno de Evo Morales, queremos que se vaya a Paz. Ahorita esa es la rabia que te está planteando los campesinos de La Paz, y obviamente no hay que negarlo, también hay un grupo dentro de los campesinos de La Paz que quieren el retorno de Evo Morales. Ese es el debate interno que se está viendo con mucha fuerza.
4: Bien.
5: Y en algunas entrevistas que tuve con varios compañeros, ellos te decían, no queremos el retorno de Evo Morales, queremos que se vaya Rodrigo Paz. Entonces, al ver los conflictos sociales y de las tendencias, hay que ver que no todo es único, hay muchos sectores, hay muchos grupos, y eso nos tomaría muchísimo tiempo hablar.
4: Bien, y a mí me toma mucho tiempo porque tengo que ir otra vez a los avisos. Al volver voy a plantear alguna pregunta, don Lucio, para ustedes dos. Vamos entonces a los avisos.
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13: En el país, conversando con don Lucio González, ex dirigente de la Central Obrera Boliviana. Franklin Talani es historiador, además periodista. Bueno, don Lucio, hay algunos análisis que dicen que los dirigentes de la Central Obrera Boliviana, que han estado acompañando el proceso de cambio, como se decía al gobierno del MAS, que comenzó en enero del 2006, han estado todos estos años, tanto con Evo Morales como con el gobierno de Luis Arce, gozando de muchos privilegios. Y también se dice que cuando un dirigente está en comisión, tiene su salario de la empresa donde trabaja por años, mientras es dirigente, no pierde antigüedad, no, nada, cobra ese salario, cobra los aumentos que se hacen o se hacían cada año, y además hay un descuento a los trabajadores que va a la Central Obrera, a las confederaciones y a las federaciones de trabajadores, de lo cual no se rinde cuentas. No sé si es la suma que usted citó hace un momento, pero plata es. ¿Han perdido privilegios los dirigentes actuales de la Central Obrera Boliviana? El micrófono. Ahora sí. Ahora sí. El micrófono no está funcionando, don Luis. A ver si podemos encenderlo. Ahora sí. Ahora sí.
14: Sigue apagando, don Luis.
13: Ahora sí, adelante. No está funcionando el micrófono de don Lucio. No sé si me está escuchando don Lucio. Vamos a ver si
15: podemos. Ahora sí, ahora ya está.
13: Adelante.
15: Bueno, ahora sí. La pregunta concreta. En efecto, los trabajadores, digo, los dirigentes de la COP, cuando son declarados en comisión, están declarados con su jornal o con su total ganado. Siempre eso ha sido así. Uh-huh. No es ningún problema. Es además una conquista de los trabajadores y de la Central Obrera Boliviana. Todas las organizaciones sindicales, cuando declaran a sus dirigentes, los dirigentes tienen que vivir de algo. Entonces perciben su salario. No perciben salarios de la subdirección sindical, ni de la COG, ni de las federaciones. Ya, los montos que hacen referencia en algunos casos son muy exagerados. Es normal que un trabajador minero, porque una cosa es la situación del trabajador minero y las condiciones de trabajo, ahora al menos, cuando el estaño, por ejemplo, está, la libra fina de estaño está cotizada en 20 a 25 bolivianos la libra fina, seguramente algún dirigente en los últimos meses, antes que entre en comisión, probablemente haya alcanzado un monto de 20.000 o no sé cuántos bolivianos, entonces se le declara con ese monto. Uh-huh. Pero eso es porque está bien cotizado el estaño. Y seguramente los fabriles tienen menos comisión, los trabajadores fabriles. O sea, puede ser que a lo mejor los casos deben estar en 2.000, 3.000 bolivianos. Por supuesto que la COP, por lo menos antes, descontaba a todos los afiliados a un boliviano, no sé ahora cuándo sí será. Pero esos montos son para los gastos, pues, de funcionamiento que tiene la Central Obrera Boliviana, que tiene que realizar viajes, mantenimiento del local. Eso se distribuye en todo el país. Entonces, lo que pasa es que el gobierno quiere esto satanizar, no quiere mostrar a los trabajadores que fueron privilegiados. Ahora bien, precisamente en el Congreso de la COP de octubre de este año, Mario Algollo ha sustituido a Juan Carlos Huarache. Es una nueva dirección sindical. Hay nuevos bríos en esta dirección sindical que precisamente ha recuperado la independencia política respecto al gobierno. Nadie va a negar que el anterior comité ejecutivo en los últimos 17, 18 años ha estado cumpliendo a pie juntillas lo que decía el gobierno del movimiento al socialismo. El socialismo les hizo creer, pues, que el MAS iba a depararles un horizonte socialista. Les hacía creer que prácticamente el MAS era el partido de los trabajadores, el partido del pueblo. Desde ese punto de vista, muchos creyeron y por supuesto, que empezaron a ser cooptados y las direcciones sindicales fueron prácticamente neutralizados en su accionar político. Por eso que no había conflictos. La gente dice, ¿y por qué no salían antes? Porque no vamos a negar, así está la historia. Estaban cooptados. Además, el gobierno del movimiento del socialismo no afectaba, no estaba amenazando con retirar a los trabajadores, no estaba amenazando con privatizar ni Guanuni, Colquillo o ninguna empresa. Estaba en la intención más bien de industrializar los recursos naturales, no estaba en la intención de quitar las tierras a los campesinos. En esa situación es normal que haya habido un idilio, porque no provocaban los del gobierno del movimiento al socialismo. En cambio, este está amenazando con todo. Ha quitado los impuestos a las ganancias, a los ricos. Está pretendiendo imponer el decreto 2658, si no me equivoco, o 5698, perdón. Está hablando de privatizar la energía eléctrica. En fin, ahí podemos enumerar una serie de problemas que está creando el propio gobierno. En esas circunstancias hay una, frente a la democracia formal, hay pues una democracia en los caminos, una democracia en las calles. Ahí se está expresando el pueblo, porque se da cuenta que el gobierno de Rodrigo Paz está cumpliendo y va a cumplir a pie juntillas lo que le exige el gobierno norteamericano. Entonces, han pregonado, no han mentido durante la campaña, han manifestado que ellos quieren un país de capitalismo para todos. Y eso significa privatizar todo. Han hablado de reducir el déficit fiscal, y han hablado también de achicar el Estado. Frente a eso, nadie está en una situación de seguridad. Nadie tiene la certidumbre de lo que va a pasar en los próximos meses y años. Todos saben y tenemos experiencia, ya, por lo menos los viejos, que el 21060 de Víctor Paz Tensoro no ha deparado, no ha traído nada para el pueblo. No ha creado más fuentes de trabajo, ni ha puesto más pan en la mesa de los trabajadores. Esa experiencia, por supuesto, lo han vivido muchos. Y frente a eso, ante esa democracia formal, ante esa democracia oficial, la democracia en las calles, la democracia en los caminos, es la expresión de la insurgencia del trabajo. Y no olvidemos que el Cabildo Nacional está contemplado en la Constitución Política del Estado y naturalmente es una forma de democracia que sostienen y con la que luchan los trabajadores del país.
13: Bien, la misma consulta a Franklin. Hay plata que se mueve dentro del sindicalismo, hay privilegios, cuando uno está bien cerquita del poder, sea este gobierno, el anterior. Si los organismos sindicales se acercan al poder, ahí se corrompen, ¿o no, Franklin?
14: De hecho, sobre lo que es el tema del funcionamiento sindical, primero suscribo todo lo que ha dicho el compañero Lucio. Hay que tomar en cuenta, pero algunas cosas más. Primeramente, es cierto, el dinero del sindicalismo viene de los aportes de los trabajadores, de lo que pone cada uno, y es tarea de las dirigencias sindicales rendir cuentas. Ahora, ¿qué es lo que ha pasado? En este último congreso, por ejemplo, de octubre del año pasado, allá en la ciudad de Cobija, ese fue el gran problema con el anterior Comité Ejecutivo Nacional, el del señor Guarachi, porque al momento de presentar su rendición de cuentas sindicales, pues no lo hizo. Y por eso el mismo Congreso decidió no solamente no dejarle a él para que siga siendo como cabeza de la Central Obrera Boliviana, sino todos los antiguos dirigentes que estaban ahí, sacarlos porque no han rendido cuentas. Ahí es donde entra, dentro de lo que es el mundo sindical, el deber de la base. El dirigente puede intentar, pues, agarrar, manipular, puede intentar falsificar. Ese tipo de casos ha habido siempre, pero más bien son las bases las que tienen que presionar, las que tienen que observar, las que tienen que ver qué están haciendo con nuestro dinero. Nosotros hemos aportado, nosotros hemos hecho, a ver, dirigencia, comité ejecutivo, directorio, rindan cuentas, queremos ver en qué han gastado, queremos ver en qué han hecho. Para eso se llaman asambleas, y dentro de lo que es el mundo sindical también hay, pues, aparte de los congresos, hay también otras instancias donde se puede pedir que el dirigente máximo, por muy máximo que sea, retorne a su base, es decir, que deje su puesto y retorne hasta la base. Entonces, la misma estructura sindical siempre ha tenido esos mecanismos de control de dinero, y ahí un gran problema que ha habido a lo largo de los últimos años, ya varias décadas, es que la dirigencia se ha ido separando de la base. Cada vez las bases antiguamente controlaban, revisaban, había incluso grupos que se dedicaban a ver esto, de que cómo vamos a ver, pero había otros que, claro, también querían hacer sus cosas por debajo. Pero ¿qué ha pasado en el último tiempo? Más específicamente, esto se ha visto con fuerza con la llegada del gobierno de Evo Morales. Cuando don Lucio dice que los ha captado, no solamente es que desde el poder ha agarrado y ha empezado a controlar las dirigencias sindicales, sino que en este momento los mismos dirigentes sindicales se han acostumbrado demasiado a estar del lado del gobierno, se han acostumbrado demasiado a conseguir cositas, conseguir elementos, sedes, camiones, y eso ha hecho que las mismas bases se vayan separando de ellos, porque ellos veían como su dirigente, en vez de luchar por ellos, luchaban, pues, por los intereses del gobierno de turno, en este caso el gobierno de Evo Morales. Ojo, que lo mismo ha pasado durante el gobierno de Arce, e incluso durante el gobierno de Áñez, y en algunos casos en varios sectores sindicales durante este gobierno. Tristemente esa práctica entre muchos dirigentes no se ha mantenido. Pero lo que ha dicho don Lucio es claro, no solamente en este último congreso de la COP, sino más claramente en el último congreso de la Federación de Mineros allá en marzo, ha habido toda una corriente desde las bases, podríamos decir, principalmente mineros, que no solamente han frenado, en marzo, por ejemplo, el año pasado, el anterior secretario ejecutivo quería mantenerse en el cargo, pero ha habido esta rebelión donde han rechazado todos sus informes, no lo han dejado volver a repostularse, y de ahí ha surgido una nueva dirigencia ya más controlada desde sus bases. Ya en este momento serán sus bases las que determinen qué hacer. Ahora, sobre lo que es el tema de lo que son... la primera pregunta de que perciben su salario, ¿no ve? Aunque no estén haciendo. Es que eso, como dijo don Lucio, es una conquista sindical, pero ¿por qué? ¿Para qué? A ver, toma en cuenta, José Luis, esto, toma en cuenta esto. Digamos que escogen a un dirigente de la ciudad del Beni, de su fábrica, y él, por su capacidad, por su conocimiento, decide llevarlo a la Confederación de Fabriles de Bolivia. Él tiene que cumplir sus funciones aquí en La Paz. No puede quedarse allá en lo que es el Melbeni, no puede estar viajando todos los días. Entonces, por eso se le da lo que es ese reconocimiento para que pueda cumplir sus funciones. Este derecho, podemos decir, de los trabajadores, ha sido conquistado hace décadas, hace mucho, mucho tiempo.
13: Sí, sí.
14: De que en este caso la empresa le sigue pagando lo que es, lo sigue pagando su sueldo. Pero repito, no es que le paga por no hacer nada, le paga por representar a sus bases sindicales, y en este caso ya es tarea de sus bases fiscalizar a su dirigente. Decir a su dirigente, mira, estás ahí en La Paz, estás feliz, no estás trabajando aquí al interior de la mina, no estás en el calor, no estás oliendo polvo, no estás reventándote los pulmones, ¿qué estás haciendo por nosotros? A ver, revisaremos cuentas sindicales. A ver, revisaremos qué es lo que has conseguido. Esa es la tarea de la base. Y debe conocer, José Luis, que estas organizaciones sindicales pues están en todo lado. No solamente están en el sector minero, fabril, campesino, sino también están en las clases medias. Los periodistas estamos afiliados a la COP. Los estudiantes universitarios están afiliados a la COP. Los gremiales. Todos los sectores puede agarrar y puede buscar. De hecho, es la mayoría de la población la que está afiliada a la COP. Solamente dos sectores se han desafiliado así formalmente, que serían transporte y el sector del cooperativismo minero. Los únicos dos sectores que han decidido desafiliarse de la COP, y eso significa que el resto, pues, si tenemos dirigentes, hay que fiscalizar, hay que ver todo lo que están haciendo.
13: Sí. Bien, no hay problema. En el tema derechos, está bien. Los dirigentes pueden cobrar su salario y todo ello. El problema está en lo demás, ¿no? En ese aporte que se hace y que, pongamos una cifra, 200.000 maestros a un boliviano cada mes son al año 2.400.000 bolivianos. Que no tienen necesidad de rendir cuentas porque las bases nunca piden cuentas. Pero bueno, vamos a volver sobre este tema. Déjenme ir a la última pausa que tengo del programa para retornar y seguir dándole un cierre a esta conversación.
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13: Seguimos conversando aquí en Hagamos Democracia a través de la red Herbol con Lucio González, ex dirigente de la Central Obrera Boliviana, Franklin Calani, historiador, periodista, trabaja en la red de Noticias Obreras. A propósito, don Lucio, la red de Noticias Obreras ha colgado un documento que es de la Central Obrera Boliviana, donde dice, es una resolución de, dice, la Ciudad de La Paz, la Central Obrera Boliviana y los ejecutivos de las organizaciones matrices afiliadas y no afiliadas, después de un amplio debate en relación a la lucha hoy emprendida, resuelve. Instruye que ninguna organización sindical acudirá a ninguna instancia de diálogo con el gobierno mientras no anule los mandamientos de aprehensión de los dirigentes Mario Argollo y otros dirigentes, respetando el fuero sindical constitucionalmente establecido en la liberación de todos los detenidos hasta la fecha, y que la única instancia de comunicación nacional e internacional es la cabeza de la Central Obrera Boliviana. Y además, en esto cita en el segundo punto, dice: todo punto de bloqueo a nivel nacional debe habilitar de manera inmediata y permanente corredores humanitarios y rutas de emergencia para ambulancias, pacientes, medicamentos, oxígeno medicinal, personas con discapacidad, mujeres embarazadas, niñas, niños, adolescentes y adultos mayores, y cualquier persona cuya vida, salud o integridad se encuentre en riesgo. Don Lucio, ¿usted cree que esto será de cumplimiento obligatorio para todas las organizaciones afiliadas a la Central Obrera Boliviana, eso de que se habilite un corredor humanitario?
0: Es altamente positivo esa resolución del ampliado de la Central Obrera Boliviana, que se habilite un corredor humanitario, ¿no? Respecto a la exigencia de la que cese el mandamiento de apremio para Mario Argollo, también es correcto. Lo que pasa es que el gobierno de Rodrigo Paz precisamente ha sacado este mandamiento de apremio para condicionar, para chantajear a la Central Obrera Boliviana, para que esta organización pueda sentarse a la mesa de negociaciones. Lo que pasa es que el gobierno de Rodrigo Paz está utilizando la estrategia ya de la desmoralización ya y el cansancio para derrotar esta insurgencia de los trabajadores. No lo va a lograr porque han transcurrido ya más de 23 días y los trabajadores y el pueblo en su conjunto se ha radicalizado. Por tanto, yo creo que toda la responsabilidad en este momento está en la cancha del gobierno. El gobierno tiene que crear las condiciones para un diálogo, para la negociación. Tiene que fijar bases, porque no se trata de decir diálogo, pero ¿en base a qué? Ya. Tampoco se trata de decir, como ha manifestado ayer Rodrigo Paz, que todo tiene un límite. Cuando dicen todo tiene un límite, a mí me parece amenaza, ¿ya? Definitivamente se le ha ido el control al gobierno del manejo del Estado, y en este momento está en brete, está en dificultades. Por tanto, no sé qué hará, ¿no? Ya convocará al diálogo sin fijar bases, convocar a la negociación ahí la Iglesia Católica o Derechos Humanos o el Defensor del Pueblo, creo que ya no va a contribuir en nada. Bien. Entonces, estamos en una situación donde prácticamente hay una adhesión o en la democracia en los caminos, democracia en las calles, o la democracia esta que es un embuste de parte del gobierno de Rodrigo Paz, porque amenaza, insulta, cada vez más le echa gasolina a la fogata que ya está ardiendo desde hace

0: hecho en oportunidad de la reunión de la clase dominante, que fue hace dos sábados en Cochabamba, y dice que van a promulgar 10 leyes, tema de minería, tema de la electricidad, etcétera, etcétera.
1: Hidrocarburos.
0: Lo que está diciendo claramente es que se ratifica en un proyecto que ya anunció en diciembre del año pasado, en el decreto 5503. Sigue hablando de privatizar, de flexibilizar la ley laboral, etcétera, etcétera. Así no puede ser.
1: Bien, Franklin, tu impresión en este documento, son un par de documentos, ¿no? No está el tema de la gasolina, no figura dejar pasar gasolina. Y con eso entenderás, Franklin, en las ciudades se mueven taxistas, minibuseros, ambulancias, vehículos de emergencia, en fin, todo eso, pero no está. Tu impresión final.
2: No puedo escuchar la última parte, no sé si me puedo decir.
1: No, te decía, ¿cuál es tu impresión final sobre este conflicto? Y acotaba que en estos documentos de la Central Obrera Boliviana no está el paso de la gasolina, con la cual trabajan taxistas, minibuseros, mucha gente necesita el combustible para su trabajo, no solo en las ciudades, también en el campo.
2: Claro, a ver, cuando hay conflictos sociales, sobre todo de tal magnitud, nunca hay que tomar en cuenta, o sea, siempre va a haber, pues, podríamos decir, daños colaterales, siempre va a haber alguien afectado, siempre, y eso no pasa ahora, ha pasado ya el 2003, ha pasado el 2019, tanto cuando estaba antes de Evo Morales, después de Evo Morales, siempre hay. Luego también cuando ha habido, por ejemplo, el pedido por lo que es el censo en Santa Cruz, cuando el Comité Cívico ha hecho el paro y ha llamado a bloquear, también ha habido las mismas víctimas, choferes, transportistas, ambulancias, todo. O sea, agarrar y decir, solo afecta a ellos por culpa de lo que están haciendo estos protestantes, ahora es también equivocado, porque hay que ver a lo largo de la historia, siempre ha ocurrido eso, siempre, siempre, siempre. Y es pues triste, es una tragedia, un conflicto no es algo bonito, no es algo sencillo, es triste, es trágico, es fatal. Sin embargo, así avanza la historia, así siempre ha sido. En la revolución del 52 ha habido más de 500 muertos, ha habido una cantidad de destrozos muy grandes, incluso por impactos de artillería. Pero, y las personas afectadas por esos impactos, así nomás ha pasado. Es la triste realidad, y no solamente es aquí en Bolivia, porque podrían agarrar y decir, no, aquí en Bolivia nomás estábamos así atrasados por culpa de los bloqueos. No, en Europa hay bloqueos. En todos los países de América Latina hay bloqueos. Un ejemplo sencillo, lo que ha sido el año pasado, ha habido un conflicto entre los campesinos europeos con lo que es la Unión Europea por su contrato con la Mercosur. ¿Qué han hecho? Han bloqueado. Han bloqueado todas las carreteras europeas en Francia y en Polonia. ¿Por qué no se han quejado? Y luego el tema, incluso uno diría, ah, pero daño al ornato público, qué terrible. Los campesinos franceses han acumulado excremento y lo han botado a lo que han sido sus instituciones, al Ministerio de Agricultura de Francia. O sea, no es una cuestión solamente boliviana, no es una cuestión solamente de que no, aquí son salvajes y justamente este conflicto son todos afectados. Obviamente hay afectados, siempre hay afectados. Es triste, es horrible. La historia no es un cuentito bonito que esté en los cuentos de los grandes héroes. La historia, cuando se lo vive, es pues fatal. Hay víctimas, siempre hay víctimas y siempre ha habido víctimas. Al menos eso en respecto a tu pregunta, José Luis.
1: Bien, quiero agradecerles a ambos, ya no tengo más tiempo, tanto a don Lucio González como a Franklin Calani, por estos minutos con Herbol. Y quiero agradecer a la audiencia de la Red Herbol por haber seguido el programa de este domingo aquí en Hagamos Democracia. Muchas gracias y nos reencontramos en 7 días.
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¿Cómo están, amigos, amigas del programa? Muy buenas tardes. Estamos en el día de la festividad del Espíritu Santo, en el día de sentir el Ruaj, viento o aliento de Dios, que tendríamos que sentir el aire del Espíritu de Dios. Bienvenidos.

0: Con la fiesta de Pentecostés termina el tiempo de Pascua, los 50 días de Pascua, tiempo para meditar el cambio de nuestra transformación. Sin embargo, hablar del Espíritu Santo es hablar de lo que podemos experimentar de Dios en nosotros, cómo nos transforma, cómo nos cambia, ya que el Espíritu de Dios actúa en nuestra vida. Es como la fuerza, la luz, el aliento, la paz, el consuelo, el fuego que podemos experimentar en nosotros y cuyo origen último está en Dios, fuente de la vida. Realmente es de lo que nos habla la Escritura. Les invito a escuchar la palabra de Dios.
1: Cuando llegó la noche de aquel mismo día, el primero de la semana, estando las puertas cerradas en el lugar donde los discípulos estaban reunidos por miedo de los judíos, llegó Jesús y puesto en medio les dijo: paz a vosotros. Dicho esto, les mostró las manos y el costado, y los discípulos se regocijaron viendo al Señor. Entonces Jesús les dijo otra vez: paz a vosotros. Como me envió el Padre, así también yo os envío. Y al decir esto, sopló y les dijo: recibid el Espíritu Santo. A quienes perdonéis los pecados, les serán perdonados. Y a quienes se los retengáis, les serán retenidos.
0: Esta es la palabra del Señor. Amigos, amigas del programa. Los discípulos estaban encerrados, miedolentos, temerosos, pero la aparición de Jesús les cambia, les transforma. Precisamente, este es el actuar del Espíritu. Dios obra de esa manera en el Espíritu Santo. Les carga de coraje, valentía, y les dice: les envío a ustedes, y sopló sobre ellos el Espíritu Santo. Del tema, el padre José Antonio Pagola nos dice: el signo más claro de la acción del Espíritu es la vida. Dios está allí donde la vida se despierta y crece, donde se comunica y expande. El Espíritu Santo siempre es dador de vida. Dilata el corazón, resucita lo que está muerto en nosotros, despierta lo dormido, pone en movimiento lo que había quedado bloqueado. De Dios siempre estamos recibiendo nueva energía para la vida. No olvidemos que Dios siempre está donde está la vida. Allí actúa, crece y se comunica y expande. El Espíritu Santo siempre es dador de vida. Despierta lo que está dormido, resucita lo que está muerto en nosotros. Moviliza lo que está bloqueado, lo que significa de Dios siempre estamos recibiendo nuevas energías para no desmayar, no quedarnos con manos cruzadas, sino saber sobrellevar los momentos difíciles de la vida. ¿Qué nos dice nuestro pastor? Vamos con el mensaje de padre Ronald Angelota.
2: Bueno, el Espíritu siempre nos ayuda a poder reflexionar sobre el perdón, el amor, la misericordia, todas las gracias que tiene Dios, ¿no? Ustedes saben el fruto del Espíritu Santo, de esos siete dones que nos ayudan a ir, por supuesto, al encuentro del hermano. Vuelvo a recalcar, insisto en esta parte, ir sin miedo. ¿Cuándo es que no perdonamos? Cuando tenemos miedo a volver a sufrir a veces el mal que nos han hecho. ¿Cuándo tenemos miedo de llevar esa gracia de Dios, esa palabra de Dios? Pues cuando tenemos miedo de que la gente nos diga una u otra cosa. Los dones que nos da el Espíritu Santo, pero vivencial, es otra cosa, ¿no? Esos dones tienen que dar frutos. Dios nos dio los dones para poder perdonar, para poder amar, para poder entender la palabra de Dios. Entonces, depende de cada persona de manera individual hacer fructificar esos dones, ¿no? Y los frutos de esos dones son precisamente el de poder perdonar, el de poder amar, el de poder tener esa gracia, ¿no? Entonces, entender a veces es complicado al 100% porque todas las gracias de nuestro Dios siempre lo llevaremos a un entendimiento completo cuando estemos con Él, ¿no? Cara a cara, frente a frente. Pero este Espíritu nos lleva a conocerlo, y conocer a Dios es vivir en el perdón, es vivir en el amor. esta celebración, en esta fiesta, va a ser por eso, no entrar en razón, en respeto de los hermanos, en respeto común, en esa gracia. Y de verdad que la cotidianidad nos enciega, la vida nos muestra que pareciese que todo está perdido, que todo está arruinado. Sin embargo, el Espíritu viene a aclarar eso, por eso hay ese regalo de la sabiduría, de la piedad, que debe alumbrarnos la mente para vivir en gracia. Vivir en gracia es vivir, por supuesto, en el respeto del amor al prójimo, en el respeto del amor a toda la creación de Dios, a la casa común, el de cuidarnos mutuamente. Por eso vuelvo a recalcar a nuestros hermanos que se acerquen, residentes, enseñemos, ¿no?, lo que es vivir en la limpieza, por ejemplo, en la educación. De manera especial, esta festividad nos recuerda cómo es que Dios ha actuado y seguirá actuando para nuestro bien, para el bien de sus hijos, para que nosotros fructifiquemos lo que es esa gracia de Dios dada a nuestra vida, ¿no? Vivir en esa gracia, salir de la oscuridad de este mundo, es ver a la hermana como mi igual, ver el mundo con respeto, con amor, ¿no? Y, por supuesto, miren, es también manifestar la gracia de los dones de Dios en la vida cotidiana. Y eso es vivir en la felicidad, ¿no? Decía el Papa Francisco, dice, la alegría de vivir en el Evangelio. Y eso solo va a suceder cuando nosotros de verdad somos conscientes de que la presencia del Espíritu Santo está en nuestra vida. Pero ser conscientes.
3: Pero lastimosamente no tienen un compromiso con los demás, no tienen un compromiso de fe con el Señor, con ese Espíritu Santo. Entonces vuelvo a recalcar y vuelvo a comprometer a la gente a que vivamos esta fiesta con ese compromiso que nos debe caracterizar como cristianos, como católicos, como hombres de fe, a trabajar por el bien, a trabajar en el cuidado de la casa común, que nos dice el Papa Francisco, y sobre todo a manifestar esos lazos de vida, esos lazos de protección a la dignidad de los demás, y en estos casos tan terribles de feminicidio, a respetar la dignidad de la persona, del ser humano, de mi hermano, de mi hermana.
2: Vuelvo a recalcar, vendrán tradiciones, vendrán costumbres, también lo vivamos sanamente, es mi llamado, ¿no? El de poder procurar no entrar en vicios, no entrar en aquello que a veces nos hace perder la razón y nos confunde nuestra fe.
0: No olvidemos, tener el espíritu de alguien es tener el mismo estilo, la misma gasolina que nos pone en marcha, el mismo dinamismo, la misma fuente, los mismos ideales y objetivos. Amigos, amigas del programa, vamos con otra producción, Un Tal Jesús.

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0: Cuando llegó el día de Pentecostés, por las calles de la ciudad de David se apertujaban hombres y camellos, caravanas enteras de paisanos llegados de Judea y de Galilea, forasteros venidos de todas las provincias del imperio. Partos, medos y elamitas, gentes de Mesopotamia y de Capadocia, del Ponto y de Asia, de Frigia, de Panfilia y hasta del lejano Egipto y de las colonias libias que están más allá de Cirene. Griegos y romanos, árabes y cretenses, judíos y paganos, todos subían a Jerusalén y hacían resonar dentro de sus muros las voces y las canciones de mil lenguas diferentes. Aquel día, a primera hora de la mañana, mientras conversábamos en la planta alta de su casa, llegó Marcos, el amigo de Pedro, casi sin resuello.
1: ¡Aquí todos! ¡Aquí! ¡Deprisa!
2: ¿Qué diablos te pasa, Marcos?
3: ¡Vamos, habla!
1: Malas noticias, compañeros. El gordo Caifás y la pandilla de Sanedrín están más furiosos que los demonios de Seol. Y la cosa es con nosotros.
2: ¡Ah, sí, sí, es por eso!
1: Se enteraron de que están en la ciudad desde hace unos días y que andan corriendo que Jesús resucitó. Y ellos dicen que ustedes lo que quieren es alborotar al pueblo.
2: ¡Pero que digan lo que quieran, Marcos! ¡A nosotros qué nos importa!
1: Y que le avisaron a los guardias para meterlos presos.
2: ¡Eso no importa!
1: Y que vienen ahora mismo hacia acá para echarles mano.
2: Bueno, entonces sí que importa. Mateo, Andrés, Natanael, Eva, compañeros, tenemos que irnos de aquí. Nos andan buscando.
4: Pues que nos encuentren. Aquí los esperaremos.
2: Pero nos esperarás tú, Juan. Yo me voy.
5: Y yo también.
4: ¡Cobardes! ¡Eso es lo que son ustedes! ¡Unos cobardes ratones!
2: Está bien, di lo que quieras. Pero yo prefiero ser ratón vivo que león muerto. Sí, vamos, avísenles a las mujeres y andando.
6: Pero, ¿qué bulla se traen ustedes? ¿Qué es lo que está pasando? A ver.
2: No, ahora no pasa nada, María. Pero va a pasar pronto.
7: Marcos, ¿estás seguro de que... de eso de los guardias?
1: Claro que sí, Tomás. Me lo dijo Nicomedes.
2: ¿Qué Nicomedes? Nicodemo querrás decir tú.
1: Sí, ese mismo. Es que con el sofoco se me enreda la lengua. El magistrado ese es de confianza, ¿no?
3: A lo mejor todo es cuento y lo hacen para meternos miedo.
7: Pues ya no lo metieron.
2: Bueno, sea lo que sea. Vámonos enseguida antes que lleguen y nos atrapen mascando dátiles. Venga, María, muévete, haz algo. María, ¿en qué estás pensando?
6: Estoy pensando... pensando en lo que haría Jesús si estuviera aquí con nosotros.
5: Yo no sé lo que haría él, pero lo que yo...
8: Yo sí sé lo que haría el moreno. Jesús nunca dio un paso atrás. Pero nosotros andamos como los cangrejos, caramba.
9: Yo digo lo mismo que la Magdalena, porque si nosotros...
2: Bueno, lo que quieran decir lo dicen por el camino. Ahora no es el momento de hablar, sino de brincar la tapia y largarnos de aquí. Vamos, Santiago, vamos.
8: ¡Váyanse ustedes si quieren! María y yo nos quedamos. ¿Verdad, doña María?
6: Claro que sí, muchacha. No faltaría.
9: Pues yo también me quedo. Que en la familia de los Zebedeos tenemos sangre en las venas y no agua dulce.
2: Bueno. Vamos por partes. ¿Qué proponen entonces ustedes, mujeres escandalosas?
9: De momento calmarnos, Pedro. Y no dejar que el miedo nos acogote.
2: ¿Tú? ¿Qué dices tú, María?
0: Todos volvimos los ojos hacia la madre de Jesús.
6: No sé, Pedro. Cuando las cosas se ponían difíciles... Jesús decía que rezáramos un poco. ¿No se acuerdan?
10: Sí, claro.
6: ¿Por qué no le pedimos a Dios que nos ilumine el seso para saber qué hacer o qué no hacer?
9: Eso mismo, María. Que el que de Dios se agarra no resbala.
6: Vamos a pedirle que nos saque adelante como sacó a nuestros abuelos allá, en Egipto. Que ellos también sintieron miedo cuando los guardias del faraón los corrieron detrás. Y los acorralaron junto al mar. Pero acuérdense que fue entonces cuando Dios sopló y les abrió un camino por en medio del agua.
0: Estábamos allí los 11 del grupo. También Matías, el amigo de Tomás, que desde hacía unos días se había unido a nosotros. Estaban también las mujeres, la Magdalena, Susana y mi madre Salomé. Y en medio de todos, María, la madre de Jesús, en cuclillas, como se sientan las campesinas de mi tierra.
6: Padre, ponte delante de nosotros. Ábrenos un camino de libertad, como hiciste con nuestros abuelos cuando soplaste un viento fuerte y ellos pudieron pasar el Mar Rojo. Ponte a nuestro lado. Como cuando ibas con aquella columna de fuego, abriéndoles la marcha. Ven tú con nosotros, Señor. Si no vienes tú mismo, no nos hagas salir de aquí. Si de veras estás de nuestra parte, danos algo de tu espíritu, del espíritu que pusiste en Jesús, y haz que tengamos el valor de los profetas.

0: Bueno, compañeros, ya está bien de cobardía, caramba. No, digo por nadie, lo digo por mí. Sí, ahora comprendo que es bueno que Jesús nos haya dejado, porque así tenemos que tomar nosotros las riendas.
1: Claro que sí, Pedro. Y si dejamos el pellejo por el camino como Jesús, pues mala suerte, otros vendrán atrás. Ya Dios se las arreglará para reclamar nuestra sangre.
0: Entonces, ¿qué esperamos? ¿Nos dicen que vienen los guardias? Pues que nos encuentren en la calle. Que lo que aquí hemos hablado a media luz, vamos a decirlo a pleno sol. Y lo que hemos estado cuchicheando, vamos a gritarlo sobre los tejados.
2: Lleno de entusiasmo, Pedro abrió la puerta y bajó de dos en dos los escalones de piedra que daban al patio. Atrás de él fuimos todos. La calle estaba abarrotada de peregrinos en aquel caluroso día de fiesta.
0: Bueno, Juan, ¿y ahora qué?
1: Y ahora encomiéndate a Moisés, que era tartamudo, para que te suelte la lengua. ¡Ánimo, tirapiedra!
2: Entonces Pedro se trepó sobre un viejo barril de aceite que había junto a la puerta y desde allí comenzó a manotear, haciéndole señas a la gente que iba y venía por la calle.
3: ¡Amigos! ¡Paisanos! ¡Vengan! ¡Corran! ¡Que tenemos una noticia para ustedes! ¡Paisanos!
4: ¿Qué te pasa a ti, Galileo Aspavientoso? A ver, ¿qué es lo que rifas?
5: ¡Venga, desembucha ya!
4: ¡Ese tipo está borracho! ¿No le ven la nariz colorada?
3: No, amigos. No estamos borrachos. Y no estamos borrachos porque son las 9 de la mañana y a esta hora ni el viejo Noé se emborracha. Lo que pasa es otra cosa. Lo que pasa es que nosotros tenemos una noticia para ustedes. Y la noticia es que ha llegado el reino de Dios. Sí, amigos, sí. Algunos de ustedes vienen de lejos y no saben lo que pasó en esta ciudad hace solo unas semanas. Aquí hubo un hombre llamado Jesús. Yo creo que la mayoría de ustedes lo conocieron, ¿verdad? Jesús. Bueno, pues resulta que este Jesús, el de Nazaret, pasó entre nosotros haciendo cosas buenas y luchando por la justicia como el que más. Y también curó a muchos enfermos porque Dios estaba con él. Y ese hombre que era más derecho que un remo y más profeta que todos los profetas juntos, a ese los jefes de aquí, de Jerusalén, lo llevaron preso y le bañaron un juicio a medianoche y lo condenaron a muerte. Muchos de ustedes lo vieron colgado de la cruz, ¿verdad que sí? Bueno, pues esos canallas pensaron que habían ganado la partida, pero no. Dios no se quedó conforme, ni un pelo de conforme. Díganme ustedes, ¿cómo Dios iba a permitir tamaña injusticia? ¿Cómo Dios iba a soportar que los gusanos se comieran al mejor tipo que ha pisado esta tierra? No lo permitió. Y lo que hizo Dios fue que sacó a Jesús de la tumba. Y lo sacó vivo, más vivo que antes, caramba. Y lo acreditó delante de todo el mundo. Y esto no lo digo yo porque sí, no, sino porque lo he visto. Y todos estos que están aquí conmigo también lo vieron. Nosotros, paisanos, somos testigos de esta victoria de Dios. Y les decimos a todos ustedes, a los compatriotas y a los forasteros, a los de cerca y a los de lejos, les decimos a boca llena que ese Jesús que ellos crucificaron ha sido puesto por Dios como Señor y Mesías por encima de todos los señores de este mundo.
6: Oiga, vecina, ¿quién es ese narizón que se explica tan bien?
7: Pues yo no sé mucho, la verdad, pero Galileo sí que es. ¿No le oye el cantadito?
6: Será de los elotes, digo yo.
8: No, hombre, ese es uno de los que andaba siempre con el profeta, para arriba y para abajo con él. Y los que están a su lado, lo mismo.
7: ¡Cállese, vieja, y deje oír!
0: ¡Amigos! ¡Escúchenme! Los gobernantes y los grandes señores de la capital pensaron que este asunto de Jesús se había terminado. ¡Pues no se ha terminado! ¿Y saben por qué? Porque ellos siguen ahí. Los mismos que mataron a Jesús. Los Herodes, los Caifases, los Pilatos, siguen ahí.
3: muy repantingados en sus palacios de mármol, sentados sobre los calabozos, donde dan alaridos tantos compatriotas torturados. Ellos banqueteándose y al pueblo pasando hambre. No se ha terminado, no se ha terminado porque ellos siguen ahí, matando y robando y abusando. Pero Jesús también sigue aquí con nosotros, plantándoles cara. Ellos están vivos y Jesús está más vivo que ellos. Ellos se ríen de nosotros, los pobres, pero Dios se reirá el último, porque este asunto de Jesús no se ha terminado. Al revés, ahora es que comienza. Ahora es que se enredó la cosa, paisano. Porque ahora no es uno, sino una docena. Y luego seremos 12 docenas. Y ya esto no lo para nadie. El reino de Dios corre como una chispa en el trigo seco. Y nadie nos detendrá, compañeros. ¡Nadie!
0: ¿Cómo va la cosa, Juan?
1: Va bien, Pedro, pero no manotees tanto que te va a sacar del barril.
9: Oye, tira piedras, aquí hay muchos extranjeros y yo no sé si se estarán enterando de nada.
3: Amigos, amigos, amigos, entre ustedes hay muchos forasteros que han venido de otros países y hablan otros idiomas. No importa, yo sé que todos me están entendiendo, porque aunque las lenguas sean distintas, la tripa de todos habla el mismo idioma del hambre. Y los callos en las manos son los mismos. Y el llanto de las madres a quienes les mataron a sus hijos es igual en todas partes. Y el grito de justicia de los pobres es el mismo en todas las lenguas. No, aquí nadie es extranjero. Venimos de muchos sitios distintos, sí. Pero vamos todos hacia una misma tierra. Y eso es lo que importa. Una tierra nueva, sin fronteras, sin desniveles. Una tierra donde todos podamos vivir. Y para llegar a ella, necesitamos juntarnos, unir nuestros brazos, mano con mano, hombro con hombro, puño con puño, y meter el Espíritu de Dios en la carne del pueblo.

0: Aquella mañana de Pentecostés, las orejas de Jerusalén escucharon la buena noticia que hoy saben ya tantos y tantos hombres y mujeres en todo el mundo. Que Jesús sigue vivo. Que el asunto del reino de Dios sigue adelante. Que el fuego que Jesús vino a meter en la tierra no se ha apagado. Porque es Dios el que sopla la candela y quiere que todo se abrace.
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2: Queridos hermanos, hermanas en Jesús, un placer de haber compartido con ustedes y el Espíritu Santo les proteja y les ilumine en su camino. Muchas gracias.

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2: Amigos, amigas, ¿cómo están? Cordiales saludos. Y empecemos por el mapa de transitabilidad en este micronoticiero. Son más de 50 puntos de bloqueo o cortes de ruta en todo el país, según la Administradora Boliviana de Carreteras, que tiene un informe para el día de hoy. Prácticamente son casi tres semanas en realidad, el corte de rutas y la movilización, el conflicto en nuestro país, para ser más precisos y exactos. Son 59 puntos de bloqueo, principalmente en el departamento de Oruro, La Paz, aunque también en el departamento de Potosí. A los conflictos en la ciudad del Alto, hoy se han sumado problemas en La Cumbre, en la ruta que conecta a Los Yungas y al norte paseño. Ha caído una intensa nevada y prácticamente hasta hace una hora atrás era imposible transitar por el lugar. Vamos con otra información. Ponchos rojos no asisten a la invitación al diálogo propuesto por el gobierno. Han indicado con quién va a gobernar, con quién va a dialogar, han indicado los ponchos rojos. Usted ha salido ayer, ha reprimido y por tanto nosotros no podemos ir al diálogo, han mencionado los representantes de los ponchos rojos, son los pueblos indígenas y también sectores campesinos del departamento de La Paz. No han ido al diálogo. Por su lado, la Central Obrera Boliviana ha emitido un comunicado. Dice, si quiere dialogar, si el gobierno quiere dialogar, que anule, elimine las órdenes de aprehensión, o sea, detención de los dirigentes de diferentes organizaciones y del principal representante de la COP, Mario Argollo. Ese comunicado se ha lanzado hace pocas horas atrás y está en circulación. Bueno, a nivel departamental, la policía ha detenido a un grupo de personas a quienes han denominado jucus dentro de una mina del Cerro Rico de Potosí. Son varias las personas que han caído. La policía señala que están en investigaciones porque no tenían ningún certificado, ningún documento que pruebe que ellos eran parte de alguna cooperativa minera. También en el departamento de Potosí, Servicio de Meteorología pronostica temperaturas de 16 grados bajo cero, 16 grados bajo cero en el sudoeste del departamento de Potosí. Eso prácticamente a partir de hoy y esta semana que viene. Aquí en Yayagua, norte Potosí y en otros lugares, los mercados ya muestran señales de desabastecimiento. Todavía hay carne, decía una señora en contacto con Radio Pío 12, cuando le preguntábamos, ¿dónde es que hay? En el mercado central. Todavía hay un poco más, pero ya se está acabando, señalaban. Algunos productos como verduras o algunas hortalizas ya es bien difícil conseguir en los mercados y la gente anda buscando gas de garrafa. Muchos andan buscando por las calles gas de garrafa, o sea, el gas licuado de petróleo, ante el sostenido bloqueo de carreteras que hay en el país. Bueno, y a nivel internacional, señalar que Unión Europea, los países de la Unión Europea están celebrando avances para un acuerdo entre Estados Unidos e Irán. El reporte que se señala dice los detalles del 23 de mayo, o sea, ayer, en la guerra en Medio Oriente tras los ataques de Israel y Estados Unidos contra el gobierno y lugares estratégicos de Irán. Lo último que se sabe es que hay avances para un posible acuerdo entre Estados Unidos e Irán. Se destaca esto en Europa. El presidente de Estados Unidos, Donald Trump, aseguró que las conversaciones avanzan de manera constructiva, pero dijo que ha ordenado a su equipo que no se apresure y que garantice que el acuerdo sea verdaderamente positivo. Bueno, son las informaciones a esta hora de la tarde en nuestro país, en Bolivia. 12 horas con 41 minutos. Gracias y buenas tardes.
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0: Una tarde de domingo más, estamos con todos ustedes, domingo 24 de mayo del 2025. ¿Cómo están, amigos, amigas? Muy buenas tardes, un tanto de frío en la región norte potosina. Y con muchos bloqueos en todos lados, ¿no? ¿Y cómo perjudica los bloqueos tanto a las personas transeúntes, a los transportistas, a los mismos bloqueadores? En fin, esperemos que termine todo esto de una vez porque realmente está perjudicando a todo el país. Hoy vamos a tener una variedad de música en banda y también vamos a estar con nuestro compañero de trabajo Pablo Calizaya, que está ahí en Chayanta en este momento, actividad que se está realizando, pese a los bloqueos se está realizando la fiesta de Espíritu Santo en Chayanta. Saludos a todos los amigos chayanteños que escuchan la radio y aquellos que están bailando felices ahí, ¿no? Ya sea una morenada, un tinku, en fin, hay diferentes fraternidades. Tenemos en este momento a nuestro compañero de trabajo Pablo Calizaya. Así es, Pablo, vamos a ingresar con él. A ver, Pablo, muy buenas tardes, vamos a ir contigo en este momento.
1: Amigos, amigas oyentes, estamos acá en el Templo del Espíritu Santo de la población de Chayanta, participando de la misa central de la festividad del Espíritu Santo. El concelebrante es Padre Alfredo Ramos, quien en este momento comparte mensaje, reflexión para la audiencia o para los feligreses que participan. Pero vamos a escuchar qué nos dice su reflexión,
2: Padre Alfredo. También quiero saludar a todas nuestras autoridades que están presentes aquí, especialmente, ¿no?, a nuestro alcalde, nuestros concejales, autoridades originarias que han preparado, han organizado para este momento. También quiero saludar a los diferentes devotos, peregrinos que han llegado desde diferentes lugares haciendo muchos sacrificios a este lugar santo, a su santuario, el Tata Espíritu de Chayanta. Y finalmente saludar a nuestra población y a nuestros hermanos, hermanas que han venido de las diferentes comunidades con sus yayaguas, con sus paximas. A todos ustedes, hermanos, bienvenidos. Hoy es el cumpleaños, hoy es el día de fiesta de nuestro Tata Espíritu y también de Chayanta. Ustedes, hermanos, se merecen un aplauso, todos ustedes. Les voy a decir una chanchulla, ¿no? Les están escuchando por Radio Pío XII. Así es que a ver, que se escuchen esos aplausos y que nos escuchen en todos los lugares, que nosotros aquí en Chayanta estamos celebrando la fiesta del Tata Espíritu. Hermanos, miren, cuando el Señor se presenta ante nosotros, pues hace fuerza, hace poder. Hemos escuchado hermosas palabras donde dice, miren, todos oían escuchar el mensaje, la palabra de Dios en su propio idioma, en su propia lengua. Y el Espíritu Santo que ha hecho, ha unido a todos. Y eso es Chayanta. Ustedes verán, si nosotros sacáramos fotos y mostráramos de aquí a 100 años, ¿qué dirían? Ah, mira, los chayanteños, ¿cómo habían sabido celebrar la fiesta? Con sus yayaguas, miren, esa es nuestra iglesia, hermanos. Con sus pasantes, con sus devotos, cada uno. Y qué lindo sería, hermanos, como antes había caballos, ¿no? Venir con sus caballos aquí. Pero hoy, yo pienso, aunque con sus chutitos han debido llegar, ¿no? Está bien. Esa es nuestra fuerza hoy. Estaba yo caminando para Quintapampa y habíamos nosotros puesto una autoridad en la movilidad para acercarle a su comunidad de Compi. Y que decía, padre, hoy ya no tenemos mulas. Tenemos chutitos porque son estos los que nos ayudan ahora. No tenemos miedo, hermanos. Sabemos que el Señor nos bendice. No solo nuestra vida, sino también en esta tierra que produce la mejor papa. No solo, ¿no?, que produce la mejor papa, sino también hace, ¿no?, que haya buenas personas, buenos artistas, buenos hermanos. Espero, hermanos, y les voy desafiando. Algunos han llegado con sus aguayitos, hermosos. Muchos de ellos son tejidos. No quiero decirles que no hay ahora mujeres que no tejen, ¿no? No quiero decirles no hay mujeres que no cocinan, seguramente los hay. Pareciera que no hay, ¿no? Les daremos un fuerte aplauso a ellas, ¿no?, que hacen sus tejidos. A ver, ¿van a verlo? Espero que no vengan comprando, ¿no? Si no, hermanos, la fiesta es esta. Es el orgullo de mostrar aquello que nosotros hacemos. Eso es fiesta. A mí me decían, padre, antes veníamos con nuestras aimillas o nuestros axus, no sé cómo lo llaman, ¿no?, donde mostraban evidentemente que eran mujercitas, ¿verdad? Esa es la fiesta. Esa es nuestra fuerza. Y les diré que los mejores tejidos del país lo hacen aquí en el norte Potosí. Y si ustedes se darán cuenta, cuando van a ver, en las expresiones que tienen, flores, incluso en los chulos, ¿no?, en los torrechulos. Cuando me dicen, padre, ahora, ¿dónde estás? Estoy en el norte Potosí con los torrechulos, les digo, ¿no? No me molesten, porque si ustedes en algún momento me provocan, estos torrechulos me van a defender. Y con solo ver sus torres así, ya los tienen miedo, ¿no? Hermanos, les digo esto, hasta ellos en sus tejidos muestran la fuerza del norte Potosí. Entonces, hermanos, hablar del Espíritu Santo es hablar de esto, de nuestro tejido, de nuestra comida, de nuestra fiesta, de nuestra alegría, de nuestra reunión, de la unidad. Eso es para nosotros el Tata Espíritu. El Tata Espíritu también no solo es mostrar fuerza y unidad, sino también, hermanos, el Tata Espíritu es para nosotros salud. En síntesis, el Tata Espíritu es para nosotros vida. Y quiero decirles también, si el norte Potosí pierde la fe, el norte Potosí se pierde. Sin la fe, el norte muere. Con la fe vivimos. Con la fe, hermanos, vamos a salir adelante. Gracias a la fe que nosotros tenemos a nuestro Tata, pues nos mantenemos unidos. Y la fuerza que el Tata Espíritu nos da es siempre para llevar su mensaje a todo el mundo. Díganme, ustedes, hermanos, que están aquí hoy reunidos, ¿quién de ustedes está peleado? No hay nadie. Entonces, ¿qué nos trae el Espíritu Santo? La paz. Y ese es el mensaje que ustedes tienen que llevar a todo el mundo. Por eso decíamos al principio de la misa de Chayanta para el mundo. Nosotros los chayanteños somos hombres de paz. Eso es lo único que llevamos. Somos hombres que estamos unidos, no divididos. ¿Cuántos residentes o cuántos devotos y peregrinos? Ayer les preguntaba, ¿y cómo han llegado aquí? Pisando Copajira, decían, ¿no? Y seguramente nosotros llegamos aquí, a este lugar santo, no para decirle estamos divididos o estamos peleados, estamos unidos. Y ese es nuestro mensaje. Eso tenemos que llevar. Y si tú vas a regresar, habrán seguramente bloqueos, habrán hermanos agresivos, habrán hermanos intolerantes.

0: ¿no? Haremos, traeremos gradas, ¿no? Que todas las comunidades vengan con sus, ¿no? Sicuriadas y con sus bailarines, que muestren lo que somos. Imagínense, nos hemos preparado tanto los que estamos aquí viviendo en Chayalta, que el bloqueo, yo digo, el Satanás, no ha dejado que evidentemente venga el presidente. Sin embargo, están abiertas las puertas. Si el presidente quiso venir aquí, no es porque es un lugar así nomás. Es un lugar muy significativo. Lo que ustedes han venido, hermanos, a este lugar santo, que Dios me los dé el milagro que ustedes están pidiendo. Que el Tata Espíritu me los mantenga unidos y nunca divididos. Que el Tata Espíritu me los dé paz. Esa paz que contagia a todos. Esa alegría que cuando tocan el charanguito y empiezan a zapatear y moviendo su cabecita y sus manitos las mujeres, pues se alegran. Esa paz hay que llevar a los demás. Hay que conquistar al mundo con lo que nosotros somos, con nuestra alegría, con nuestra fe y también, hermanos, con nuestro orgullo chayanteño, si vale el término. ¡Que viva Chayanta! Están puñuchotos ustedes, ¿no? Toda la noche con la banda en el estado no me han dejado dormir. ¡Que viva Chayanta! ¡Que viva nuestro Tata Espíritu! Vamos a ponernos de pie, hermanos, y con fe vamos a profesar nuestra fe diciendo: creo en Dios, Padre Todopoderoso.
1: Amigos, amigas, oyentes, mensaje que nos comparte Padre Alfredo Ramos como párroco y celebrante en esta fiesta del Espíritu Santo, acá en la población de Chayanta, templo del Espíritu Santo, donde están congregados mucha gente, sí, muchos feligreses presentes acá, escuchando, participando la celebración eucarística en esta fecha importante, el Día del Espíritu Santo, festividad del Espíritu Santo, amigo, amigo oyente. Con esto retornamos hasta los estudios.
2: Muchísimas gracias, Pablo Calizaya, desde Chayanta, pueblo de encanto, fiesta del Espíritu Santo que se está realizando desde ayer, ¿no? Desde el día viernes, sábado y hoy domingo. Son ya las 12 del mediodía con 59 minutos. Vamos a la música, ¿le parece? Le voy a regalar una canción muy bonita en ritmo de morenada ya al inicio de este sector denominado Retreta Dominical.

0: ¿Qué le pareció esa morenada? Muy bonita, ¿no? Tres versiones en uno, junto a la morenada de que está interpretando la banda Espectacular Pagador. La Romeñita, El Retorno y Cecilia, las tres versiones que escuchamos de esta prestigiosa banda. Nos están llegando mensajes de texto, dice: buenas tardes, quiero saludar a mis padres que se encuentran en sintonía del programa. Están en la provincia Caranga, zona Barras, a don Bernardino Taquichiri, a mi mamita que estuvo de cumpleaños el 5 de mayo pasado, la señora Peregrina Cusi de Taquichiri. Desde Buenos Aires, Argentina, mandan este saludo. Que se cumpla todos sus deseos, que Dios y la Virgen les conceda mucha salud, bienestar y amor. Muchos abrazos y besitos desde la distancia. Muchas gracias a Radio Pío 12, Siglo XX, Oruro. Buena hora, buenas tardes, mensaje, programa Retreta Dominical. Por favor, pásame un número del programa Retreta Dominical. Bueno, esto es mensaje para Oruro directamente. Pero de todos modos, ya hicimos llegar el saludo correspondiente, ¿no? Para nuestros amigos que están escuchando la radio, para don Bernardino Taquichiri y también para su esposa doña Peregrina Cusi de Taquichiri. Tengo otro mensaje: hola, buenas tardes, primeramente el saludo a ti, también a toda la audiencia, me pasas dos temitas de Tincus y Caporal, muchas gracias, saludos a todos, nos dice, pero no dice qué familia ni quién está mandando el mensaje, a ver si me lo completan, por favor. También nos puede llamar en este momento puede llamar a la línea 67-90-26-55. Ya tengo los llamados. Hola, buenas tardes.
1: Hola, Billy, le habla Anselmo.
0: ¿Cómo está, don Anselmo? Muy buenas tardes.
1: Muy buenas tardes, bien, gracias.
0: Qué bueno que esté bien, don Anselmo.
1: Estuve escuchando el programa de Leche de Chayanta, aniversario y también la fiesta del Espíritu.
0: Fiesta del Espíritu Santo hoy, desde ayer ya empezaron, hoy termina, pero están aún bailando todos las fraternidades que están participando.
1: Sí, hay que darle ánimo a la fiesta de Chayanta, porque hoy en día hay engrandecido Chayanta, ya no es como antes.
0: Según veo, más antes era más grande Chayanta que Yayagua, a los inicios, ¿no?, de la época.
1: A los principios, así sin ver, porque Yayagua todavía no tenía al conjunto. Así, bien, ya
0: hacían vivir, pues, así el fuerte. Así es, como decía el padre, ¿no? Antes andaba caballo por ahí, más seguido por caballo, porque venían de todos lados en caballo ahí por Chayante, además, y el paso era por Yayagua, más claro, y por eso. Bueno, don Anselmito, mandamos saluditos.
1: Ya, le voy a mandar saluditos a Oruro, Cochabamba, gracias, Alain, Fernando, Vicente. A mis nietos, Mayeli, Braito, Rustin, Dylan, Zanzari, Carolina, que pudiera ser con dos temitas, mire.
0: Claro que sí, dígame.
1: Ya, a Tolitos por la banda Candelaria y Caporales por la banda San Andrés.
0: Caporales de la banda San Andrés. Proyección San Andrés.
1: Así es.
0: Listo, don Anselmo, te lo voy a programar dentro de unos momentos más. Gracias por llamarte, cuidas, don Anselmo. Algunas palabritas para la unión del país, ¿cuál sería?
1: Bueno, por nuestro país, de una vez por todas, pues, ya dialoguen y no sean caprichosos. Más que una guagua es ese dirigente de la COP, Arbolio. De una vez por todas, de elucidar y dar un ejemplo para todos los compañeros trabajadores. Antes la Corporación Minera de Bolivia era fuerte sin bloqueos y esto era a la paz, y se arreglaba. Ahora se han acostumbrado de Evo Morales con sus bloqueos.
0: Listo, don Anselmo, muchísimas gracias, te cuidan mucho. Tus lecciones dentro de un momento.
1: Chau,
0: don Anselmo. 1:13, tenemos más mensajes de texto que nos están llegando a la línea al 67-90-26-55. Y si usted quiere participar, lo puede hacer mandando su mensaje o llamándonos a esta línea, ¿no? Al 67-90-26-55. Una diablada más y luego programamos las canciones que me están solicitando. Antes, tengo llamado correspondiente. A ver, vamos a recibir. Hola, buenas tardes.
2: Muy buenas tardes, estimado Willy. Aquí le habla Darío Condarco desde la comunidad de Villa Pacheta, a 4.500 metros de altura, cerquita al cielo.
0: ¿Cómo estás, Darío? ¿Qué novedades?
2: Aquí estamos pues un poco tristes, preocupados por la situación, y más que preocupados, ya, como podemos decir, ya estamos enfadados.
0: Ya estamos calientes, dices.
2: Así es la palabra quizás más común, podemos decir, estamos emputados.
0: Bueno, don Darío, esperemos que se solucione todo esto, ¿no? Y que realmente entren en diálogo el país, los bloqueadores, todos estamos realmente muy perjudicados con esto.
2: Mire, estimado Willisito, la verdad, tantos años de experiencia, tantos bloqueos, dictaduras que he pasado, creo que esto ya no merece un diálogo. Porque la otra parte no quiere dialogar y el defensor del pueblo a la fuerza quieren hacer dialogar. Eso no está bien. Si van a dialogar a la fuerza, ¿qué va a pasar? Cualquier momento van a querer bloquear. Lo más pronto posible es estado de sitio, luego un tratamiento antibloqueos o de libre tránsito. Porque también los ciudadanos que estamos atrapados en este bloqueo tenemos derecho, tenemos necesidades, tenemos que trabajar. Es harto que hablar. Bueno,
0: sí, así es.
2: Quizás un temita musical, por
0: a
2: favor,
0: ver, dime.
2: Para no estar este temita de, usted ya sabe, de la Unión Pagador Cholita Comerciante, y después un guañito salineño que es tan lindo, cantadito es eso.
0: Guaño salineño del Norte Potosí, ¿quieres o de la banda Pagador?
2: De la banda Pagador.
0: Pagador, guaño salineño. Ya lo tengo anotado, don Darío, lo voy a programar dentro de unos momentos más, ¿ya? ¡Te cuidas mucho, don Darío!
2: De igual manera, te cuidas, Willisito, y muchas gracias y hasta el próximo domingo.
0: ¡Listo! ¡Chau, chau, don Darío! Ahora sí, como no hay más llamados, vámonos a la música. Aquí está la banda. ¡González Callaza! Espectacular Bolívar y este ritmo de Diablada que estoy seguro le va a gustar a usted.

0: Son exactamente ya las 1:26 PM. 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Tengo en este momento llamado telefónico. Hola, buenas tardes.
1: Hola.
0: Hola, hola. ¿Con quién tengo el gusto? ¿Cuál es tu nombre?
1: Carlos Javier Condori.
0: Carlitos, ¿de dónde me llamas, Carlitos?
1: Desde mi casa.
0: Qué bonita respuesta, Carlitos. Carlitos, ¿en qué lugar es tu casa? ¿Dónde? ¿En qué campamento? ¿De Ayagua, ciudad, país? No sé. ¿Dónde? Ah, desde Ayagua, Bolivia. Bien, Carlitos. ¿Quieres mandar saludos seguramente, Carlitos? ¿A quiénes? A ver, ¿a quiénes?
1: A mi mamá, que ahorita debe ser escuchando la radio. No sé, estoy con mi hermana.
0: ¿A tu hermana? ¿Cuál es el nombre de tu hermana?
1: Fernanda.
0: Fernanda, qué bien. ¿En qué colegio, en qué escuela estás? Más claro, colegio no creo. ¿Qué escuela estás, Carlitos?
1: Jaime Mendoza.
0: Jaime Mendoza. ¿Curso tercero, segundo o cuarto?
1: Sexto.
0: ¡Sexto! ¡Oh, qué bien, Carlitos! ¿Qué ritmo vamos a escuchar contigo? ¿Qué quieres bailar, Carlitos?
1: Un tinku y una morenada.
0: Tinku y morenada, claro, Carlitos. ¿Me repites tu apellido, por favor, Carlitos? Te lo voy a anotar, no te he escuchado muy bien porque mi volumen estaba bajo, ahora sí está mejor. Carlitos, ¿tu apellido?
1: Condori.
0: Listo, manda saludos a tus compañeros de curso, a tus profesores.
1: Sí, a mis profesores, no tanto, pero a mis compañeros sí.
0: A ver, a tus compañeros, ¿a quiénes?
1: A mis profesores no tanto.
0: A ver, a uno de tus amigos, amigas que tienes en la escuela, ¿quiénes serían?
1: A ver. A ver, ¿a quién puede ser?
0: A tu mejor.
1: A Tiago.
0: A Tiago, listo. A Tiago, entonces el saludo. Ya, Carlitos, tu tinco te lo voy a programar ahora, ¿ya? Y luego la morenada más luego.
1: El tinco quiero que sea de señora Chichera, seguro la conoces.
0: Ah, claro, señora Chichera, conozco la canción. Ya, entonces te lo voy a buscar esa, un poquito más adelante te lo voy a programar, ¿ya?
1: Ya.
0: Ya, chao, Carlitos.

Pinku, señora Chichara. Vamos a buscar. Y en este momento tengo un Tinku preparado para la persona que nos mandó su mensaje desde Buenos Aires, Argentina, para doña, a ver, vamos a ver, aquí está el nombre, para don Bernardino Takichiri y también para doña Peregrina Cusi, que estaba de cumpleaños. Ellos están en la provincia Carangas, les manda el saludo correspondiente desde Buenos Aires. Les dice muchas bendiciones, saludos más para sus papás, ¿no? Pero no nos dice quién está mandando el mensaje. Debe ser uno de sus hijos o hijas. Así que vamos con este Tinku también para... tampoco nos dice qué familia, pero nos mandó el mensajito, ¿no? Nos pide Tinkus y Caporales, que lo vamos a programar dentro de un momentito. Vamos con el Tinku, ¿le parece? Y luego estamos con el ritmo de Potolitos.

0: bien que bien.
1: Son exactamente la 1:35 p.m. Tenemos una pausa y al regreso no se separen de la radio.
0: ¡Manda el paso!
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0: Exactamente, en Bolivia son ya la 1:46. Seguimos avanzando y siempre dedicando canciones, ritmos musicales que nos las solicitan a través del internet y también los llamados telefónicos. Don Darío Condarco nos pidió Cholita Comerciante, que lo vamos a programar dentro de un momento. También don Anselmo González me pidió Ritmo de Caporal, que lo vamos a programar en este momento. Tengo otro mensaje, dice don Willy, conductor del programa Retreta Dominical de Radio Pío 12. Buenas tardes, saludos a la distancia a mis amigos en Yayagua, Uncía, Imaya, Chayanta, a los maestros del norte de Potosí, del trópico de Cochabamba, que por intermedio de esta estación de comunicación les quiero mandar un saludo con un tema musical de la banda Una Morenada del Fuego Fuego, la banda Proyección Murillo. Atentamente, Jorge Mamani Acevedo, desde Villa 14 de Septiembre, Chapare, Cochabamba. Claro que sí, ya lo tenemos anotado para programar esa canción. Tengo otro, dice, buenas tardes Willy, quiero mandar saludos a la familia Perca Sandoval y en especial a mi madre, doña Justina Mamani, que se encuentra en Cochabamba con el tema de Waka Waka de la banda, especialmente también un mix de la banda Pendex Band, el Ritmo de Caporal. No dice el nombre, ¿no? ¿Quién está mandando? Pero un saludo especial a la familia Perca Sandoval. Carlitos, mi amigo Carlitos Condori, me pidió Ritmo de Tinku, Señora Chichera y Ritmo de Morenada, que lo vamos a programar dentro de unos momentos. Tengo otro, dice, hola estimado Willy, buenas tardes, saludos a los miembros que componen Radio Pío 12, tu compañera permanente de Yayagua.
1: Esos pasantes.
0: Y él pide, no soluciona todos los problemas que se están dando en el país. Esperemos que dialoguen, dice. Y bueno, quisiera que pueda complacer con la banda Popó, Carnaval de Oruro, a la voz de Orlando de Yactaimanta. Saludos a mis hijos Joshua, Keila, también a mi querida esposa Judith, de parte de la familia Ordóñez. Willy, seguí adelante, éxitos en tu vida laboral. Muchísimas gracias por los deseos, amigo. Bueno, tenemos unas 5 canciones, ¿no? Para programar. Ah, vámonos con los caporales. Pero antes, quiero mandar un saludo especial a una personita muy especial que está cumpliendo un año más de vida. A mi querida sobrina María José Hinojosa Siles, que nos está escuchando en este momento allí en Córdoba, Argentina, Córdoba capital. Saludos, majito. Espero lo estés pasando bien con toda tu familia, de parte de María Siles, tu mamá, también de José Hinojosa, tu papá, de tu hermano Yamil, que te dicen un coro de voces, muchísimas felicidades también de parte de Noni, seguramente ahí está saltando Noni, así que muchas felicidades también de parte de la familia Hinojosa, Siles, Flores, Guevara, desearte todo lo mejor, que la pases muy pero muy bien este día tan especial. Muchas felicidades, majito, de todo corazón, y también te voy a regalar este Ritmo de Caporal para ti, que nos los pidió don Anselmo, pero también va regalado para ti. Vamos con la banda Proyección San Andrés, Ritmo de Caporales, que estoy seguro les va a hacer bailar a todo mundo ahí en su casita.

tarde, en punto, en toda Bolivia, exactamente en este domingo, día 24 de mayo del 2026. Vamos ahora con Cholita Comerciante para don Darío Condarco y toda su familia.

Me solicitaron también Ritmo de Morenada, el Fuego Fuego, hasta la ciudad de Cochabamba, ¿no? Hasta el Chapare Cochabambino, para el profesor Jorge Mamani Acevedo, que manda saludos a todos sus colegas, amigos y demás. Así que vamos con el tema de la banda Proyección Murillo, Fuego Fuego, el Ritmo de Morenada. Luego estamos con el Ritmo de Huaca Huaca, que también me lo han pedido de parte de la familia Perca Sandoval.

tarde con 11 minutos. Vamos con el ritmo de Waka Waka. Este tema va para la familia Sandoval, Perca Sandoval, especial para su madre, doña Justina Mamani, que se encuentra en la ciudad de Cochabamba. También me pidió ritmo de Caporales, que lo vamos a programar dentro de un momentito más. Ya viene también el tema de Carlitos, Tinkus, señora Chichera.

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1: Y seguimos avanzando, claro que sí, regalando las canciones que me han solicitado. 2:14 p.m. Aquí está el ritmo para mi amigo Carlitos, que manda saludos a toda la familia y que la pasen muy bien esta tarde. Carlitos Condori, ¿no? Toda la familia Condori me pidió un ritmo de Tinku y también de Morenada, que lo vamos a programar también a Morenada dentro de unos momentitos más. Antes el Tinku, señora Chichera.

Saludos también a la familia, a la familia Ordóñez, ¿no? Manda saludos a sus hijos, al Joshua, a Keila y también a su esposa Judy desde la ciudad de Oruro, si no me equivoco. Y me pidieron el tema, el carnaval de Oruro, que lo vamos a programar en este momento en ritmo de morenada. También para la familia de Carlitos esta canción.

de la tarde con 23 minutos me llegó un mensaje que dice de la siguiente manera. Saludos, envío saludos desde Pasña a mi esposa Inés Salgado. Desearle que se encuentre muy bien, dedicarle con una llamerada de parte de Freddy Ríos. Don Freddy, claro que sí, vamos a programar su llameradita que me está solicitando. Saludos también a nuestros amigos, el que me pidieron una morenadita para la familia y un saludo para don Max Ramírez que está escuchando la radio. Ahora sí, vamos con la llamerada, estamos luego para irnos con Caporal junto a la banda Pendex Bank.

2 de la tarde, 26 minutos, está escuchando Radio Pío 12 y el programa Retreta Dominical. Momento de despedirnos, no sin antes decirles muchísimas gracias a los amigos, amigas, quienes estuvieron o están escuchando la radio, y aquellos también invitarles para que se queden, ¿no?, con la radio, porque dentro de un momento estoy con el Tome Nota a Su Orden, con datos muy importantes que a usted le interesa, y luego el programa Viva en Domingo junto a Eusebia Poma. Este programa durará hasta las 4:30, 5:30 de la tarde, ¿no? De ahí adelante nuevamente estamos con el Tome Nota y a las 6 en punto el Álbum de los Recuerdos. En esos dos programas usted puede mandar sus mensajitos, saludos, también llamar a la radio, visitarnos si usted desea aquí a la radio para poder programar, saludar a alguien especial. Vámonos con los Pendex Band, me lo solicitaron, así que vámonos con este tema. 2 de la tarde, 27, muchas gracias. Hasta el próximo domingo, si Dios así nos los permite, estaremos con el programa Retreta Dominical. Chao.

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0: Un ritmo de Cuyahuala muy, pero muy bonito, que va dedicado a todos los amigos y amigas que escuchan la radio. Son ya las 2 de la tarde, 47 minutos, momento de ir con los datos importantes. Y la agrupación, por si acaso, si quieres escuchar este grupo así con música enganchada, con cumbia y demás, es el grupo Chuquiago.
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0: Ahora sí, vamos directamente con los datos importantes. Y muy buenas tardes, amigos, amigas que escuchan la radio. 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Aviso de trabajo, Aldeas Infantiles SOS Bolivia. Busca personas que puedan optar el desarrollo integral de niños, niñas con amor, respeto y dedicación. Requisitos para los postulantes para ser tías, tíos SOS en Potosí. La edad tiene que estar entre los 25 y 45 años de edad. Formación técnica o profesional en área social, salud y educación. Parvulario, enfermero o enfermera, pedagogo o pedagoga, deseable, se valora la experiencia en el cuidado de niños y niñas. Interesadas, familia, niños, niñas, cuidado de protección solidaria, bienestar y desarrollo integral. Acompañar el desarrollo de los niños, niñas y adolescentes de manera integral, estar dispuestas a desarrollar un proceso de formación profesional, generar hermandad entre todos los integrantes de la familia, trabajar en equipo. Todos los postulantes deben presentar sus documentos hasta el día 25 de mayo del 2026, o sea, hasta el día de mañana. Para la formación, comunicarse. Para mayor información puede comunicarse al número de celular 69-60-67-73. Repito, 69-60-67-73 o al 69-60-75-86. 69-60-75-83. Aldeas Infantiles requiere tías, ¿no? En Aldeas SOS Bolivia. Tengo esta convocatoria. El Comité Electoral de la Cooperativa de Crédito Abierta Asunción, RL, convoca elecciones para la renovación parcial de los miembros del Consejo de Administración, Consejo de Vigilancia, Tribunal de Honor, titulares, suplentes y también presente la gestión 2026. Es de amplia obligatoria para todos los socios que participen en elegir o a ser elegidos. Se convoca a las elecciones para los siguientes cargos: Consejo de Administración, dos titulares y dos suplentes. Consejo de Vigilancia, un titular y un suplente. Tribunal de Honor, un suplente. Las personas, las propuestas y sugerencias deben depositar en las ánforas a partir del sábado 23 de mayo hasta el día 29 de mayo en horario de oficina de 8 a 18:00. La revisión de inspección y sugeridos se revisará el día sábado 30 de mayo. Propuestas para los postulantes o candidatos. Los socios hábiles que propongan postulantes a candidatos a Consejo de Administración, Vigilancia, Tribunal de Honor, se inscribirán los interesados directamente en Secretaría del Gerente General en sobre cerrado. El Comité Electoral podrá enviar a socios como candidatos. Por otro lado, también se habilitará los dos ánforas en los ambientes de la cooperativa, ubicado en la Plaza 6 de Agosto, número 31, en la ciudad de Yayagua. La misma se llevará adelante por escrito las sugerencias cumpliendo los siguientes requisitos de acuerdo al reglamento. Nombre y apellidos completos de los candidatos al cargo que usted propone. Nombre y apellido completo del socio proponente. Número de cédula de identidad, número de socio y número de teléfono si corresponde. También del proponente. Firma del proponente. El acto eleccionario se realizará en la Asamblea General Ordinaria de Socios de la Cooperativa de Ahorro y Crédito Abierta Asunción, RL, ubicada en la Plaza 6 de Agosto, número 31, en la ciudad de Yayagua, el día domingo 21 de junio 2026, a horas 8 en la jornada, a partir de las 8 de la mañana hasta horas 16:00. Firma el Comité Electoral de la Cooperativa de Ahorro y Crédito Abierta Asunción, RL. Tengo este aviso de requerimiento de personal. La empresa minera de La Paz, que opera en los subyungas, requiere contratar personal con experiencia para el armado de líneas de caobille de 30 libras de yarda interior mina. El trabajo será a contrato por el tiempo de 3 meses para la instalación aproximada de 1.500 metros en paralelo. También se requiere un maestro carrillano con experiencia de armado de líneas de caobille, armado de cambio, también manejo de gradientes, normas de armado, seguridad industrial y manejo de personal. 5 ayudantes con conocimiento de trabajo dentro de la mina, seguridad industrial básica y predisposición para trabajo en diferentes horarios. Se proporciona vivienda en el campamento con espacio para el personal. Puedan llevar también cocinera para su alimentación. Las personas interesadas pueden comunicarse al número de celular 60 57 60 13. 60 57 60 13.
1: Silencio en la sala. 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

Tenemos los siguientes edictos, escuche bien, por el presente edicto se cita, llama y emplaza al señor Leoncio Chidi Obando para que por sí o mediante apoderado legal se apersone al juez público de familia y juez técnico número 1 de la ciudad de Yayagua en el plazo fijado por ley y asuma defensa dentro del proceso de asistencia familiar que sigue Dionisia Condori Chocori. El edicto librado en la ciudad de Yayagua, provincia de Rafael Bustillo, del departamento de Potosí, a los 27 días del mes de abril del 2026. Edicto, por el presente edicto se cita, llama y emplaza a señor Daniela Jazmín Mondocorre Vega, para que por sí o mediante apoderado legal se apersone ante el juez público de familia número 1 de la ciudad de Yayagua en el plazo fijado por ley y asuma defensa dentro del proceso de cesación de asistencia familiar que sigue Esteban Ramiro Mondocorre Flores. El edicto librado en la ciudad de Yayagua, provincia de Rafael Bustillo, del departamento de Potosí, a los 5 días del mes de mayo del 2026. Tenemos este último edicto. Por el presente edicto se cita, llama y emplaza al señor Wilson Deymar Torrico Centeno, para que por sí o mediante apoderado legal se apersone al juez público de familia número 1 de la ciudad de Yayagua en el plazo fijado por ley y asuma defensa dentro del proceso de resolución inmediata de asistencia familiar que sigue Verónica Herrera Torrico. El edicto librado en la ciudad de Yayagua, provincia de Rafael Bustillo,

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1: Tatay, ayúdanos a sobrellevar los momentos difíciles de la vida. Tenemos tantos problemas y adversidades.
2: Cálmate, Juanita. Vamos a superar. Solo que no debemos rendirnos. Debemos confiar en el Espíritu Santo.

La vida tiene muchas cosas, buenas y malas. Nada es color de rosa. Hay caídas, debilidades, peleas y frustraciones. Frente a estas y otras, solo debes mirar adelante. Levántate, ten ganas, así podrás llegar a tu meta. El Espíritu de Dios se manifiesta en la voluntad de superar nuestros problemas. Allí radica Dios con su Espíritu, dando coraje, fuerza de voluntad para sobrellevar los momentos difíciles que vivimos. En la fe cristiana, el Espíritu de Dios es ayuda que consuela a los creyentes y nos guía hacia la verdad y nos da fuerza.

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Son la muestra clara de que el ordeño y sus valores culturales, sus valores artísticos tienen que relucir. Yo les deseo mucha suerte y como ordeño me siento complacido de poder cooperar con ustedes, esos grandes muchachos que se llaman Yaxpaymanta. Un saludo cordial del Hacha. La Paz, 28 de febrero de 1994.

0: Muy, muy buenas tardes, amigos y amigas oyentes que están en compañía de Radio Pío 12 y desde su programa de fin de semana de Viva en Domingo. Bastante viento, uy, sí, con intensidad se tiene viento en nuestra región norte potosina. Ya desde ayer, ¿no? Ayer viento, frío, chubascos en algunos sectores, así hemos estado con el tiempo el día de ayer. Fin de semana, un fin de semana diferente, un fin de semana realmente, a ver, vamos a decir, un fin de semana con bastante ajetreo en algunos lugares, un fin de semana para poder reflexionar de más. En nuestro municipio se lleva a cabo campañas de limpieza. En Llallagua, en nuestro municipio de Llallagua, en el campamento de siglo XX, se lleva a cabo lo que son las campañas de limpieza. Así que nosotros hoy, al empezar su programa de Viva en Domingo, vamos a enviar saludos a todos nuestros vecinos, vecinas, que están desde ayer ya en las campañas que se va cumpliéndose en nuestro campamento de siglo XX. Vamos a conversar con ellos y ellas, dándoles siempre la bienvenida a cada uno de ustedes. Bienvenidos, bienvenidas. Hoy antes de empezar con música, vamos a empezar con el contacto junto a nuestra compañera María Morales, porque los fines de semana se tiene actividad y hay que compartirlo, saludando sobre todo a nuestros vecinos y vecinas. ¿Qué tal, María? ¿Cómo estás? Un saludo para ti en esta tarde. Buenas tardes.
1: Buenas tardes. Usted dio un saludo a toda la gente que, como siempre, los fines de semana nos escuchan para saber qué estamos haciendo. ¿En qué lugares estamos? Acá estoy con el subalcalde de siglo XX. Siglo XX, te quiero, limpia. Parece que esa vez han tomado conciencia los vecinos. ¿Qué tal? Buenas tardes.
2: Bueno, en principio siempre saludas a tu medio de comunicación, compañera María. Sí, evidentemente esta mañana otra vez llenos de satisfacción hemos retornado a nuestro domicilio después de haber hecho la campaña en los dos campamentos, ¿no? El campamento Villarreal ha respondido de manera increíble, ¿no? La cantidad de basura que hemos recolectado es bárbara, compañera María, ¿no?
1: Teníamos un cálculo de más o menos cuántas toneladas habían recogido en estas 12 actividad que hemos hecho en fines de semana.
2: Uy, más o menos por cada bolquete que hemos llevado debe ser una tonelada, es harta basura, ¿no? Más que todo estamos llevando también lo que son las plantas secas, ¿no? Para evitar tal vez que se ardan en los campamentos.
1: La gente ha participado como nunca, es más, dicen, hay que hacer continuamente, que se haga un hábito.
2: Sí, hoy día en el campamento 5 también hemos estado conversando con algunos vecinos y dicen, sí, qué lindo que se haga este tipo de trabajos, que se haga un hábito. Tal vez cada 2 meses o cada 3 meses deberíamos hacernos un hábito y empezar a recolectar la basura.
1: Hemos visto que se han sacado todos los sunchus, las malezas que hay, la paja brava, porque también es una inseguridad esto, ¿no?
2: Sí, es una gran inseguridad. No solo eso, también se han limpiado los parquecitos, algunas partes de las áreas verdes, ¿no? Entonces yo creo que también vamos a seguir trabajando y coordinar para que podamos también hacer una limpieza general de nuestros áreas verdes, ¿no? Tampoco con los vecinos se puede, son pocos vecinos. Yo creo que vamos a tener que acudir a algunas otras instituciones que tenemos dentro del siglo XX.
1: Lo que la gente solo pide, alumbrado público y también cámaras, a ver cómo entre todos los vecinos se puede hacer un trámite, buscar algún financiamiento, algo para tener segura a los habitantes, pero también para que vivan sanamente en los campamentos.
2: Sí, estamos trabajando también al margen de la basura. Los presidentes saben que estamos haciendo las inspecciones a lo que son nuestro alumbrado público. No vamos a dejar al lado, pero también estamos trabajando en eso, compañera María.
1: Otros habitantes que se multiplican como, pero por Dios, enormemente.
2: Sí, usted sabe que tenemos un proyecto, ¿no? En coordinación con lo que es la red Pío 12, también hacer eso, pero hemos, este fin de semana no hemos tenido participación, ya que la encargada de zoonosis, pues se ha quedado sin personal, los voluntarios también no estaban con otras actividades, no se ha podido. Yo creo, pero ya vamos a estar en transcurso de esta semana impulsando, hemos pedido colaboración a lo que es el licenciado Víctor del Instituto Pío 12, yo creo que nos va a responder de manera favorable y con los alumnos pues del instituto vamos a empezar a coordinar y ayudar a lo que es zoonosis para hacer el registro de nuestra población canina.
1: Agradecemos públicamente a la gente que desprendidamente está disponiendo de su fin de semana, como es por ejemplo el maneja el coche,
2: la bolseta. Sí, Sí, no, sí, agradecer siempre en principio a todos los vecinos que han colaborado con la limpieza de los campamentos, ¿no? A la vez también, sí, un gran agradecimiento a los al personal que trabaja en la subalcaldía. Hoy día hemos trabajado con el que es el portero también, sí, se ha involucrado, un saludo especial a nuestro portero de la subalcaldía, y también de manera muy especial yo quiero hacer un gran saludo y un agradecimiento por tu medio de comunicación a lo que es el chofer de la subalcaldía, que de manera desprendida ha estado trabajando desde un inicio de la campaña, ha estado colaborando y ayudando, ¿no?, desprendidamente, pero yo creo que vamos a darle algún tipo de reconocimiento a este compañero porque ha estado en todas las campañas.
1: Misión cumplida este fin de semana.
2: Misión cumplida, a descansar, y el próximo fin de semana empezamos nuevamente con los campamentos que nos faltan.
1: Nos está faltando, quizás seleccionar a la gente para prepararles en ser guardianes, responsables, como decían, ¿no?, instructores en cada zona.
2: Sí, hay, lo que hay que hacer es capacitarles. En cada campamento hay delegados de CARE, en algunos campamentos están por bloques, hay delegados de bloques, en algunos campamentos están, digamos, por grupos. Entonces, hay, compañera, lo que hay que hacer es, de una vez, capacitarlos a estas gentes y para que puedan también capacitar más a la base. Sí, ahí estamos con Pío II. Tenemos que hacer, ¿no? Tenemos que seguir trabajando.
1: Muchas gracias, don Hans. Ya estamos llegando a la culminación de todo este trabajo de la campaña de limpieza en el campamento 5 y
2: Villarruel. Villarruel. ¿No? Listo.
1: Hasta luego.
2: Saludos.
1: Así de esta manera hemos cumplido hoy día, a pesar de que en la tarde de hoy está haciendo un viento, un ventarrón tremendo por los dos sectores, tanto en el campamento Villarruel como en el campamento 5. Miguel Fernández es el presidente, como siempre, Miguel, motivando, logrando que su gente participe activamente en la campaña de limpieza de su campamento. Lo mismo el presidente del campamento Villarreal. Felicidades a los dos que se han movilizado durante todo este fin de semana para que la gente sea parte de este desafío que existe, mantener el distrito del siglo XX, para decir el siglo XX, te quiero limpio. Con esa nota, retorno contigo a usted, ¿ya?
0: Muchísimas gracias, María, por ese reporte que hemos tenido. Hoy campaña de limpieza que se ha estado cumpliendo en el campamento Villarruel y en el campamento, 5 casas, ahí con la participación de los vecinos, vecinas. Gracias, gracias a cada uno de ustedes por sumarse a esta campaña de limpieza. Tener una ciudad limpia, y eso es importante. Ayer de igual manera, vecinos del campamento 2A, 2B han estado haciendo la limpieza correspondiente, se han sumado ahí mismo los jóvenes, señoritas de unidades educativas, en ciclovía, se ha hecho la limpieza. Ahora toca cuidar estos espacios, porque siempre hay uno que otro vecino lo trae hasta esos lugares, algunas basuras, y esperemos que no lo haga. A todos los que han estado ahí participando, a los vecinos, vecinas, a la subalcaldía, a todo su equipo, al equipo de Radio Pío 12 que ha estado acompañando, a nuestra compañera María Morales. También ahí han estado los presidentes de cada campamento. Sí, han estado ahí presentes, motivando a que los vecinos, vecinas se sumen a la campaña. Hoy queremos empezar, de esta manera hemos empezado ya compartiendo lo que se ha estado cumpliendo el día de hoy en el municipio de Llallagua, en el distrito del siglo XX. Vamos con música. Hoy empezamos con esta versión musical que nos presenta Los Carcas. Y arrancamos hoy con este tema que nos dice Por un Mundo Nuevo. Vamos con ese tema.

0: por un mundo nuevo, es el título de esta canción que nos presenta Los Carcas. Una situación muy complicada que vamos pasando en nuestro país. Muy preocupante, ¿no? Para todos y todas. Algunos vemos desde lejos, ¿no? Pero si estuviéramos en un lugar, es algo muy complicado. La ciudad de La Paz está cerrada, no puede ingresar con movilidad ni salir. Algunos vuelos que se habilitan, ¿no? Pero las calles se cierran nuevamente. Se buscan diálogos y a veces se rompen por situaciones que pasan. Estamos como en un laberinto ahí sin salida. Estamos por diferentes lugares ahí, sin encontrar un camino de solución. Un diálogo es la mejor solución. Se ha convocado y justamente hoy no se ha cumplido eso. Preocupa, ¿no? Preocupa, porque estos hechos o estos enfrentamientos que se registran en nuestro territorio nos pone en desesperación, porque todos somos hermanos y hermanas, somos humanos. No somos distintos, pensaremos distinto, pero somos iguales. Y por esa razón siempre nosotros, al igual que la Iglesia Católica, al igual que derechos humanos, hay que buscar un mecanismo, una salida frente a esto, porque es preocupante. Pelearnos entre nosotros no soluciona nada, sino buscar un camino, un acuerdo, y encontrar ese camino, salir de esta enredadera que estamos y escucharnos.
1: ¿Qué debemos mejorar? El mundo en que vamos a habitar.
0: Y eso es lo que hay que ver. Nuestro mundo, nuestro país, en lo que nosotros habitamos. Son las 3 de la tarde, 24 minutos. Hoy estamos en su programa de Viva en Domingo. Un domingo con bastante viento. Un domingo seminublado, con un sol por ahí acompañándonos, pero hace frío bastante. Hay que abrigarse por si acaso para más tarde. Bien, hoy les acompañamos a cada uno de ustedes, amigos y amigas oyentes. Tiene la línea móvil, el 67-90-26-55. Reiteramos, 67-90-26-55. Esta semana es el mes de las mamás. Claro, de nuestras mamitas lindas, su día. Aunque algunos se van lejos, por lo menos para este próximo 27 de mayo, ya que algunos no van a poder estar, ya pueden enviar su saludo. Ahí a su hermana, a su tía, a su madrina, pueden hacerlo y a Radio Pío 12 tiene micrófono habilitado. Don Anselmo, ¿qué tal? ¿Cómo está? Muy buenas tardes.
2: Hola, ¿cómo estás? Buenas tardes.
0: ¿Cómo está, don Anselmo?
2: Está muy triste, pues, con esa situación que los bloqueos. Sí. Yo no sé qué quiere ese de la COFO. No quiere mediar, se lo hacía convocado. Ahora insisten en seguir bloqueando. Nosotros, de todo el pueblo de Bolivia, queremos un diálogo formal que diga, ya vamos a levantar, nada más.
0: Eso es lo que tú dices, don Anselmo. Queremos un diálogo formal. Y eso es algo que hay que empujar desde nuestros lugares donde nos encontremos. Que haya un diálogo así, pero de consenso, que salga desde adentro y no sea imposición, sino hablarlo y poder encontrar ese camino, don Anselmo.
2: Así es, doña Eusebia. Quería saludar a mis hijos siempre a distancia, que están en Cochabamba, Oruro.
0: ¿Ya?
2: Gladys, Alain, Fernando, Lisette, a mis nietos, Mayeli, Brighton, Rustin, Carolina. Podría ser con dos temitas.
0: ¿Ya? ¿Qué temita musical?
2: ¿De qué te vale fingir, Yuri Valenzuela?
0: Yuri Valenzuela, ¿ya?
2: Amor de Caporal, Chilajatum.
0: Amor de Caporal Chilajato. Muy bien, estaremos a ratos nada más enviando ya su temita musical, don Anselmo.
2: Muy bien, Eusebio, se cuiden todo el repertorio que están en su que les está acompañando.
0: Gracias, pues, a usted también, don Anselmo, se va a cuidar. Chau, chau.
2: Gracias. Chau, chau.
0: Chau, chau, don Anselmo. Saludos para don Anselmo. Tenemos también a nuestros reporteros que nos acompañan. ¿Cómo estás, Emigdio? Muy buenas tardes.
3: Buenas tardes, bueno, papá, el tío, y el conozco, ya, radio, pues aquí, bueno, le pone, y me recuerdo, pacificación, no cante un copio más antes, no quiero ser, y me recuerdo, gastando no cante, van a gobernar tu bastante, no cante, pacificación, y con dos copas, con la cama en el sello,
0: gracias, don Emigdio. Que haya pacificación, dice don Emigdio, es nuestro reportero que nos llama desde Chiru y nos hace conocer esta su preocupación, ¿no? Que haya, dice, pacificación. Y eso es lo que hay que pedir, ¿no? Que haya paz. Que empiecen a hablar de ambos lados, que se sienten ya no poner estas preocupaciones. Gracias, don, gracias a Emigdio, a nuestro reportero que nos ha llamado a estas horas de la tarde. Entre lágrimas a veces, ¿no? Y es lamentable lo que pasa, es preocupante, no solo para uno, es para todos y todas. No solo es para decir la preocupación es para este sector, no, es para todos y todas. Bueno, vamos a continuar nosotros en esta tarde. Tenemos mensajitos que nos han enviado. Tenemos un mensaje que nos dice de esta manera. ¿Cómo está Eusebio? Estamos acá acompañándoles. Gracias por el saludo. Esta tarde fría, quiero aprovechar las ondas de Radio Pío 12 para llegar a todas las madres del municipio de Caripuyo, porque está cerca el Día de la Madre. A pesar de los problemas que estamos viviendo, nunca debemos perder la fe de que pronto todo se solucionará. Todo se solucionará. Felicidades a todas las mamás lindas, que Dios nos la cuide siempre. Gracias, profe. Un saludo cordial para la profe Gumercinda Saavedra. Y nos ha mandado acá un audito. A ver, vamos a escuchar este audito saludando a las mamitas. Y luego también vamos a seguir nosotros acompañando los amigos y amigas oyentes que están escuchando la radio. Radio Pío 12, tu programa de Viva en Domingo. A ver, escuchemos.

Qué hermosa pieza musical que nos ha compartido la profe Gumer. Cinda, gracias, profe, por ese tema musical para las mamitas, para todas las mamitas de Bolivia y el mundo entero. Esa versión musical que nos dice Madre de Caripullo. Entra a nuestra cartelera esta versión musical, un hermoso tema que nos ha compartido la profe Gumercinda, llegando siempre a las mamitas lindas, hermosas. Y con esta frase que nos dice la profe, y eso hay que tomarlo en cuenta. Nunca debemos perder la fe de que pronto todo se solucionará. Y eso es lo que esperamos siempre, esperamos eso. Hace rato nuestro reportero Emigdio, entre lágrimas, nos decía que se pacifique, que haya paz, entre hermanos nos estamos peleando. Y eso decía, ¿no?, en el dulce idioma del quechua. Hay que buscar un consenso entre el gobierno y los sectores movilizados. Es lamentable ver el día de ayer lo que ha pasado entre la carretera, entre La Paz y Oruro. Muy lamentable. Pero hay que buscar un consenso, hay que dialogar. Siempre nosotros vamos a estar con eso. No generar más conflicto, no generar más problema, sino buscar siempre una salida en toda esta enredadera que tenemos, sin utilizar lenguaje que pueda dañar al otro o que pueda molestar al otro, sino que buscar una salida. Eso es lo que tenemos que encontrar. Entre risas y regaños me enseñaste. Gracias, gracias por esa versión musical. Son las 3 de la tarde, 35 minutos. Claro que nos puede llamar, tal vez de manera anticipada, saludar a tu mamita al 67-90-26-55. Ahí tenemos la fecha, el 27 de mayo. Es día miércoles, este día miércoles es el mes de nuestras mamitas lindas. Puedes aprovechar ya para poder saludar. Para poder saludar ahí a su mamita que tal vez está lejos, está cerca. Dale un fuerte abrazo si está cerca. Abrázale fuerte, fuerte, fuerte si está tu mamita. Tenemos acá unos datos importantes, a ver si nos están escuchando, puedan pasar el dato, avisos importantes de los centros de salud que justamente nos han compartido mediante las redes sociales, importante, importante, nos dice de esta manera, con el justamente necesitamos encontrar a los familiares de la señora Francisca Choque Condori. Señora Francisca Choque Condori, ella está internada en el Hospital Madre Obrera, acá en Yallagua. Por favor, sus familiares puedan pasar ese dato. Después, otro dato que nos acaban de compartir mediante el internet, nuestros amigos y amigas oyentes, y de igual manera vamos a nosotros siempre a hacer ese llamado a los familiares, nos dice de esta manera, se busca a los papás del niño José Manuel Pilco Fuentes, él está en el Hospital Madre Obrera Plus, sufrió un accidente en la calle, dice, y se ruega, por favor, a los familiares del niño puedan pasarse por el Hospital Madre Obrera Plus. Su papá se llama Roberto. A ver, por favor, está en el hospital el pequeño. Según las imágenes de aproximadamente, ¿cuántos años? Son unos 5 a 6 años. Por favor, pasen el dato. El pequeño está en el hospital. Es necesario, necesario pasarnos estos datos de bien social. Son las 3 de la tarde, 37 minutos, don Anselmo nos está acompañando el día de hoy. Aquí se viene Chila Hatun y nos dice Amor de Caporal. Sí,

Amor de Caporal nos decía el título de esa canción que le hemos complacido a don Anselmo González, que nos está acompañando a estas horas de la tarde, está siempre en compañía de Radio Pío 12. Y el otro tema musical que nos ha solicitado es de Yuri, ¿De qué vale fingir? Es el título de esa canción. Se lo vamos a complacer, don Anselmo, nos está escuchando a estas horas de la tarde. Vamos rápidamente con el pedido musical. Uy, antecitos, ahí teníamos una llamadita, antecitos de empezar. Ya, bueno, de luego, por favor, luego del tema atendemos las llamaditas.

0: Ahí teníamos a Yuri, Yuri que nos acompaña a estas horas de la tarde. Claro que nos pueden llamar, llámenos al 67 90 26 55. Félix, ¿cómo estás? Muy buenas tardes.
1: Buenas tardes, mamá Silvia, bien, nomás estoy aquí, está haciendo mucho frío.
0: Sí, pues ayer estaban con bastante viento por ese lado también, ¿no, Félix?
1: Sí, ahora igualito está peor todavía.
0: Uy, ya me imagino, por ahí pues debe estar haciendo bastante frío. A ver, Félix, ¿a quién nos vamos a saludar en esta tarde?
1: A ver, a mis amigos pues, al Darío Condarco y también a los amigos, a todos los amigos del aire.
0: Ya, ¿con qué temitas musicales?
1: Y también quería saludar a mi amigo, a mis amigos de Carifuyo, pues, habían el Genaro, Taraña, ahí, también estaba Onofre Cuculi, David Cuculi, Teofilo Cuculi. Para eso quisiera pues buenas tardes y quisiera pues una musiquita, por favor.
0: Y a ver, ¿qué temita musical, Félix?
1: A ver, de los chayanteños pues.
0: Ya, cualquier temita, ¿qué temita de los chayanteños quieres?
1: Ya, cualquiera, ya, de ya. Los chayanteños.
0: De cualquier artista, pero chayanteño, ¿no ve, Félix?
1: Sí, del este, del Fabián Coca, ¿has encontrado? Anterior te he pedido.
0: Sí, del Fabián Coca, no he podido encontrar, pero voy a seguir buscando del Fabián Coca. ¿Qué temita era del Fabián Coca?
1: ¿Cuál que era, pues?
0: Ya está.
1: Ahora, pues, el este, ya no vas, que hay una huasca.
0: Ya, listo. Ya está, aquí tenemos.
1: Es ratito dedicado a los Caripuins, mamás. Caripuins estaba tocando. ¿De quién era esa música?
0: Uy, no, nos han mandado así audio nada más de los caripuyeños, mamá caripuyeña. Bien bonito, ¿no, Félix?
1: Sí, a mí me ha gustado, nunca he escuchado.
0: Sí, yo también recién acabo de escuchar, la profe Gumercinda nos ha enviado ese tema musical.
1: Ya. Chao, mamá Silvia.
0: Y listo, chao.
1: Más tarde.
0: Chao, hasta más tarde. Gracias, Félix. Félix, nuestro amigo que siempre está en compañía de Radio Pío 2. A ver, ¿a quién tenemos por este otro lado? Hola, buenas tardes.
2: Hola, Eusebia.
0: ¿Cómo estás? Buenas tardes.
2: Buenas tardes, Eusebia, Juan Antonio Eusebia.
0: ¿Cómo estás? A ver, ¿cuál es tu nombre?
2: Anterior hemos hablado, seguro.
0: Carlitos. Carlos. ¿Verdad?
2: Sí.
0: ¿Cómo estás, Carlitos?
2: No, en mi casa, tranquilo.
0: Ay, qué bien, Carlitos. A ver, ¿a quién nos vamos a saludar en esta tarde y qué temita musical vamos a bailar?
2: A ver, quiero saludar a tres personas.
0: Ya, a ver, vamos con el saludo, Carlitos.
2: A mi hermana, que está trabajando ahorita.
0: Ya.
2: A mi tía, que todavía está en su tienda.
0: Ya.
2: Y a mi mamá, porque ya estoy adelantando el día de las madres.
0: Ay, qué bien. A ver, ¿qué se llama tu mamita?
2: Delia.
0: A doña Delia, muy bien, a Delia. ¿Y qué temita musical le gusta a tu mamita?
2: Una morenada quiere.
0: Una morenada, muy bien, una morenada. ¿Cualquier morenada le vamos a enviar?
2: No, un peso pesado.
0: Un peso pesado, muy bien, un peso pesado, te lo voy a buscar. Esta morenada, ¿listo?
2: Ya, mi hermana igual, ella, tal vez también escuché, no estoy seguro. Le quiero que me reproduzcas una canción.
0: ¿Ya? ¿De qué?
2: De Tinku.
0: Un Tinku, muy bien, papito. Un Tinku buscamos entonces. ¿Cualquier Tinku?
2: Cualquier Tinku.
0: Listo. Sí, cualquier Tinku. Muy bien, entonces, para tu mamita, para tu hermano, un Tinku. Lo vamos a poner en instantes nada más, ¿ya?
2: Ya.
0: Chao.
2: Ya,
0: gracias, papito. Chao. Chao, Carlito. Chao. Qué amoroso nuestro niño ahí comunicándose con nosotros. Un saludo especial para Carlitos que nos está escuchando a estas horas de la tarde. Un peso pesado en instantes nada más vamos a bailar.

0: acá tenemos uno de los temas musicales de Fabián Coca. Fabián Coca está presente, pero no tenemos el temita de Yanahuasca. Yanahuasca es el título de esa canción. Pero antecitos, Julián Suturi desde Chayanta. ¿Cómo estás, Julián? Buenas tardes.
1: Buenas tardes, doña Eusebia.
0: ¿Cómo estás, Julián?
1: Bien, bien, estoy.
0: ¿Has ido a bailar en Chayanta?
1: Ahí estamos bailando, doña Eusebia.
0: A ver, ¿qué fraternidad has bailado, Julián?
1: Morenada.
0: ¡Oh, qué bien! Peso pesado vos también.
1: Sí, sí, doña Eusebia.
0: Qué bien, pero estaba haciendo frío bastante. ¿Ayer a qué hora has bailado? ¿A las 7 o a las 9 de la noche?
1: Hasta ayer en la tarde, hasta 11 de la noche.
0: ¡Uy! Casi estabas ultimito.
1: Sí, grave frío era.
0: Sí, pues bastante era el frío. Estaban ahí ya las danzalay, hemos visto Cuyaguada, Pujlay, Morenada dos veces. Después de ahí seguían, hacía bastante frío. A ver, Julián.
1: La Hablada, Cuyaditos, La Merada, después Pujlay, Alcas, Machiños. Eso, a terminar ahí, doña C.
0: Ahora sí, Julián, ¿qué vamos a bailar ahora nosotros con la radio?
1: Morenadita, pues, doña Eusebia.
0: Ya, una morenada. ¿De qué artista más o menos, o te vamos a mandar cualquier morenadita?
1: Ya, doña Eusebia.
0: ¿Cualquier morenadita, no ve?
1: Sí, cualquier morenadita.
0: Listo, Julián. Saludos para toda la familia.
1: A ver, primero para usted, doña Eusebia, todos los que trabajan en el radio, están saludando todos los guayracenes. Y después a mis hijos, Herbato, Valeria, Nicolás, Andrés, Santiago, Martín, etcétera, nomás, Teodosia, a mis nietitas, a tu mamá, es nomás, no, no me hace.
0: Está bien, Julián, le vamos a enviar entonces una morenadita para toda la familia, ¿ya?
1: Ya, doña C.
0: Ya, chao, Julián.
1: Chao.
0: Saludos para nuestro amigo Julián en Chayanta. Ayer estaban con la entrada, por si acaso, en Chayanta. Por eso nosotros vamos saludando siempre a los chayanteños.

Fabián Coca está presente con nosotros luego de un chayanteño más. Vamos a compartir con nuestro amigo Félix Mamani. Aquí se viene este guañito que nos acompaña, Fabián Coca. Vamos con el guañito, luego vamos a ir con las morenadas.

0: Tarde. Félix, a Chayanta vamos a dedicar una piecita musical a ratitos nada más del grupo chayanteño. Pasión Chayanta, hemos estado buscando para dedicar al municipio de Chayanta, pero antes hay que cumplir con nuestros anuncios publicitarios, luego retornamos en Viva en Domingo.
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Ahí teníamos a Pasión Chayanta saludando al municipio de Chayanta, la fiesta de Espíritu Santo que se vive justamente el día de ayer y hoy. Esta mañana era la misa en Chayanta.

0: mensajitos nos envían. Tenemos la morenada ya está listo para nuestro amigo Carlitos, que nos está escuchando, toda su familia. Ahí está su mamita, sus hermanos. Vamos a saludarle con una morenada, luego con un tingu. Pero antes, este mensajito nos dicen: hola, Eusebia, buenas tardes a todos los que trabajan en el programa. Nos dicen que tenga una linda tarde. Muchísimas gracias. Gracias a ustedes, siempre lo tenemos una linda tarde. A pesar que haga frío, viento, calor, llueva, bueno, cualquier cosa que pase, pero con ustedes, en compañía de nuestros amigos y amigas oyentes, todo va bien. Nos dicen, este espacio quería aprovechar para mandar saludos a mis hermanos y hermanas que se encuentran en diferentes departamentos. También a mi mamita Eusebia Mamani, me dicen aquí, gracias, un saludo a tu mamita Eusebia, por el Día de la Madre. Ay, a doña Eusebia Mamani, un saludo especial, decirle que la amo mucho y que no hay palabras para expresarle lo que siento por ella. Quisiera que me complazas con el temita de Leine, ¿Cómo te pago? Es el título de esta canción. ¿Cómo te pago? Así es el título de esa canción. Y dice, escucho acá en la provincia de Chayanta, municipio Pocuata. Gracias, nos dice Victoria Choque. Nos ha escrito este mensajito saludando a su mamita, a doña Eusebia Mamani. Bueno, vamos a ver, a recibir la llamadita telefónica. Estamos con Darío. Darío, muy buenas tardes.
1: Muy buenas tardes, hermana Eusebia. ¿Cómo es? Bueno, escuchando la radio, poco acompañado, siempre estamos con la radio todo el día.
0: Gracias, Darío, gracias por ser siempre nuestro fiel oyente ahí en la punta del cerro, a pesar de que haya viento, frío. Nos imaginamos una tarde fría, pero Darío, ahí.
1: Sí, sí, sí, está haciendo un viento, pero frío, viento frío. Parece que va a nevar más tarde, como a la noche, quién sabe, va a nevar siempre.
0: Como en Yungas, anoche han nevado, no había paso de vehículos.
1: Ah, sí, pues en la cumbre de La Paz, en ese sector de Urujara, más al fondo, nieva siempre.
0: Entonces vamos a estar, a ellos están saludándonos en Coroico, nos escuchan, en Coripata, por ahí también nos debe estar escuchando con don Constantino, vamos a nosotros a acompañarles, debe estar haciéndoles frío, tal vez también por ese sector de los Yungas. A ver, Darío, ya que estamos en el norte, ahí en el cerro estamos ahí con tanto frío, ¿a quién nos vamos a saludar, Darío?
1: Bueno, a ver, desde el cerro a 4.500 metros de altura saludaremos pues a nuestros amigos, a don Félix, que hace rato estaba hablando. Un gran saludo, un abrazo a la distancia. También pues a don Antonio Jorge, también ahí está escuchando siempre la radio, a todos los oyentes, también aquí en el Ayubombo, a las 10 autoridades comunales, también al corregidor, don Víctor Hugo Ticona, también al Maiku Gilavi, Braulio Morochi, al Marco Suicavi, el timado Toco. Bueno, también así a don René Ugalde, a doña Geno, un gran saludo, un abrazo a la distancia. Bueno, también, ¿no?, tras un temita musical de Vicente Fernández.
0: ¿Ya?
1: Mujeres Divinas.
0: Mujeres Divinas, con gusto, Darío.
1: De Edson, de Edson Morales, Madrecita.
0: Muy bien, listo, anotado, está ya en la lista para poder complacerte a ratos nada más, Darío, ¿te parece?
1: Sí, muchas gracias, hermano Eusebia. Bueno, hasta el próximo domingo.
0: Hasta el próximo domingo, Darío, saludando siempre a nuestros amigos, amigas que nos están escuchando en esta tarde. Gracias, Darío. Un saludo para nuestro amigo Darío. Desde la mañanita él nos escucha. Por este otro lado, nuestra amiga Isabel Combata. Isabel, buenas tardes. Buenas tardes, Isabel.
2: Buenas tardes.
0: Uyari Musaiki, Pima Napaikunki.
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0: Gracias, mamita. Ya está, tuku Uyari Moskunasman. A ver. Ya, mamita. Saludaikui.
2: Saludaikun, que hay que andar. Está pasando con las, pero. Ni chao, ya sé que tus horas en que.
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0: Sicuriada, qué bien. Ya está. 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
2: 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Aquí son culatos, ojigo.
0: Cusa Pacha, Isabel. Y mata
2: que estoy. Que estoy en el grande man. Saluda ahí con el pae con las alentas de que tu pae con la pa.
0: ¿Ya?
2: De en el pae con las partes. Tú que si está pasando con la pae ya anda bien hasta donde te agarra en la niña, morgan que.
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0: Ay, chayina, o chiri, chiri. Ya está, mamita, y mata que estúan.
2: ¿Cómo le chugara hasta que chupé?
0: Listo. ¿Cómo le chugaras? Ya está, mamita.
2: ¿Cómo está, Amper?
0: Lista, ma, ya hay como nunca, ¿ya?
2: Ya, voy a irme.
0: Ya, chao, chao, Isabel.
2: Chao, chao, haya llamado.
0: Haya cama, haya cama. Ay, nuestra gente linda en Chayanta, doña Isabel Combata, un saludo especial en esta tarde. Vamos a continuar nosotros, ahora sí, vamos rápidamente con el peso pesado. Raimi Bolivia nos dice, cuesta morenada, peso pesado. Vamos nosotros a saludar a Carlitos, Carlos nos está acompañando, a su mamita, a doña Delia, a sus hermanos, pero antecitos la morenada, luego estaremos con el Tinku.

0: señor.
1: Sí, señores, esa morenadita para nuestro amigo Carlitos, para su mamita, para Delia, para su hermano. Ahora sí, para su hermano, para que se ponga a bailar un tinco. Espero que esté escuchando su hermano. Ya tenemos ahí mismo, ¿a quién? A Banda Super Central junto a Ñaupi Bolivia.

0: Ahí el pedido musical.
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0: 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Ya se viene la morenada otra vez. Nos ponemos un poco a ver, a movernos los chayanteños, chayanteñas. Julián Suturi ayer se bailó una morenada y va a continuar bailando la morenada. Esta vez al ritmo de Aromeñita. Vamos, vamos, ¿qué pasó por ahí? El Tinku quiere continuar, creo. Ahora sí, vamos, le damos paso a esta morenada para don Julián Suturi, que nos está escuchando el día de hoy.

0: Raimi Bolivia, para don Julián Suturi, que nos está escuchando en el municipio de Chayanta.
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0: Y vamos a enviar saludos a la familia Vargas mediante WhatsApp. Nos envían mensajes. Un saludo para la familia Vargas. En estos momentos están reunidos toda la familia, ¿no? Y nos han pedido una piecita musical del tema de Yara. Severina es el título de esta canción. Para nuestra amiga Liz, para toda su familia, que nos están escuchando a estas horas de la tarde. Pues nosotros vamos rápidamente, hay que ganar tiempo para así de esa manera complacer más de sus pedidos musicales, porque hay más mensajes que nos están llegando y nosotros desde acá vamos complaciendo los pedidos musicales. Vamos. ¿Qué pasó?

Severina era el título de esa canción que nos ha presentado el grupo Yara en la voz de Ramiro Alcócer y esa versión musical dedicado para la familia Vargas que nos están escuchando a estas horas de la tarde. Ahora vamos a saludar a la mamá de nuestra amiga oyente Victoria Choque, que nos está escuchando en el municipio de Pocuata. En Pocuata nos está acompañando mi tocaya, doña Eusebia Mamani. Un saludo para ella, un saludo especial para doña Eusebia, de parte de su hija que la quiere muchísimo. Y un temita musical de Lenier que nos dice, ¿cómo te pago? Así es el título de esa canción. Mientras ustedes nos pueden seguir enviando sus mensajes, nos pueden llamar. Cuando termine la versioncita musical, nos puede devolver la llamadita, ¿no? Y de esa manera compartir los gustos musicales que uno tiene, ¿no? En este fin de semana, un fin de semana con bastante frío, un fin de semana que no es nada tranquilo, vamos a decir, aunque en algunos lugares con actividades, pero en otros están en una situación muy preocupante, ¿no? ¿Y por qué no decirlo a nivel nacional? Pero nosotros vamos, un poco cambiamos ese ambiente muy tenso para poder asimilar también nuestra mente. Uno cuando ve el celular encuentra de todo, ¿no? Y es un poco estresante. Entonces dejamos un poco de lado eso y nos centramos a ver un poco con estos estilos y gustos musicales que tienen nuestros amigos y amigas oyentes. Mes de la mamá, este mes de mayo, este día miércoles, mes de las mamitas. Hay que saludar a la mamita y aquí se viene esta versión musical de Lenier que nos dice ¿cómo te pago? Es el título de esta canción. Saludando a doña Eusebia Mamani de parte de su hija Victoria que nos está escuchando en esta tarde. Para Victoria Choque en el municipio de Pocuata.

0: una versión musical de Lenier que nos dice ¿cómo te pago? Así titula la canción, una canción para las mamitas. Y ese tema le ha dedicado Victoria Choque a su mamita Eusebia Mamani. Nos escuchan en Pocoata. Un saludo para ti, doña Eusebia. Tocaya, ¿no? Tú eres la culpable que yo existo en el... Bonitas canciones, dedicados para las mamás. Hoy estamos así, dedicando a todas las mamás. Mamás que están con nosotros, mamás que están lejos, mamás que se fueron pero desde allá nos cuidan, a todas las mamás. Darío nos ha solicitado una pieza musical. Así, pero vamos a escuchar en instantes nada más, pero antesitos hay que cumplir con este anuncio publicitario. Luego retornamos con más música en Viva en Domingo.
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2: Por aquí Prince Rose está con nosotros. Luego estaremos con Prince Rose. Ya estamos de retorno en Viva en Domingo. Esta vez vamos para Darío con Darko, que envía saludos a todas las mamás. Mujeres divinas, pero antecitos de las mujeres divinas, tenemos acá también a una mamá, doña Juanita. Doña Juana, ¿qué tal? ¿Cómo está? Muy buenas tardes.
3: Muy buenas tardes, Eusebia, y a todos los radio oyentes de la Pío 12.
2: ¿Cómo está, doña Juanita, en esta tarde fría?
3: Aquí preocupado, pues, por lo que está pasando a nivel nacional en nuestro país, Eusebia. Esperemos que se solucione, y este gobierno que no se hace caso cuando se empeoran los conflictos, peor amenaza, y eso está nada bueno para todos los bolivianos, porque no queremos nada de decretos, pues, Eusebia.
2: Como siempre decimos, doña Juanita, de todo este enredo hay que buscar caminos de solución, ¿verdad?
3: Es verdad que soluciona, ya debía de empezar a solucionar cuando antes estaba iniciando. Mira ahora que entre los bolivianos nos está haciendo matar, me parece que no tiene un corazón, parece que tiene corazón de piedra, y mira que todos estamos sufriendo, algunos allá, pero aquí más que todo psicológicamente las personas oyentes o vemos por medios de comunicación televisivos, lloramos. Pues lo que está pasando, y esperemos que se solucione prontamente.
2: Eso es lo que todos pedimos, que se hable, que se dialogue, sin rencores ni rencillas, sino ponerse a hablar por el bien de nuestro país, doña Juana, y eso es lo que pedimos, ¿no?
3: Así es lo que queremos, porque mire que las familias, algunos jóvenes, y tal vez son papá también para su madre, ¿no? Algunos que mamá única que de verdad cría a los hijos, y mayormente son mamás o mamá, papá al mismo tiempo, o viceversa, ¿no? Entonces, y esa familia que ha perdido un ser querido debe estar demasiado preocupado y llorando, muy lamentado, todo. Entonces, no queremos todo eso, que se solucione.
2: Sí, todos pedimos eso, de que haya una solución. Como hace instantes también, entre lágrimas, pedía uno de nuestros oyentes, que haya paz. Y eso es lo que pedimos también nosotros.
3: Sí, Eusebia, y aprovechando, ¿no? El día de mañana es aniversario de Chuquisaca Sucre, uh-huh. Y sí, y entonces 25 de mayo, ¿no? Entonces, anticipadamente, ¿no? Saludar a mi hija que el día de mañana está cumpliendo años, ¿no? Entonces, felicitarle, ¿no? De parte de mi persona, de su papá, de su hermano, de sus abuelos, de sus tíos, de todos, ¿no? De toda la familia, ¿no? Entonces, saludar a mi hija que sea, siga así con ese mismo interés en su estudio, y que sea siempre la hija que tengo, es más querida, ¿no? De mí, de las mamás, porque los hijos son los únicos para una madre.
2: Claro, mamita, los hijos son únicos. Dicen que todos, ver, las personas tienen que buscar a su pareja, pero los hijos no, los hijos son nuestros. Eso es lo que siempre decimos, Juanita. Qué bueno ese abrazo especial para tu hija, que mañana está de cumpleaños, chuquisaqueña. Ella está en Chuquisaca, ¿no ve, en Sucre?
3: No, ahorita estamos aquí en Yayagua.
2: ¡Ay, qué bueno entonces! Ella ha nacido en el Día de los Chuquisaqueños. Se identifica.
3: Sí, así es.
2: ¿Y qué piecita le vamos a dedicar a tu hija?
3: De Lady Gaga, podría ser Enganchaditos, por favor. Y de una de las artistas cochalas, que es Julia Irigoyen, me parece que es, me canta una... A todas las mamás y dedicar, también dedicarte a ti, si no eres madre, futura mamá, ¿no? Entonces, claro. a todas las mamitas que se encuentran en todos, a nivel mundial, ¿no? Como saludar de parte de una mujer, ¿no? Que quiere, que admira a esas mujeres realmente que trabajan, que se sacan el lomo trabajando. Especialmente cuando son papá, mamá, porque cumplir ese rol es muy difícil y complicado, ¿no? Entonces, saludar anticipadamente a todas las mamitas que viven en área rural, como también en la ciudad y a nivel mundial.
2: Gracias, Juanita, nos han escuchado todas las mamás, ese saludo es para todas, de una mamá para todas las mamás. Gracias, Juanita, a ratos nada
3: sí,
2: más.
3: Sí, también saludar pues a mi suegra, y que se encuentra también, a veces sabe estar llenito, ¿no?, saturado el Día de las Madres también. Sí. Yo creo que todos van a estar llamando, saludando a sus mamás, y como no, anticipadamente saludar a mi suegra Felipa Cruz Mamani, y a mi mamita también, que se encuentra ya juntamente con nuestro creador, que ella es mi ángel para mí y para mis hijos.
2: Qué bueno, pero mamita siempre, desde lejos o cerca, está ahí presente, Juanita, eso siempre hay que tomarlo en cuenta, ¿no?
3: Sí, así es, Eusebia. Bueno, pues gracias por tu recepción, ¿no?, con Telefónica, que siempre estás atento para complacer con temas musicales, ¿no?, que nosotros pedimos.
2: Gracias a ti por llamarnos, Juanita. Vamos a preparar tus temas musicales y vamos a saludar a tu hija que está de cumpleaños.
3: Sí, gracias. Hasta luego, Eusebia.
2: Chao, chao, Juanita. Saludos para Juana. Ese saludo para todas las mamás y el saludo para su hija que mañana está de cumpleaños, el Día de los Chuquisaqueños. ¿Cuántos? Lo vamos a saber. Pero en instantes vamos a bailar este guañito cumpleañero. En instantes, nada más, porque vamos con las mujeres divinas. Vamos, vamos con las mujeres divinas. Darío nos ha solicitado esta pieza musical para todas las mamás.

Ahí teníamos a Las Mujeres Divinas de Vicente Fernández. Ahora sí se viene Delirios, el grupo Delirios, con esa versión musical que nos dice Madre, Madrecita. Edson Morales, a ver, ¿dónde está Edson Morales? A ver.

Ya estamos de retorno. Nos vamos a saludar a ver con esta versión musical que nos han solicitado de Edson Morales, Madrecita. ¿Ya está al otro lado? Sí, ya estamos con Edson Morales. Para todas las mamitas de nuestro amigo Darío, que nos ha solicitado y dedicado para todas las mamás. Vamos con ese tema.

0: Edson Morales, y nos decía Madrecita, una versión musical que nos ha presentado este peruano Edson Morales, y homenajeando a las mamitas.
1: ¡Palabra sagrada!
0: Vamos a estar con piezas como esta, estaremos con los genios, estaremos con quién, Palito Ortega, Leodán, Dina Paucar, después qué artistas más le cantan a las mamás. Ahora hay nuevos grupos, ¿no? Ahí en conjuntos nacionales, Bonanza, también está, a ver, por ahí Justin Zubia, Susana Vargas, y hay varios artistas que le cantan a las mamitas.

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7: Viva en Domingo, de retorno uno de los temas musicales, Siway sí, Siway no. Vamos a enviar saludos a doña Isabel Combata en Chayanta, nos está escuchando. Un saludo para la familia. Están de fiesta los chayanteños, chayanteñas, la fiesta de Espíritu Santo. Al conjunto Sicuriada que ha estado presente el día de ayer en la entrada. Vamos con el güeñito.

Y ahí tenemos al grupo Tradición que nos acompañaba con esa versión musical que nos decía sí, guay, sí, sí, guay, no. Y ese tema estaba dedicado para doña Isabel Combata en Chayán. Vamos a cambiar de ritmo, no a la cumbia, sino es un tema musical que nos ha solicitado la familia Ruiz Eizaguirre. Un gran saludo para nuestra amiga oyente en el municipio de Uncía. Nos piden una piecita musical de Blondie, nos dice María, para saludar a su mamá, doña Ruth Eizaguirre González, de la familia Ruiz Eizaguirre en Uncía. Saludos especiales para doña Ruth en esta tarde de toda la familia Ruiz Eizaguirre. Blondie, ya está con nosotros, María. Luego vamos a saludar a nuestra cumpleañera después de este pedido musical. Vamos con Blondie, vamos, vamos, variamos, variamos ritmo en la tarde en Viva en Domingo.

Ahí tenemos esa pieza musical de Blondie que nos decía María para la familia Ruiz Eizaguirre. Ahora tenemos cumpleañeros, luego, por si acaso vamos a saludar a quien nos han enviado mensajitos. Un gran saludo para nuestro amigo Osberto Rocha. Él dice, feliz día de la mamá, por favor, de Pimpinela y Maradona, amiga, para todas las mamás de la radio y mamás de Llayagua. Atentamente a Osberto Rocha, nuestro amigo. Gracias a Osberto. En instantes nada más estaremos con esa pieza musical. Ahora sí, para nuestra cumpleañera, vamos, nosotros saludando también a nuestra cumpleañera.

0: Vamos a nosotros saludar a Naití Pizarro Nina, que el día de mañana está de cumpleaños y le envía saludos a su mamá, doña Juana, su papá, sus abuelos, quienes en un coro de voces le desean pero muchísimas felicidades. Toda su familia, sus hermanos, quienes se suman en este agasajo tan especial para la, justamente para nuestra oyente, para Naití Pizarro Nina. Un gran saludo para ti, Naití. Para ti, para toda tu familia que está en compañía. A ver, esta llamadita más aceptamos. Don Walter, ¿qué tal? ¿Cómo está? Muy buenas tardes.
1: Hola.
0: ¿Cómo estás, don Walter? Buenas tardes.
1: Sí, aquí un poquito resfriado, pues, señora Eusebia. Muy buenas tardes.
0: Buenas tardes. Ucha, no, no se ha abrigado, don Walter. Como el frío así cambia repentinamente.
1: Sí, el frío ya ha empezado, señora Eusebia.
0: Sí, pues ya ha entrado la heladita. Entonces hay que abrigarse. Ahora sí, Walter, te tienes que abrigar ya que tú muy temprano ya caminas. Y tienes que estar bien abrigadito, como un osito.
1: Sí, así es, señora Eusebia. Gracias. Quería pedirle pues un temita de Tatiana, chicas de hoy.
0: ¿Ya?
1: Y saludarle a su persona, a todos los que trabajan en la radio y a don Luis, ¿no? Y a todos, ¿no? A doña Yolanda, que está siempre, ¿no? Comunicándose. Y a mi sector, pues, a los gremios, ¿no? A los panificadores. Y que sean muy buenas tardes, pues, señora Eusebia, hasta otra oportunidad.
0: Hasta otro momento, don Walter. Saludos para usted, para todo su equipo de trabajo, que usted también lo tiene por ahí. Saludos para toda su familia, don Walter.
1: Muy bien, gracias.
0: Hasta luego, don Walter. Chau, chau.
1: Chau, chau.
0: Chau, chau. Así de buena nuestro amigo Walter, que nos acompaña. Ahora sí, el guañito del cumpleañero para Naití, que está el día de hoy de cumpleaños. Vamos, vamos con ese guañito de la cumpleañera. A ver qué pasó por ahí.

0: Ese güeyito para Naití que está de cumpleaños. Muchísimas felicidades, Naití Pizarro Nina, que está de cumpleaños. Su mamita, su papá, sus abuelos, sus hermanos, toda la familia. Un coro de voces les desea, pero muchísimas felicidades. Mañana está de cumpleaños, por si acaso. Junto con los chuquisaqueños, chuquisaqueñas, se va a agasajar Naití, ya de manera anticipada. Lady Gaga ya está con nosotros para nuestra cumpleañera. Vamos, vamos a saludar a el día de hoy a Naití. Vamos, vamos, ¿dónde está el tema? Vamos a complacer ese pedido musical. ¿Qué pasó? ¿Qué pasó por ahí? ¿Ya estamos? Vamos, vamos.
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Julia Irigoy en instantes nada más se va a estar preparándose después de Lady Gaga. Lady Gaga va dedicando sobre todo a Haití, que nos acompaña y está de cumpleaños el día de mañana, escuchando un mix que nos presentaba en esta oportunidad. El reloj nos marca las 5 de la tarde, 23 minutos. Vamos nosotros al otro pedido musical que nos han pedido de Pimpinela. Amiga, amiga es el título de esa canción. Luego estaremos ya en la parte final. Mientras buscamos el guañito de Julia Irigoyen, ¿qué nos decía el título de la canción Madrecita? Vamos a buscar. Acá tenemos un tema musical que nos ha solicitado nuestro amigo Ausberto Rocha, saludando a todas las mamás. Vamos entonces rápidamente con ese pedido musical. Vamos, ¿dónde está? Ahí se viene, vamos.

Ahí teníamos a Pimpinela junto a Diego Maradona y nos decía, querida amiga, una versión musical que nos ha solicitado Osberto. Y rápidamente para Walter Mejía, esta pieza musical que nos dice Chicas de Hoy, de Tatiana. Vamos, vamos rápidamente con ese pedido.

0: 5:30, ya 31, ¿no? Ya en la recta final de su programa de Viva en Domingo. Hemos estado buscando ese bañito de Julia Irigoyen, madrecita. No lo he podido encontrar. Pero sí, para mañana, por favor, doña Juanita, mañana voy a buscarlo y se lo voy a enviar esa piecita musical dedicado para todas las mamás. Y para usted, para todas las mamás de Bolivia, este próximo 27 de mayo, en homenaje a las mamitas. Nos vamos, les deseamos todo lo mejor, amigos y amigas oyentes. En instantes se viene el espacio servicial de Tome Nota, les vamos a acompañar con ese espacio, y más adelante el álbum de los recuerdos. Gracias por la sintonía.
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Muy buenas tardes, una vez más a los que recientemente están ingresando en sintonía de Radio Pío 12, un saludo especial. En esta tarde fría, por si acaso, hay que abrigarse como ositos, porque ya el frío ingresa con intensidad y con fuerza. Estamos en plena estación de otoño, hoy donde todo empieza a secar. Hay viento, sí, se registra viento, aunque ahora está un poco más calmado. Después, ¿qué más? Ah, el invierno, el 21 de junio empezamos a ingresar a la estación más fría del año, el invierno, aunque más antes, ya se anticipa el invierno, antes de que cumpla su día de ingreso, ya está el invierno por acá.

Mañana Chuquisaca está de fiesta de aniversario, 217 años de su gesta libertaria, así que un saludo a los chuquisaqueños, chuquisaqueñas. Ahí nos escucha don Pablo, por si acaso, un saludo cordial para la gente joven que se va a estudiar hacia el lado de Chuquisaca. Ahí están los chuquisaqueños, chuquisaqueñas por Padilla, Sudáñez, están por esos lugares los Yamparaes, allá por Sopachú y la familia Arancibia. A ver, ¿quiénes más? Ah, varios amigos y amigas que nos escuchan allá en el departamento de Chuquisaca. Hoy vamos a empezar con esta versión musical que nos dice Flor de Chuquisaca, el grupo Tupay, presente en esta tarde.

0: Flor de Chuquisaca, el Tupay nos presenta en esta oportunidad. Tupay está presente para poder saludar al departamento de Chuquisaca. Los carapanzas, bonanza, de igual manera. Mañana estaremos saludando más en grande al departamento de Chuquisaca.
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Y hoy vamos a empezar con esta convocatoria. Escuchen, escuchen, tenemos esta convocatoria. El Comité Electoral de la Cooperativa de Ahorro y Crédito Abierta Asunción RL convoca elecciones para la renovación parcial de los miembros del Consejo de Administración, Consejo de Vigilancia y Tribunal de Honor, titulares suplentes de esta gestión 2026. Es de aplicación obligatoria para todos los socios, socias de participar en elegir o ser elegidos. Se convoca elecciones para los cargos de Consejo de Administración, dos titulares y dos suplentes, Consejo de Vigilancia, un titular y un suplente, para el Tribunal de Honor, un suplente. Las propuestas y sugerencias se deben depositar en las ánforas a partir de este sábado 23 de mayo hasta el viernes 29 de mayo en horarios de oficina de horas 8 de la mañana a 6 de la tarde. La revisión de inscripción y sugeridos se va a revisar en fecha sábado 30 de mayo. Propuesta para postulantes a candidatos, los socios hábiles que propongan a postulantes a candidatos, a consejos de administración, vigilancia, tribunal de honor, se inscribirán los interesados directamente en secretaría del gerente general en un sobre cerrado. El comité electoral va a poder invitar a socios como candidatos y por otro lado se va a habilitar dos ánforas en los ambientes de la cooperativa ubicado en la plaza 6 de agosto número 31 en la ciudad de Llallagua y la misma se va a llenar por escrito las sugerencias cumpliendo los siguientes requisitos de acuerdo al reglamento. Nombre y apellido, lo primero que se va a tomar en cuenta, nombre y apellido completo del candidato o candidata, al cargo al que se propone, nombre y apellido completo del socio proponente, número de cédula de identidad, número de socio, número de teléfono del proponente, firma del proponente. El acto eleccionario se va a cumplir en la Asamblea General Ordinaria de Socios de la Cooperativa de Ahorro y Crédito Abierta Asunción RL, ubicado en la Plaza 6 de agosto número 31 de la ciudad de Llallagua. Esto en fecha domingo 21 de junio de esta gestión 2026, a horas 8 de la mañana hasta horas 4 de la tarde. Esta convocatoria lo da a conocer el Comité Electoral.

Vamos a continuar con más avisos. Esta vez tenemos este aviso. 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Vamos con este aviso de trabajo. Aldeas Infantiles SOS Bolivia busca personas que puedan aportar al desarrollo integral de niñas, niños con amor, respeto y dedicación. Requisitos para los postulantes para ser tía SOS en Potosí, entre la edad de 25 a 45 años de edad, con una formación técnica o profesional en áreas sociales, salud y educación, ya sea parvularia, enfermera, pedagoga, por si acaso es deseable, se va a valorar la experiencia en el cuidado de niñas y niños. Intereses, familia, niños, niñas, cuidado y protección, solidaridad, bienestar y desarrollo integral. Dispuestas a acompañar el desarrollo de niñas, niños, adolescentes de manera integral. Estar dispuestas a desarrollar un proceso de información profesional, generar hermandad entre todos los integrantes de la familia y trabajar en equipo. Todos los postulantes deberán presentar su documentación hasta fecha 25 de mayo de esta gestión 2026. Cualquier información, comuníquese al celular 69 60 67 73. Reiteramos, 69 60 67 73, o llame al 69 60 75 86. Una vez más, 69 60 75 86. Por favor, pasen el dato.

0: Silencio en la sala. Aquí están los edictos.
1: 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Edicto librado en la ciudad de Llallagua, provincia de Rafael Bustillo, departamento de Potosí, a los 27 días del mes de abril de esta gestión 2026. Por el presente edicto se cita, llama y emplaza al señor Daniel Yasmán Inmundo Correvega para que por sí o mediante apoderado legal se apersone al juez público de familia número 1 de la ciudad de Llallagua en el plazo fijado por ley y asuma defensa dentro del proceso de cesación de asistencia familiar que sigue Esteban Ramiro Mundo Correflores. Edicto librado en Llallagua, provincia de Rafael Bustillo, departamento de Potosí, a los 5 días del mes de mayo de esta gestión 2026. Por el presente edicto se cita, llama y emplaza al señor Wilson Deymar Torrico Centeno para que por sí o mediante apoderado legal se apersone al juez público de familia número 1 de la ciudad de Llallagua en el plazo fijado por ley y asume defensa dentro del proceso de resolución inmediata de asistencia familiar que sigue Verónica Herrera Torrico. Edicto librado en la ciudad de Llallagua, provincia de Rafael Bustillo, departamento de Potosí, a los 29 días del mes de abril de esta gestión 2026.

tenemos este aviso. El día de ayer, sábado 23 de mayo, aproximadamente a eso de las 13:30, 1:30, 2 de la tarde, en el sector de Aguas Calientes, en Llallagua, debajo del puente, se ha dejado por olvido 3 mochilas de niña, una mochila de color rosadito, 2 mochilas de color morado con lilas. Se ruega a la persona que lo haya levantado estas mochilas, por favor puedan devolver a sus propietarias. Las niñas están llorando por sus mochilitas que lo han dejado. A ver, justamente dicen, no son con esa mochilita, vamos a la escuela, dicen, sin esa mochila no van a poder ir. A ver, por ahí, si ustedes han levantado esta mochila, por favor, ¿cómo voy a ir a la escuela?, dice la niña, sin su mochilita. Si usted lo tiene en su poder, puede traerlo directamente a Radio Pío 12, porque ahí lleva sus cuadernitos, su material escolar y demás. Si usted se haya encontrado estas 3 mochilas, son de 3 niñas, una mochila de color rosadito y los otros de color morado con lila, por favor puedan devolverlo, es un gesto solidario. A ver, devolvamos esta estas mochilas, ¿no?, de las pequeñas. Si usted lo tiene en su poder, pueda traerlo directamente hasta Radio Pío 12 o llamar al 73 70 76 83. Una vez más, 73 70 76 83. Por favor, pasen el dato.

0: Les deseamos todo lo mejor, amigos y amigas oyentes. Hemos llegado a la parte final. Mañana nos volvemos a reencontrar con el espacio servicial de Tome Nota. E instantes, nada más se viene el álbum de los recuerdos. Usted va a poder escuchar música de la década del 50, 60, 70, 80, 90, 2000. Va a poder recordar esos exitazos en el álbum de los recuerdos. Sigue en sintonía de la radio.
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Hola, querida familia, ¿qué tal? ¿Cómo están? Porque son mi familia, ¿verdad? La familia Pío XII, donde quiera que se encuentre. Por eso somos su compañera permanente. Un abrazo, un apretón de manos y una bienvenida a todos nuestros amigos, amigas y también nuestros enemigos y nuestras enemigas. Porque aquí no hay enemigos ni enemigas. Puede que no le caigas bien a uno, a otro. Puede que diferencies en tu forma de pensar, de decir las cosas. Pero esa es la libertad en la que estamos viviendo. Dios nos ha dado la libertad para que elijamos qué está bien y qué está mal. Así que no me vengan a decir que no somos hermanos. Que no somos bolivianos, somos bolivianos y a mucha honra, como dicen algunos. Un saludo muy especial a toda la gente que nos sintoniza Pío XII, donde quiera que se encuentre. Unos en camita porque están enfermos. ¡Uy! ¡Ánimo, ánimo! Ustedes van a recuperarse tarde o temprano. Las cosas vienen de a poquito, pero después se alcanza la gloria. Luego, a ver, a los que están en la cárcel. Bueno, cuando uno comete errores, tiene que purgar las culpas, ¿verdad? Por eso decimos, el cielo y el infierno están aquí, en la tierra. No están ahí en las nubes. No, no, no, señor. El cielo y la tierra se las puede tocar, palpar, ¿no? El infierno, el cielo y el infierno son aquí, señores. Por eso que muchos pagamos nuestras culpas cuando sufrimos, cuando nos arrepentimos, cuando tomamos conciencia de nuestros

errores. Así que ya lo sabe, aquí todos somos Bolivia. Muy buenas noches a todos ustedes. Hace frío, ¿verdad? Abríguense, abríguense. Tómense un tecito, un cafecito, ¿saben? Yo he traído una calderita aquí, pero resulta que me olvidé el azúcar. Y por eso nos vamos a tomar, Eusebia y yo, una agüita caliente, caliente para que nos caliente. Bienvenidos, bienvenidas a esta hora en su espacio del álbum de los recuerdos. Recordaremos las cosas lindas y seremos positivos y positivas, porque mañana empieza una semana y todo va a ir bien. A ver, acuérdese de mí, mañana las aguas de a poquito van a retornar a su cauce. Y algunos dicen, ojalá, no. Si todos hacemos una oración en casa, nos agarramos las manos imaginariamente, como dice el Puma, agárrense de las manos, ¿verdad? Entonces vamos a poder entre todos aunar esfuerzos para que las turbulentas aguas vuelvan a su cauce. Buenas noches, Bolivia. Empezamos con este saludo musical. Que Dios te bendiga, dice Palito Ortega. Que Dios nos bendiga en este inicio de semana.

0: celebrando Pentecostés, el Espíritu Santo. Y el Espíritu Santo no nos ha de dejar abandonados. No, Señor. Si todos hacemos un haz de voluntades y realmente rezamos con todo el corazón, yo sé que vamos a traer una energía positiva para que Dios nos ayude también a todos los seres humanos a discernir, a que la inteligencia, ¿no? La sabiduría y la humildad en nuestros corazones nos hagan ver que somos familia, somos bolivianos y que podemos encontrar entre todos salida a tantos problemas que no solo hay en Bolivia, sino en el mundo entero. Estamos en contacto ya telefónico con nuestros amigos. Estamos con don Pablo Rivera. ¿Qué tal, Pablito? ¿Cómo estás, Pablito?
1: Bien nomás, pensando en usted en la radio para llamar y que me tenga la gentileza siempre de complacerme ustedes, tan amables que son. Bueno, un abrazo para todos los de la radio. ¿Y qué? Dos piezas, por favor, doña María, de Palito Ortega, La Felicidad y... ay, se me está olvidando. Bueno, cualquiera de estas dos de Palito Ortega, ya. Sin ti creo que es Felicidad y hay otra pieza más de Palito Ortega de las antiguas, por favor.
0: Con gusto.
1: Doña María, ya.
0: Don Pablito.
1: Un abrazo.
0: Don Pablito, tanto.
1: Bendiciones, sobre todo, bendiciones. Porque si uno no lleva a Dios en el corazón, no existe, ¿no ve?
0: Así es, así es. Usted, ¿qué tal? Pablito ya se fue, se despidió. No quiso hablar conmigo. ¿Qué pasa, pues, Pablito? Ya, no es cierto, no es cierto. 18 horas con 10 minutos. Vamos a buscar esos temas de Palito Ortega que nos cantan con tanto sentimiento. Además, tiene un contenido muy, pero muy humano, muy cercano a los seres humanos, porque necesitamos también canciones de esa naturaleza que tengan mensaje. Estamos pasando por un momento difícil, crítico, pero siempre es posible encontrar una lucecita al final del camino, porque la vida no está hecha todo gris, todo negro. No, no, no, señor. Olvídese de eso. Siempre hay luces. ¿No han visto? En medio de la noche tenemos las estrellas. Si no sale la luna, las estrellas que nos permiten siempre tener en cuenta que en la vida hay luces que pueden iluminar nuestro corazón, nuestra mente y sobre todo nuestras ideas positivas necesitamos. Un saludo muy especial para Shirley, a ver, para Marlene, para nuestros amigos en el Hospital Civil de Uncía, también a Amanda Ribota, que siempre está escuchando. Tenemos la Caja Nacional de... ¡Uy! Los que están internaditos, unos en la sala medicina hombres, medicina mujeres, sí. Algunos están en Bronco, por eso hay que cuidarse. Los desfritos son traicioneros. Aquí en el hospital de Madre Obrera también. Y anuncia, ¿no? Anuncian, sí, la caja, aunque la caja está con tantos problemas, pero sé que en el fondo de su corazoncito hay profesionales, enfermeras, médicos, que sí pueden cambiar de actitud y ser más serviciales. Hay que despojarnos de cosas que nos alejan unos a otros. No, por favor. Tenemos que buscar, ¿no?, actitudes que nos acerquen, que nos hagan sentir que somos hermanos. 18 horas, 13 minutos. Música, por favor.

0: 18 horas con 18 minutos. Aquí estamos en su programa El Álbum de los Recuerdos, ofreciéndole buena música a esta hora, esperando siempre que las energías positivas siempre retornen. Estamos en contacto con Eloy Flores. ¿Qué tal, Eloy? ¿Cómo estás? ¿Cómo están esos ánimos?
1: María, buenas noches. Buenas noches, María. Muy bastante frío.
0: Sí, pero el frío es la temperatura invernal, pero el calor humano siempre está presente, así que tranquilo, vas a estar calientito.
1: Sí, está bien, María, está bien. Está. Saludos a ustedes, a todo el plantel de Pío XII.
0: Dímelo, ¿y qué músicas vamos a escuchar?
1: Puede ser de Ángeles Negros.
0: Ángeles Negros.
1: Sí.
0: ¿Qué tema?
1: Murió la flor.
0: No, pues, por favor, que viva. Ya, ya. Murió la flor.
1: Murió. Después, quisiera decirte. ¿Cómo quisiera decirte?
0: ¿Cómo quisiera decirte? Ya. ¿A quién saludas?
1: A todos los oyentes de Pío X y a mi esposa, a mis hijos que están escuchando en Cochabamba.
0: Ya, es Pío XII, no Pío X. Bien, Eloy, gracias.
1: ¿Algo más? Bien, gracias a ustedes. Sigan adelante. Éxito a Pío XII.
0: Gracias, Eloy. Tenemos otra llamada telefónica.
1: A ver, el próximo domingo.
0: Chao, chao, Eloy. Aquí está, tenemos otra llamada telefónica. Hola.
2: María, buenas noches.
0: Oh, ahí estamos con Florencio Chalar. ¿Qué tal, Florencio? ¿Cómo estás?
2: Estoy congelado, María, aquí en mi casa.
0: Dime, Florencio, ¿has barrido? Y ya no te he visto.
2: Sí, esta mañana nos hemos encontrado, querías reclamar. La vez del día domingo te pedía dos piezas, pero... Es la última pieza que me has complacido.
0: Ay, sí, Florencio, estoy en deuda contigo. Está anotadito aquí, estoy con mi cuadernito. Te vamos a dedicar ya, Florencio.
2: Ya. Lo único que pido, María, es de que tú te cuides también.
0: Ay, ya. Gracias. Muchas gracias, Florencio, por desearme que esté bien. Hay que cuidarse, todos tenemos que cuidarnos porque las temperaturas han bajado tremendamente.
2: Sí, sí, María, sí. Ahora me puedes complacer con dos piezas.
0: A ver, dime, ¿cuáles?
2: Le pido al cielo y te conozco desde siempre del Puma, de José Luis Rodríguez.
0: Le pido al cielo y te conozco desde siempre.
2: Sí, por favor, para la emisora, para todos los integrantes de la emisora Pío XII y para todas mis amistades, tanto damas como caballeros.
0: ¿Cómo no? Con gusto, enseguidita vamos a complacerte, ¿ya? Te cuidas, chaucito, Florencio.
2: Chao, María.
0: Así tenemos llamadas telefónicas de nuestra querida gente que siempre, puntualmente... En sintonía de Pío XII. Hola, buenas noches.
3: ¿Cómo estás, María?
0: ¿Con quién estoy hablando? Ahora sí.
3: Simón.
0: ¿Abdón?
3: Simón.
0: ¡Ay, Simón! Vas a disculpar. Creo que hoy día no me he lavado las orejas. Dime, Simón, ¿cómo estás?
3: Ya. Bien nomás, doña María.
0: ¿Te vas a cuidar? Está haciendo frío.
3: Ya, gracias, María.
0: Dime, Simón, ¿qué temita quieres?
3: Complaceme con Isabel Pantoja, Así fue.
0: Isabel Pantoja, Así fue, con gusto. ¿A quién va a saludar?
3: Voy a saludar al José Cuba, después al José Laura, Aide, Miguel, por último, a Roxana.
0: Miguel Roxana.
3: Sí, un rato más puedes conversarme, doña María.
0: Ya, por hoy día, porque no me alcanza el tiempo después de ya.
3: Por si acaso.
0: Ya, dime.
3: Ya, de Vico Vega, Buscar un hogar donde el cielo se une con el mar.
0: Buscaré un hogar. Nino Bravo es él.
3: Es.
0: Ya, Vico Vega, me estás diciendo. Nino Bravo.
3: Ya, doña Mari. Ya. Eso nomás.
0: Nino Bravo, listo.
3: Ya, chao, doña Mari, te cuidas.
0: Ya, chao, Simón.
3: Ya.
0: Vamos, gracias. Eusebia, vamos, complaciendo. Ahora estamos con Eloy Flores. Ángeles Negros. Murió la flor.

0: 18 horas con 30 minutos. Rápidamente vamos a ¡Uy! Una pausita, por favor, y después complacemos rápidamente a nuestros amigos.
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0: Rápidamente complacemos a Florencio Chalar estos temas del Puma.

0: en la vida tenemos muchos problemas, dificultades, pero siempre es posible encontrar soluciones, salidas, porque es indiscutible que las cosas en la vida existan, ¿no? En las cosas, ¿no? De la vida existan estos matices que tiene. Nunca es, pues, de color blanco, blanco o negro, negro. Está siempre matizado por diferentes tonos. A veces son tonos muy oscuros y hay tonos muy claros. Y lo que tenemos que hacer siempre es encontrar los tonos claros. La vida hay que pintarla, es... Uno elige cómo vivir. Oh, Darío, ¿qué tal? ¿Cómo estás? Por lo que veo, estás como un osito, bien abrigadito. Mira, a ver, con chulo, con guantes, con orejeras. A ver, ¿con qué más? Hasta te habías puesto hasta una frazada. Estás cubierto con una fresadita. Te estoy viendo desde aquí. Estás en las alturas, ¿no ve? ¿Qué tal, Darío? ¿Cómo estás?
1: Bien, María, bien, bien, aquí estamos, pues, siempre, ¿no?, en la población, en la comunidad, entonces, hay que ser abrigado, hay que estar bien abrigado, porque esta tarde ha hecho un frío polar, así, hoy estoy con mi chamarrita de oso polar, estoy con mi chulito, pero ya ahora, en este momento ya no, ya estoy en la cama ya.
0: Ay, qué bueno, mejor tempranito que estar ahí resfriado. Dime, Darío, ¿qué música quieres escuchar hoy día?
1: Bueno, escucharemos de Leudán, Jesús es mi pastor.
0: Leudán, Jesús es mi pastor. Sí, cuando estamos con Jesús, bueno, no nos falta nada. A ver.
1: Así es, Jesús nos realmente nos provee, nos cuida, pero siempre hay que estar en oración, en contacto con espiritualmente con el Señor Jesús.
0: Claro, porque nada es mágico, no es, ay, Dios va a venir y te va a dar, no es así nomás. Ayúdate que yo te ayudaré, dice, si no, así no es, tiene sentido. Es. Dime, Darío.
1: Bueno, a ver, saludar, ¿no?, a los amigos ahí que están escuchando la radio, tanto en Yayahuita como en Huanuni, también a mi amigo Eusebio Ignacio, que siempre está escuchando junto a su señora esposa. También puedo saludar a Juan Hurtado y su señora esposa, doña Felicia Martínez, que siempre están escuchando la radio, y así es, saludar aquí también en el Ayubombo, todos los que escuchan, saludar, un gran abrazo a la distancia.
0: Sí, hay que estar siempre saludando a los amigos, no hay que ser ingratos. Dice una frase muy importante, yo aprendí que la gente olvida todo lo malo, ¿no?, rápido, pero nunca olvida cuando te hace sentir que realmente eres una persona valiosa, importante en su vida, etcétera, eso no se olvida. Por eso que siempre hay que estar recordando a los amigos, a los seres queridos, a la familia. Darío, ahora sí te complacemos con los temas, ¿listo?
1: Muchísimas gracias, María. Hasta el próximo domingo.
0: Hasta el próximo domingo. Ahora vamos a complacer a Simón. Simón, nuestro amigo no vidente, nos ha pedido de Isabel Pantoja y también de Nino Bravo. Antes, esta pausita que me pide Eusebia.
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0: 5 minutos para las 7 de la noche. ¡Qué frío que hace! Hola, buenas noches. ¿Con quién tengo el gusto?
1: Hola, buenas noches. Le habla don Anselmo.
0: ¡Oh, Anselmo González! ¿Cómo estás? ¿Estás abrigado porque está haciendo frío, Anselmo? ¿O estás en la calle? Callejerito creo que es, ¿no?
1: No, pues bien abrigadito. Hay que salir de esa temporada. Ya es invierno. Sí. Aquí de junio peor va a ser.
0: Sí, por eso hay que abrigarse biencito.
1: Así es, Marita.
0: Dime, Anselmo, ¿qué temita vamos a escuchar?
1: Voy a saludar a mis hijos, a Cochabamba, a Oruro, Gladys, Alain, Fernando, Lisette, a mis nietas, Mayeli, Brighton, Justin, Dylan, Zetaí, Carolina. Pudiera ser con dos temites, María.
0: A ver, adelante, rapidito.
1: Ya, olvidarte nunca, los golpes.
0: Olvidarte nunca, golpes. Después.
1: La mujer que tanto amé, Ángeles Negros.
0: Mujer que tanto amé, Ángeles Negros. Ya pues, ya he anotado, enseguidita va a pasar, después de Darío.
1: Muy bien, Marita. Saludos a los que trabajan en la radio.
0: Ya, ustedes también.
1: En la consola.
0: Ya, se cuidan.
1: Ya. Se cuidan. Chao.
0: Chao, Anselmo. Chao. Ahora sí, vamos a dedicar a Darío con Darko. Jesús es mi pastor.

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7 de la noche con 3 minutos. Rápidamente ahora complacemos a Anselmo González con estos dos temas. Olvidarte nunca, mujer... La mujer que tanto amé de Los Ángeles Negros y Los Golpes. Vamos.

7 de la noche con 9 minutos. Este es su programa, el álbum de los recuerdos. Aquí estamos registrando las solicitudes musicales de toda la gente. Queremos aprovechar este momento para felicitar a los campamentos 5, al campamento Villarruel, pero también la semana anterior al campamento 2A, 2B, estuvimos en... ayer el sábado domingo han cumplido nuestros vecinos estas campañas de limpieza. A futuro se pretende por lo menos hacer un esfuercito entre todos los vecinos para instalar cámaras, ¿no? Y identificar quiénes son esas personas que botan basura, que no tienen escrúpulos. Sí, vamos a sancionar, hacer cumplir la ley, dicen los vecinos. Para eso nos vamos a turnar, vamos a impulsar inspectores responsables de, en cada zona, bloque, campamento para cuidar. Es el colmo de frescura, vamos a decir, de alguna gente que bota la basura. Mira nomás, hemos limpiado aquí en Pío XII este sector de las graditas. No había nada de basura en la mañana. Pero en la tarde, otra vez. Hay cámaras hay que poner, ¿no? Para identificar, y así vamos a saber quiénes son las personas que botan. Alguna gente hasta se viene de Yayagua, dicen, no nos vamos a echar la culpa que Yayagua, que siglo. No, nos educaremos todos. Todos tenemos que educarnos para mantener limpio nuestro municipio. De lo contrario, vamos a decir, Yayagua, te quiero sucia. Cuanto más sucio, mejor. No, ¿verdad? No está bien. Entonces, si queremos limpia nuestro municipio de Yayagua, hay que educarnos. 7 de la noche con 13 minutos. Tenemos también temitas musicales para nuestros amigos y amigas, como doña Marujita, que permanentemente está escuchando. No me has dedicado, me dice. Doña Eulalia Torres también. ¡Ay! Me encuentro en la calle, te has olvidado. Doña Viviana Roselio también, ya no me dedicas, me dice. Y vamos a aprovechar también para saludar a la esposa del subalcalde. No me, qué barbaridad, qué malmandada soy, no he preguntado su nombre. Pero la esposa del subalcalde de siglo XX, ayer estaba de cumpleaños y nos ha pedido también el temita de José José junto a José Feliciano. Brindaremos por ella, dice. Un tema musical muy bonito. Luego también vamos a dedicar a nuestras amigas, nuestros amigos, a doña Viviana, con esas piezas musicales de Julio Jaramillo, pues está por ahí, a Pedro Infante. ¿Ya tenemos? Sí, bueno, aquí está para la esposa del subalcalde de siglo XX. Brindaremos por ella.

0: 7 de la noche con 20 minutos aquí en su programa El Álbum de los Recuerdos, acompañando a nuestra gente a esta hora de la noche, una noche bastante especial. Frita, tenemos una brisa helada, pero sin embargo el calor musical, el calor humano, el calor familiar nos mantiene siempre juntos. Está con nosotros José Cuba. ¿Qué tal, José? ¿Cómo estás?
1: Hola, hola, a la pucha.
0: Hola, José, a Majuchacha y Joab, telefonota. ¿Qué tal, José?
1: Entonces, tengo un buen saludo cordial para todos los que trabajan en esa emisora, Radio Pío 12. Quiero saludar pues allá a mi pueblo, comunidad Iripa, que se encuentra dentro del Ayllu Jucumane.
0: ¿Y qué
1: no sé cómo se podría, hermano María, con unas charangueaditas?
0: ¿Unas charangueaditas? A esta hora, Papituy, este programa, como es Álbum de los Recuerdos, es música más de los clásicos. En la tarde tienes que llamarle a la Eusebia para que te complazca zapateadito, calanchadito.
1: Ya, hermano María, entonces...
0: ¿De quién?
1: Mil disculpas, no sé si podría con los zonis de Cochabamba.
0: Sí, eso sí, ¿no? Claro, ¿qué temita? ¿Cualquier tema?
1: A ver, Isabel, por favor.
0: Ya. ¿Y vas a saludar a quiénes más?
1: Bueno, pues a los hermanos movedientes más, pues, que se encuentran y los que se bailen, pues, por lo menos con esa musiquita, ¿no? Tal vez otros deben estar tristes, entonces, no, que no sean así. Ellos ya, más que todo, ya saben sobrevivir como sea, entonces, un saludo cordial por parte del don José Cuba, como era expresidente, hermana María.
0: Gracias, don José. Con gusto te lo vamos a complacer con este tema musical a todos tus compañeros. Muchas gracias por llamar.
1: Muchas gracias a usted, hermana María. Muchísimas gracias a usted.
0: Ya, chao, chao. Joselito. Así estamos recibiendo llamadas telefónicas. Vamos a complacer rápidamente a José Cuba. ¿Te parece, Eusebita? Y después ponemos los temas musicales ya para despedirnos.

7 de la noche con 25 minutos. Hemos complacido a todos nuestros amigos. Esperemos que mañana sea un día más positivo y podamos realmente lograr que la paz retorne a nuestro país. Nos vamos con la esperanza de estar siempre en contacto con ustedes. La música es este instrumento, este lenguaje que nos permite también comunicarnos con la gente. ¿Qué pasará mañana? Dice José Luis Perales. Y con este tema cerramos este encuentro con el álbum de los recuerdos. Chao, chao. A nombre de Eusebia y mío, les decimos que tengan buen inicio de semana.

0: El corazón nos latió con más fuerza cuando del fondo de los recuerdos afloraron los viejos y gratos momentos más importantes de nuestras vidas. Cerramos el viejo telón de este su programa. 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Muchas gracias por su atención y que sea hasta el próximo domingo.
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1: Oración por la fe.
2: Señor Jesús, tenemos fe en tu oferta de vida. Queremos cambiar para bien y ayudar a cambiar la vida de los demás basados en la fe en ti.
1: Señor, sentimos la necesidad de iluminarnos contigo y mediante la comunicación, iluminar para mejorar las condiciones de vida del pueblo en base a tus mensajes, enseñanzas y testimonios de existencia.
2: Renueva, Señor, el gusto de deleitarnos con tu palabra. Regálanos la gracia de saborearla para que se haga vida en nosotros.
1: Señor Jesús, ilumina nuestras mentes, aumenta nuestra fe, para que tus enseñanzas sigan guiando a tu pueblo y sigan llenando de amor nuestros corazones.
2: Dios Padre, ayúdanos a profesar la fe en ti para lograr una mejor vida, el desarrollo del pueblo y la participación democrática.
1: La comunicación es una oportunidad que pusiste en nuestras manos para extraer del pozo de tus mensajes el agua, sustento de nuestras vidas, sustento de nuestra fe en ti.
2: Enséñanos, Señor Jesús, a entender que la fe es decidirse por ti y estar en comunión con tu pueblo.
1: Ayúdanos a redescubrir en tu amor las enseñanzas de la Iglesia en base a tu proyecto de vida, como instrumento de apoyo para profundizar nuestra fe en ti. Amén.

A tiempo de despedir nuestras emisiones correspondientes a la fecha, damos gracias a Dios por permitirnos compartir las vivencias de su pueblo. 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Nos despedimos con el compromiso de retornar mañana con renovar